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1: Buenas tardes, nos encontramos ya RCA, tu amigo Paco y el buen Joshua, transmitiendo en vivo y en directo de todo el acontecer, antes, durante y después, en este gran encuentro México-Ecuador. Y como podrán observar ya la lente de RCA, observamos que ya está la gente entusiasmada. ¡Un saludo, muchachos! ¡Levante la mano! Ahí está toda la fanaticada. Es momento de estar recibiendo a toda la banda. ¡Mira la cara de felicidad! ¡Venga la porra! ¡A la bio! ¡A la bo! ¡A la vi!
2: ¡México! ¡México! ¡La, la, la!
1: ¡Una vez más! ¡Una vez! ¡A la bio!
2: ¡A la bo! ¡A la bo! ¡México! ¡México! ¡La, la, la!
1: ¡Bravo! ¡Bravo! Gracias a todo lo que se está viviendo aquí, la verdad. Un placer estar aquí en Malecón Tajamar viviendo toda la emoción, todo el acontecer y la verdad la cara de felicidad entusiasmada de todos y cada uno de la fanaticada que hoy se reunieron precisamente para alentar al equipo verde, al equipo tricolor. Hoy México, ¿quién va a ganar?
2: ¡México!
1: ¿Quién va a ganar?
2: ¡México!
1: Bueno, esto es parte de lo que estamos aquí viviendo precisamente. Te invitamos a que vengas al Malecón Tajamar, se está poniendo interesante. ¡Deja la cama, chamaco! ¡Hoy grita México! ¡Hoy tenemos que ganar para que el domingo! England, how are you today, England? ¡Vamos con todo! ¡Hoy vamos con todo! ¡Continuamos con el color en Malecón Tajamar!
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12: Son las 8 en punto.
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1: Son las 8 con 58 minutos.
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1: Son las 10 en punto.
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0: Son las 11 en punto.
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4: Hola, hola, ¿cómo están? Soy Claudia Mejía. En esta ocasión vamos a hablar de un tema que le compete a las mujeres. Bueno, en parte mujeres, en parte a tu pareja, en parte a todos, porque somos una red de apoyo aquí en esta vida. Debemos de tener siempre redes de apoyo y no estamos solitos. Entonces, pues vamos a empezar. En esta ocasión vamos a hablar de endometriosis. Es una palabra medio rara y tal vez nunca la hayas escuchado, o tal vez sí, pero si eres mujer, seguramente sí. Y para eso está conmigo la doctora Alejandra López Chávez. Ella es ginecóloga y obstetra. ¿Cómo estás?
5: Hola, muy bien, muchas gracias. ¿Y tú?
4: Muy bien, aquí emocionada porque es tu primera vez.
5: Sí, la primera vez.
4: Endometriosis. O sea, yo escucho endometriosis y endometrio. Bueno, ya nosotras sabemos que el endometrio, pues es esa capita que se suelta cuando estamos en nuestro periodo.
5: Exacto.
4: ¿No? Pero se escucha más peligroso y más feo que solamente
5: sí, suena,
4: eso, ¿no?
5: Suena intimidante la palabra.
4: Exacto,
5: ¿no?
4: Sí.
5: Pues justo lo que mencionabas, o sea, primero hay que entender que el endometrio es esta parte bien interna del útero que va a tener básicamente dos funciones. La función uno es que se va a hacer gruesita entre una regla y la otra, se va a hacer gruesa porque se prepara para recibir un embarazo. Si en esa mujer, en ese mes, no hubo un embarazo, al terminar ese periodo, va a caerse este endometrio en forma de menstruación, ¿no? O sea, el endometrio tiene que vivir justo en la cavidad endometrial y se va a descamar mes a mes en forma de regla. Sin embargo, la endometriosis quiere decir que hay tejido que no es endometrio como tal, es tejido similar, que eso es muy importante entender, que no es endometrio, que es tejido similar al endometrio y que va a estar fuera de esta cavidad, que puede abarcar cualquier parte del cuerpo humano, desde cerebro, desde ¿qué? Pulmones, desde claro, el diafragma, pero principalmente va a estar en órganos pélvicos, que puede ser a lo mejor la vejiga, el uretero, el intestino, o literalmente los ovarios, las salpinges. Si bien esta es la localización más frecuente, no es la única. Entonces, realmente los síntomas van a ser múltiples, muy variados, en muchos matices, y cada paciente lo va a vivir de una manera distinta. Entonces, si bien la endometriosis puede tener diferentes grados de afectación, siempre va a haber un dato que nos haga sospechar de ella.
4: Y si dices que es otro tipo de tejido que puede estar en cualquier otro órgano, si de por sí el dolor que una siente en su periodo, no me quiero imaginar el dolor que sería tener ese tejido en otro órgano. O sea, ¿esto sí, sí es así?
5: Sí, literal. O sea, al final del día, el tejido endometrial sano que está dentro del útero va a tener receptores para ciertas hormonas, ¿no? Estas hormonas, de manera natural, las produce el ovario, pero también hay hormonas que producimos a través del tejido graso, a través de ciertos procesos químicos, pero en una paciente sana, estrictamente hablando, y te hago mucho hincapié en esta parte que tú me acabas de mencionar, el dolor que sentimos durante la regla, y ese es un punto pivote. La regla puede doler, claro que puede doler, pero hay un grado para diferenciar cuando es un dolor normal, entrecomillado, y un dolor que ya no se considera normal. Y esta palabra de es que para mí el dolor es normal, el normalizar el dolor, creo que es el gran error que podemos cometer desde a veces las propias pacientes que lo normalizan y también nosotros como médicos que no les damos el peso, ¿no? El justo peso a las cosas, ¿no? Entonces, tener dolor durante la regla puede ser normal siempre y cuando no afecte calidad de vida, que no sea un dolor incapacitante, que sea un dolor que te permita hacer tu vida prácticamente normal. Entonces, la endometriosis puede ser extremadamente aparatosa. Pacientes que durante la regla pueden tener sangrado a través del recto, a través de la orina, que pueden llegar a convulsionar, que pueden llegar a tener desmayos, que pueden tener focos de diarrea tremenda durante la menstruación. Y también importante no encasillarlo solo a la regla, ¿no? Porque a veces los médicos podemos caer a que solamente vas a tener dolor durante la menstruación. Y si no estás menstruando y te duele, entonces no es endometriosis. Y eso es un error, porque la endometriosis es una enfermedad crónica. Crónica quiere decir que dura mucho tiempo, que va a ser, se va a ir complicando, que va a ser una enfermedad que va a ser progresiva. Y eso hace que cada vez las molestias vayan siendo más aparatosas. Desde primero ser un dolor entrecomillado, no tan complejo, que a lo mejor con analgésicos se puede tratar, a terminar en situaciones que requieran cirugía por una obstrucción intestinal, porque la función del riñón ya no está del todo bien, y todo porque esta enfermedad es muy agresiva.
4: Nos decías que hay una estadística que nos puede sorprender. ¿Cuántas mujeres lo padecen?
5: La estadística
4: en
5: a nivel México se estima que 1 de cada 10 mujeres van a tener algún grado de endometriosis. O sea, 1 de cada 10. Es impresionante. Sin embargo, tardamos en hacer el diagnóstico en promedio de 7 a 10 años.
4: ¿Qué? ¿Por qué?
5: Es muchísimo, exacto. ¿Por qué? Porque los síntomas son sumamente diversos.
4: Wow.
5: El hecho de que el tejido pueda estar a lo mejor en el intestino puede hacer que tú, al momento de la regla o fuera de la regla, puedas tener colitis, ¿no? Que tengas esta sensación de estar muy distendido después de comer ciertos alimentos, que tengas problemas al momento de evacuar, que tengas periodos de diarrea, porque el intestino se va a irritar por ese tejido y va a hacer que tengas evacuaciones sumamente líquidas, o que puedas intercalarlas con estreñimiento, porque a lo mejor está obstruida una parte del tubo digestivo, que no permite que pase la evacuación, y puedes alternar entre diarrea y evacuaciones pues duras con estreñimiento y decir es que es colitis. El tema emocional es algo fundamental. O sea, vivir con endometriosis lleva a las pacientes a tener periodos de ansiedad, periodos de depresión, periodos en los que no saben qué está pasando con su cuerpo, y también es fácil que las encasillemos a, bueno, es que tienes estrés por el trabajo, tienes presiones con la pareja, tienes presiones con los hijos, y más bien va de la mano con todo esto de la endometriosis.
4: ¿Por qué les pasa? O sea, pues, ¿cuáles son las causas?
5: Pues mira, la verdad es que desgraciadamente no tenemos los médicos una certeza de una causa única. O sea, hay muchas teorías de por qué sucede la endometriosis, teorías ya muy viejitas, algunas de ellas que tienen casi 100 años de que las empezaron a estudiar. Hay otra teoría que nos habla de que esto se forma desde que éramos embriones, desde que estábamos en la pancita de nuestra mamá. Nuestras células tienen esta capacidad cuando somos embriones de decidir, bueno, tú eres una célula del hígado, te vas para el hígado. Tú eres una célula del cerebro, te vas a cerebro. Tú eres de útero, te vas al útero. Hay teorías en las que estas células no llegaron a su destino final, se quedaron en el camino y por eso quedaron implantes en varias partes del cuerpo. Hay otra teoría que habla de que el cuerpo tiene esta capacidad de transformar un tipo de célula a otra. O sea, hay células que tienen que estar en la parte más superficial de los órganos, que se llaman peritoneo, y a lo mejor sufren este tipo de transformaciones a otro tipo de célula parecida al endometrio. Entonces, la verdad es que hay muchas teorías. También hay teorías genéticas en las que hay un patrón genético de que tu familia probablemente, si tú tienes endometriosis, tías, primas, hermanas, tu mamá probablemente también tenga endometriosis. Y también cada vez nos acercamos más al tema de las enfermedades autoinmunes, porque hay una cierta relación en pacientes con lupus, en pacientes con artritis reumatoide, esas enfermedades que son también muy difíciles de diagnosticar y que también pueden tener una correlación con endometriosis.
4: Aquí en el ISSSTE sabemos que de primera instancia hay que ir a nuestra clínica.
5: Sí.
4: Ellos nos referirán al especialista. Aquí en el ISSSTE, ¿hay todo este grupo de apoyo, tanto emocional como médico?
5: Pues la verdad es que como tal un grupo de apoyo específico para endometriosis, en el tema emocional todavía no, en la parte de psicología todavía no lo hay. En la parte quirúrgica, pues el abordaje ideal es vía laparoscopía. No se sugiere tanto la cirugía abierta porque va a ser bastante más agresiva de por sí. Entonces, en el ISSSTE, en hospitales de tercer nivel, como el 20 de noviembre, como en el López Mateos, como en el 1 de octubre, que hay este abordaje de cirugía laparoscópica, es una buena herramienta. Y todavía más pensando en cirugía robótica. La cirugía robótica viene a ser un parteaguas en el manejo de enfermedades tan complejas como es la endometriosis. Entonces, en este momento, hasta donde tengo entendido, solamente en el 20 de noviembre hay Da Vinci, y eso nos va a dar una oportunidad a los médicos y evidentemente a las pacientes para que tengan manejos mucho más integrales.
4: Me dio mucho gusto que estés aquí.
5: Ay, a ti, muchísimas gracias por la invitación. Estoy muy contenta. Me encanta hablar de este tema porque siento que como médicos tenemos la responsabilidad con las pacientes de hablar de este tema que a veces está muy oculto.
4: Gracias. Yo soy Claudia Mejía. Nos vemos en un siguiente episodio. Hasta pronto.
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1: Son las 12 con 58 minutos.
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0: malaquina aquí na into lo unto que en China quiere decir. Y yo no quería uno merengue, yo quería uno cha-cha-cha. Pero de todas maneras, qué precioso va en la mandarín.
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1: Son las 2 con 58 minutos.
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1: Son las 3, con 57 minutos.
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1: Son las 4:57.
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1: Son las 5 con 59 minutos.
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ya. 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Ya estamos listos para empezar un programa para niños a lo grande. Listo el espejo mágico y leemos

fútbol, qué increíble, de verdad. Seguramente fue una fiesta futbolística maravillosa, llena de goles, de alegría, de emociones, de nervios y de mucho más, pero ya estamos nosotros prácticamente celebrando la alegría de este día. Porque bueno, hoy es miércoles, miércoles de ¿Sabías qué? Y ¿sabías que muchas escuelas ya están haciendo los festivales de fin de curso? Muchas escuelas ya están en exámenes finales. Muchas escuelas ya dieron los resultados a los chicos y los grandes por este ciclo escolar que termina, que cierra y que yo me emociono. Pero todavía esta semana estamos precisamente pues despertando a ese cierre del ciclo escolar, a ese final, para poder saber cómo salimos, qué nos presenta, qué resultados nos presentan, todo lo que aprendimos y sobre todo, bueno, pues la emoción de saber que vamos a pasar al siguiente ciclo, y eso me da mucho gusto. Y más gusto saludar a través del Sistema Quintanarroense de Comunicación Social a Caribe FM 101.9, evolución con sentido. ¡Qué emoción! Porque cada vez que estamos en contacto, pues todos los días hacemos algo mágico a través de la radio y eso me emociona. Tú sabes que el 9983-390-0949 recibe también tu mensaje, que me llegará directo al espejo mágico en donde yo sabré pues a quién quieres saludar, qué canción quieres escuchar, algún comentario, lo que tú quieras, porque este programa es para ti esta linda mañana. En cabina tengo el 998-348-8159. Es el WhatsApp de cabina y el que ya te sabes, que lanzas los mensajes, que por cierto ya llegaron 3-9987-347404. Y me da mucho gusto saludar hasta Alemania a mi querida Elia. ¡Ay, Elia! Ya se fue a Alemania de regreso a su país, pero desde allá celebra el triunfo de nuestro México querido. ¿Qué te parece, campeona? Gracias por estar en conexión. También saludo con cariño a Tairi, que hoy va a bailar. Eso sí me da mucho gusto, porque bueno, se prepararon para poder celebrar y sobre todo para poder saber que va a estar, pues ahora sí que cantando y bailando ese cierre de academia que me da tanta emoción. Mando un saludito porque el cierre de academia van a bailar también las de sexto grado y sobre todo, bueno, pues como se van para la secundaria van a dejar un buen ejemplo a las chiquitinas. Así es que me encanta porque dice Tairi que aunque salga de vacaciones, ella seguirá escuchando Despiértate. Ya, por supuesto, si aquí estaremos. Y por eso quiero despertar a todos. ¡Ay, estírense, bostecen! Los que no se quieren despertar.

0: sí me encanta. Perla, está llegando tu mensaje para saludar a todos en este miércoles de ¿Sabías qué? Pues vamos con un ¿Sabías qué? Porque lo tengo preparado.
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0: ¿Sabías que para preescolar, primaria y secundaria el año escolar tiene precisamente 185 días efectivos de clase? Y bueno, para la formación de los maestros tendrán que contar 5 más porque se quedan un poquito para prepararse al cierre y sobre todo entrar un poquito antes para prepararse al inicio. Este año se llama año escolar. Ese calendario, bueno, pues abarca 10 meses de actividades, prácticamente lo que los niños hacen alrededor de la magia del año normal, en donde la Secretaría de Educación de Quintana Roo y la Secretaría de Educación Pública se unen para celebrar con ellos precisamente el aprendizaje. Y bueno, me piden Todo Tiene Tambor. Hay una de las canciones favoritas. ¿Tienes alguna? Ya sabes, 9987-347404. Tú lánzame un mensaje, pide tu canción, seguro la escuchas.

0: tambor, ya sonó. Canciones favoritas este miércoles de ¿Sabías qué? Y sabías que nos despertamos muy temprano para llegar a nuestras actividades. Mi querida Barbarita, te mando un abrazo. Bonito día, bonito miércoles. Voy a una pausa, regreso con más.
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0: ¡Yay! Vamos a una pausa y regresamos. Estás en Despiértate.

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15: 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Qué maravilla, la verdad, escucharnos y a través de mi espejo mágico poder tener esta conexión. Que les gusta Aladdin, que les gusta Golden. Yo aquí complazco a los campeones.

tempranito este día porque, bueno, pues hasta Veracruz, una felicitación para mi querida Mayra, que el día de hoy está de fiesta, apagará las velas de un solo soplido, disfrutará su cumple y que esa alegría dure todo el año. De corazón te abrazo, campeona, celebra con alegría y hoy que es tu cumple, a comer mucho pastel. ¡Felicidades! Desde Despiértate Ya. ¡Ay, ay, ay! ¿Quién más anda de fiesta? Un saludito para Patricia, porque el día de hoy está cumpliendo años. Y mi campeona de verdad, pues sí quiero decirles que celebra con emoción para saber que el día de hoy va a tener que apagar las velas de un solo soplido. Felicidades de corazón, campeona. Apaga esas velas, pide un deseo y que sea un año espectacular. Felicidades desde Despiértate Ya. Espejo mágico, mi querida Rosy. Estás de fiesta y tendrás que apagar las velas de un solo soplido. Muchas felicidades. Desde Despiértate Ya te deseamos lo mejor. Que sea un año sensacional y que esa alegría la compartas con todos los que te rodean. Come mucho pastel y celebra, porque hoy es tu cumple. Felicidades desde Despiértate Ya.

0: alguien más cumple años, muchas felicidades. Y si no, no se preocupen, porque ¿qué creen? Hay motivos para celebrar. ¿Y qué celebro con alegría? Pues celebro que es miércoles de ¿Sabías qué? Y me encanta decirles algo, campeones. Kitsia me ha mandado un ¿Sabías qué? Que yo quiero compartir con todos.
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0: Dice por aquí, ¿sabías que el calendario escolar como lo conocemos actualmente fue creado en 1966, aunque ha tenido modificaciones en días efectivos y la verdad lo creó la Secretaría de Educación Pública? Gracias, Kitsia, por este ¿Sabías qué? Que nos recuerda que hay que ir contentos a la escuela.

El ingrediente principal, la alegría. Eso nos lleva al día feliz, estar contentos. Haz la muestra y verás, campeón, campeona. Vayan contentos y hagan lo que hagan, háganlo contentos y verán la diferencia con todo cariño. Y bueno, pues yo me voy, estoy complaciendo también a los chiquitines que me mandan sus canciones favoritas y quieren escuchar algo que brilla porque ya está aquí Golden.

0: ya, campeones. Complaciendo a los chicos que se reportan, 9987-347-404, con todo cariño. Y sobre todo, saludo allá en cabina. Ya te vi, mi querida Zuli, disfrutando del programa, divertido de verdad. Y vas a ver lo que trae Cricri para todos regresando de la pausa.
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0: ¡Yay! Vamos a una pausa y regresamos. Estás en Despiértate Ya.
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5: Esto es Despiértate Ya. ¿Qué personajes tan interesantes aparecen en las canciones de Cricri? Les mando un saludito a toda la gente linda que nos ha mandado mensaje. Muchas gracias a Valeria Sotres que ya me escribió. ¡Qué linda! De verdad que a disfrutar de este tema musical, porque parece que traen trompetas, aunque son tan pequeñitos, son mosquitos trompeteros. Yo.

por aquí. Qué buen regreso a mi infancia con estos temas musicales. Ay, qué bonito, de verdad, compartir con todos. Bárbara, que tengas un miércoles espectacular. Ay, claro que sí, ya estamos terminando la escuela. Algunos chiquitines, bueno, pues, la verdad, emocionados, han presentado sus festivales de fin de curso. Algunos también han presentado exámenes. Que, bueno, pues, es prácticamente demostrar todo lo que aprendimos. Tairi, lista ya. Excelente día para irse a disfrutar del festival de cierre de la Academia Escolar. ¡Ay, qué bonito, campeones! Gracias por compartirme tanto. Yo por lo pronto voy con una canción que seguramente también les encanta. Porque les dije que si tienen alguna canción favorita, bueno, pues sabían que la puedo poner y por eso aquí me mandan este Baila lo Loco.

0: ya casi estamos terminando el programa. Pero en mi espejo mágico veo brillando a Juan David. ¡Ay, ay, ay! 40 velas tendrás que apagar de un solo soplido. ¡Felicidades, campeón! Desde Despiértate Ya. ¡Qué emoción compartir esta mañana y decirte que celebres feliz porque hoy es tu cumpleaños y seguramente será espectacular!
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0: ¡Ay, a quién voy a saludar! Mi espejito mágico brilla, mi querida Fer. ¡Qué emoción que me estás escuchando! ¡Ay, tempranera! Despertaste contenta y que esa sonrisa dure todo el día. Te quiero mucho, hijita. Y celebra con emoción este miércoles y todo lo que venga, porque con esa alegría seguramente te irá de lo mejor. Un gran día para ti, campeona. Y bueno, también quiero saludar a todos esos chiquitines que disfrutan del programa, que saben que estamos dispuestos a, bueno, pues, a dar la mano a quienes nos necesitan. Sabemos que Venezuela ha tenido esa desgracia de los terremotos y que podemos ser parte de ese centro de acopio en donde la medicina, sobre todo, y las cosas necesarias para limpieza serán muy importantes en donación. Busca un centro de acopio, el DIF municipal te recibe, por supuesto, ya saben, alcohol, jeringas, vendas, todo lo necesario para curaciones, porque de esa manera podremos dar un granito de arena y mandarlo directamente a quienes lo necesitan. Muchas gracias por su colaboración y por ser parte de ello, porque sabemos que ese corazón maravilloso de ayuda brilla precisamente en esa temporada en donde los demás nos necesitan. Y yo lo que necesito es decirles gracias a todos los campeones. Oigan, también quiero decirles algo. No se enojen. Hay cosas que de repente nos hacen enojar, pero ¿qué creen? Que mi amigo Charolo ya me enseñó que el enojarse no es bueno. Mejor vamos a respirar y aprender de esta canción.

recuerdo a todos esos insumos médicos que se necesitan para poder donar y que lleguen hasta Venezuela. Gasas, compresas, guantes estériles, inyectadoras, macrogoteros, mascarillas simples, jeringas, sobre todo todo esto que se necesita para que seamos parte de esa ayuda, que con nuestras oraciones y con nuestras donaciones, pues llegue precisamente esa ayuda hasta Venezuela. Yo les voy a agradecer a todos, el 101.9. y el 105.9 que hacen Mancuerna. Muchas gracias, Caribe FM, Evolución con Sentido, y gracias a Radio Cultural Ayuntamiento, transformando la radio, porque de esa manera este miércoles estuvo espectacular. ¿Y qué creen? Que mañana será un jueves de película y seguro sus canciones favoritas serán escuchadas a través de la magia de la radio. Soy Karina Escalona y solamente me resta decir bye bye. Hasta sama.

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2: Son las 6:59.
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0: Son las 7 de la mañana con 3 minutos de este miércoles 1 de julio de 2026 y estas son las noticias. México pasa la historia en octavos de final de un mundial por primera vez en 40 años. México se perfila como un equipo invicto. La policía turística de Benito Juárez estará reforzando el operativo durante el periodo vacacional. Se llevó a cabo la sesión de Cabildo Infantil por un día donde los pequeños regidores tocaron temas sobre la educación y el acoso escolar. Baja hasta en un 30% la demanda de los servicios médicos en las unidades durante la temporada vacacional. El Faro Quintana Roo y Save the Children anuncian su curso de verano para niñas y niños de 6 a 14 años. Y en los deportes, Tigres de Quintana Roo inicia la serie El Águila de Veracruz en el Estadio Beto Ávila.
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0: De la mañana con 4 minutos. Qué gusto saludarle en esta mañana, mañana de miércoles, mitad de semana, inicio de mes. Y bueno, pues ya estamos listos, preparados para poder informarle el día de hoy. Gracias a Valeria Tamayo, que está en la transmisión multimedia a través de las plataformas digitales. Gracias también a Gerardo Piña, que está en el máster del 105.9 en esta mañana. Y vamos a iniciar con nuestra frase del día de hoy. Esta frase que nos ayuda a tomar visión y a reflexionar. Y esta frase dice así: el hecho de que estés ofendido no significa que tienes la razón. Pues sí, el hecho de que estés ofendido no significa que tienes la razón. ¿Cuántas veces nada más por el hecho de estar? A lo mejor sí nos ofendieron, pero no por eso tienes la razón. Así que bueno, pues ahí tiene la frase para reflexionar el día de hoy. Yo les recuerdo que las frases están en Twitter y en Instagram como Ángel Casas 3 y en Facebook como Ángel Casas. Y bueno, pues vamos a ir después de el calor de anoche con el fútbol. Vamos a ver cómo va a estar el clima.
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0: Fabián Torres, meteorólogo de la Dirección de Protección Civil del municipio de Benito Juárez. Buenos días. ¿Cómo nos pinta el clima el día de hoy, mi querido Fabián?
2: Hola, ¿qué tal? Buenos días a ti y a todos tus radioescuchas. Pues mira, te seguimos con la entrada de aire marítimo tropical, un variado continuo de humedad. El canal de baja presión que se encuentra sobre la zona de Campeche, se asocia con esta entrada de humedad. Y aparte vamos a tener la entrada de la 14ª onda tropical que se está acercando a las costas de Quintana Roo, posiblemente por la tarde noche tengamos sus efectos, principalmente en la zona centro y zona sur del estado, en menor manera en la zona norte. Por lo tanto, vamos a tener cielo mayormente despejado a medio nublado, con algunos nublados ya por la tarde, y probabilidades de nubes de desarrollo vertical que nos pueda dar actividad eléctrica junto con las lluvias. Las lluvias se prevén que sean chubascos con lluvias puntuales fuertes de 25 a 50 milímetros o de 25 a 50 litros por metro cuadrado. El viento, las temperaturas serán igual, de 33 a 35 grados centígrados en promedio, y el viento será del este, sureste, aunque varía un poquito, está variando del noreste, y poco a poco va a ir bajando al este y después al sureste, normal como debe de ser en esta temporada del año. Que las temperaturas mínimas registradas el día en la noche, hoy en la madrugada, fueron de 26, refrescó bastante, ya bajó casi 3 grados de la como estábamos antes, de 29, 28, pues ya es algo refrescor. Y pues vamos a tener una radiación ultravioleta de 12 extremo. Entonces aquí la misma recomendación de siempre: cuidarse, hidratarse, no exponerse mucho a la radiación solar o al sol y evitar los cambios bruscos de temperatura. Cuidar mucho a los niños, a los enfermos con enfermedades crónicas y a las personas de la tercera edad para evitar un golpe de calor, y también las personas que laboran o tienen que salir a la calle, pues también evitar que les dé un golpe de calor, hidratarse constantemente y buscar sombra.
0: Así es, pues a tener cuidado el día de hoy. Y pues sí, digo, este pronóstico de algunas lluvias probables, que bueno, ayer no llovió para nada, digo, ha estado muy tranquilo el ambiente en cuanto a lluvias, digo, el calorcito va a continuar, pero bueno, pues hoy tendremos un día un poquito más nublado que ayer, digamos que esa es la diferencia principal, ¿no?
2: Pues va a estar en la mañana despejado, ya en la tarde por el acercamiento de la onda tropical que viene entre medio seca y húmeda, o sea, viene jalando poca humedad, pero ya acercándose a las costas puede cambiar totalmente su condición y puede aumentar la humedad que trae la onda tropical. Por eso se pronuncia que por la tarde noche empiecen los medios nublados, incrementarse a nublados y posiblemente alguna nube de desarrollo vertical que nos pueda traer chubascos y tormentas y actividad eléctrica acompañada con los chubascos. Entonces, vamos a ver cómo se maneja la atmósfera, cómo viene esta onda tropical, si a veces esa viene que va a afectar hasta la porción media del estado, o sea, por Tulum, Carrillo Puerto. A veces de repente se bajan y no afectan para nada más que la porción sur del estado y se van por Guatemala, Belice. Entonces vamos a ver cómo se maneja esta onda tropical. La están anunciando que viene afectando la porción media del estado y porción media de la península de Yucatán. Pero todo varía, todo cambia. Entonces vamos a estar observando a ver cómo se maneja.
0: Así es, así que bueno, pues estaremos al pendiente. Fabián, muchísimas gracias.
2: No, al contrario, a ti y a todos los radioescuchas, que tengan un excelente día.
0: Gracias, igualmente. Fabián Torres, meteorólogo de la Dirección de Protección Civil del municipio de Benito Juárez. Oiga, qué noche la de anoche. Anoche, bueno, después de que justamente en la Ciudad de México, allá sí cayó tremendo aguacero. Esto provocó que el partido de fútbol de México contra Ecuador pues se postergara una hora de diferencia. Pero bueno, aquí en Cancún tuvimos una noche espectacular. Aquí tenemos algunas imágenes, si nos sigue a través de las redes sociales, pues imágenes de lo que ocurrió en Malecón Tajamar, de la gran fiesta, de la gran celebración que pues nos regaló la selección mexicana. Más adelante vamos a platicar específicamente del resultado de las jugadas, pero bueno, hoy le compartimos para iniciar pues la gran fiesta, la gran celebración. Algunos no llegaron a trabajar hoy en la mañana, pero bueno, con este asunto del ICC, que bueno, pues la fiesta y el cometido de la selección pues lo está logrando, ¿no? Llegar a al quinto juego. Se jugó el cuarto juego, el objetivo de Aguirre pues era llegar al quinto juego, y pues prácticamente ya lo logró, porque el próximo domingo a las 6:00 p.m. será el partido que enfrentará México ya sea a Inglaterra o República del Congo, si no me equivoco. Pero mire, gran celebración, gran fiesta, cientos de familias ahí en Malecón Tajamar disfrutando, gritando cada gol, viviendo cada emoción. Un partido espectacular, una selección mexicana totalmente diferente a como la vimos en los anteriores partidos. Por ejemplo, la selección que vimos ayer no tiene nada que ver con la que vimos contra Corea. Nada, y muy bien el resultado, y bueno, pues la gente celebrando igual que lo hicieron en diferentes ciudades del país. Gran celebración en la Ciudad de México a pesar de la lluvia, en Guadalajara, en Monterrey, en todas las ciudades de la República Mexicana pues hubo fiesta. Después ya en la glorieta del Ceviche pues siguió la fiesta, siguió la celebración por este triunfo de la selección mexicana. Más adelante le platicaremos más detalles acerca de esto para que usted esté enterado. Por lo pronto ahí están las imágenes de anoche. 7:12 p.m. Vamos con más información. La policía turística de Benito Juárez estará reforzando pues el operativo del periodo vacacional. Mire, porque es un periodo vacacional atípico, es decir, está el operativo normal de las vacaciones, pero ahora, ¿qué es lo atípico? Pues el mundial. así. O sea, cada vez que hay un evento como el de anoche, pues se implementa, se suma más patrullas, más equipo, más personas para salvaguardar la integridad de los ciudadanos.
3: El titular de la Policía Turística, Ulises Adrián Martínez Monzón, subrayó que su trabajo es 24/7 al tener personal en diferentes horarios para atender la demanda de la población que lo requiere, y con la actividad que se prevé en Playa Langosta por la Justa Mundialista, estarán trabajando en coordinación, ya que representará un reto. Además, a unos días de iniciar el periodo vacacional de verano de forma oficial, la Policía Turística estará reforzando el operativo y vigilancia en la zona hotelera con el apoyo de la Guardia Nacional, Marina y Policía Estatal ante el aumento de visitantes. El funcionario indicó que en el caso del periodo vacacional, al estar a la vuelta de la esquina, se estará reforzando con las corporaciones para garantizar la seguridad tanto de la población local como visitantes que disfrutan de las playas.
4: Es preponderante el papel de la Policía Turística porque nosotros tenemos una operatividad, como les repetía, de 24 horas, 7, o sea, no se descansa, no hay días que se tengan de descanso. Obvio, los compañeros están reforzados porque tenemos el apoyo de Guardia Nacional, tenemos el apoyo de algunas patrullas del gobierno del estado también. A nosotros pues, vuelve a ser un reto más, porque al final de cuentas tenemos el trabajo de reforzar y redoblar los esfuerzos para poder continuar con nuestras labores diarias en ese lugar. Todo el tiempo estamos en patrullaje en el área de bulevar y en el área de playas.
3: Angélica Pol, RCA Noticias.
0: En otras cosas, mire, en la sesión de Cabildo Infantil por un día, los pequeños regidores tocaron diferentes temas, como el tema de la educación ideal sin acoso escolar. Fíjese, es de llamar la atención porque estos pequeños, estos jóvenes, lo que hacen es, desde su perspectiva, desde su experiencia cotidiana, pues expresar cuáles son los temas importantes que desde ahí ellos ven. Y ellos están buscando, fíjese, temas de educación ideal sin acoso. ¿Eso qué quiere decir? Pues que hay acoso, que están viviendo eso. También oportunidades. Y pues hicieron, mire, una gran cantidad de propuestas. Vamos con la información de Susana Pérez.
5: En la sesión de Cabildo Infantil por un día, los regidores infantiles sesionaron en el recinto oficial 20 de abril y estuvieron encabezados por la niña propietaria presidente, Mía Sofía Paul García, quien estuvo acompañada por la regidora Silvana Córdoba, quien fungió como secretaria. Los regidores infantiles abordaron los temas de la educación ideal sin el acoso escolar, transformando escuelas, construyendo oportunidades y niños fuertes para un mejor futuro, en donde de los concejales por un día propusieron que se trabaje en el combate a los basureros clandestinos, así como en la separación de los residuos, para lo que se requiere involucrar a los estudiantes y ciudadanos. También de que se mejore la seguridad en la ciudad, para lo que es necesario la instalación de cámaras y vigilancia fuera de plazas comerciales, así como la mejora del alumbrado público. También señalaron que es necesario mejorar la salud de los ciudadanos, para lo que se debe dar orientación sobre alimentación saludable. Asimismo, propusieron se trabaje en la mejora de los espacios deportivos como el conocido El Toro Valenzuela y los ubicados en la ciudad. También los regidores infantiles señalaron que se debe acabar con el acoso escolar, ya que 7 de cada 10 estudiantes en el país han sido víctimas de este, y en Quintana Roo 3 de cada 10 estudiantes, por lo que es necesario capacitar a los profesores en el tema y crear días de la amistad y el respeto. Asimismo, indicaron que es necesario crear brigadas anti-bullying. También los niños de las zonas irregulares pidieron se trabaje en la salud mental de los pequeños y que se aprovechen los espacios de los planteles educativos y sean usados para actividades recreativas y culturales. Susana Pérez, RCA Noticias.
0: Siete de la mañana con 17 minutos. Mire, en este 2026, 1,000 jóvenes de 12 a 17 años forman parte de la segunda generación del programa Tecnolochicas, que promueve CEMUJERES. A través de este programa, lo que se busca es impulsar el interés por la ciencia, por la tecnología, la ingeniería y las matemáticas.
6: Con el objetivo de promover entre las juventudes el interés por la ciencia, la tecnología, la ingeniería y las matemáticas, en este 2026 la Secretaría de las Mujeres impulsa nuevamente el programa Tecnolochicas. La gobernadora de Quintana Roo, Mara Lezama, informó que para este año son 1,000 estudiantes de nivel secundaria y medio superior las que son beneficiadas con una beca para aprender programación, diseño y desarrollo de proyectos interactivos desde cero.
7: Becas para chavas y chavos, jóvenes de secundaria entre 12 y 17 años, será la segunda generación de Tecnolochicas, que ya entregamos los reconocimientos hace unos días. Son 1,000 becas STEM, que es ciencia, tecnología, ingeniería y matemáticas, y esto lo hacemos en una colaboración entre SE Mujeres, SEC, COCSID, Fundación Televisa, con el objetivo de que más chavas ingresen a este mundo maravilloso de las matemáticas, la ingeniería, la tecnología, la ciencia. Son para chavas entre 12 y 17 años, será la segunda generación de Tecnolochicas.
6: Con este programa se busca cerrar la brecha de género en carreras STEM, ciencia, tecnología, ingeniería y matemáticas, mediante una formación 100% gratuita y en línea. Consta también de un contenido dinámico que incluye programación web, desarrollo de videojuegos e introducción a la inteligencia artificial, que permite a las jóvenes contar con un desarrollo de habilidades que fortalecen la confianza y la empleabilidad futura. Para RCA Noticias, Betty May.
0: 7 de la mañana con 19 minutos. Pues sí, mire, las habilidades, mire, chicas o chicos, hombres o mujeres, el tema de las matemáticas, mucha gente cree, digo, ya hay un punto en el que se vuelve especialización, pero las matemáticas hoy en día es supervivencia, y las nuevas generaciones, cuando tienen un problema de matemáticas, le preguntan a ChatGPT, hasta las tablas, hasta la Alexa. Alexa, ¿cuándo es 7x8? Mire, en este sentido, bueno, pues la invitación en estas jornadas justamente pues es a que pues se enseñe bien por lo menos las matemáticas a los chavos. Mire, me ha tocado por experiencia personal platicar con jóvenes de 11, 12 años que les preguntas 7x8 y se quedan pensando. 7x8. Y mire, eso habla de cómo se ha enseñado esto. No digo que antes se enseñara mejor que ahora, sino es diferente, pero el chiste es que las nuevas generaciones pues no están teniendo ese conocimiento, que pues es mera supervivencia. Pero bueno, en fin, 7 de la mañana con 20 minutos, vamos a ir a una pausa. Hoy es el día del ingeniero. Saludos a todos los ingenieros y las ingenieras que el día de hoy pues están ejerciendo de alguna manera, y la carrera de ingeniería es tan diversa, hay tantas ingenierías hoy. También es el Día Internacional del Reggae, de este género musical que combina varias tendencias. Es el Día también Internacional del Chiste. Miren nada más, hoy es el día del chiste. ¿Cuáles son sus chistes favoritos? Hay varios chistes, ¿no? También es el Día Internacional de la Fruta, de cuánta fruta consumimos. De acuerdo a la Organización Mundial de la Salud, deberíamos consumir más o menos 5 porciones de frutas y verduras diariamente. En fin, 7 de la mañana con 21, también un día como hoy, pero de 1945, nace la cantante Debbie Harry, que ella fue vocalista de la agrupación Blondie, una banda de punk surgida pues con una mezcla ahí de New Wave en la década de los 70, y que bueno, pues se hizo muy famosa justamente en los 80 con varias canciones. Está celebrando 81 años Debbie Harry, vocalista del grupo Blondie. Con eso nos vamos a la pausa, no se vaya, volvemos.

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0: gente que fue a la zona del malecón, pues también para que el momento de que concluyó el partido, pues muchos se dirigieron directamente al ceviche, hubo cierres viales como te comento, y todo esto, bueno, colapsó por algunos momentos el tráfico vehicular. Sin embargo, poco a poco las personas fueron regresando a sus casas, a sus lugares de origen, a sus hoteles. Y durante la madrugada, que esta es la parte pues donde se ve reflejado todo este festejo y donde pues las personas pues se pasaron un poquito, ¿verdad? Que es la gran cantidad de accidentes que tuvo durante la madrugada, Ángel. Increíble. Me reportaron uno en la avenida Nader con la avenida Uxmal. En este caso, dos vehículos involucrados, un estudiante de 16 años que venía manejando un vehículo originario de Rusia, este joven, por cierto, chocó contra otro vehículo particular que conducía otra persona de aquí de Cancún. Por fortuna no hubo personas lesionadas. También en el cruce de la avenida Andrés Quintana Roo con la avenida Quinico hubo otro choque, este ya a las 3:30 de la madrugada, no hubo personas lesionadas en este incidente. Y también en la zona de la avenida Guayacán, las personas agarraron la avenida Guayacán pues exceso de velocidad, muchos de ellos, y también la avenida 135, y bueno, de esto se originó también un choque. Esto fue a las 4:30 de la mañana, y así, mi querido Ángel, accidentes pues prácticamente hasta las 5 de la mañana. Estos últimos ya pues los normales, digámoslo de alguna manera, de gente que ya está yendo a sus distintas labores en sus trabajos, y en este momento nos reportan pues vialidades libres a la circulación, sobre todo en vías rápidas como la avenida Bonampak, la 20 de noviembre, también la zona de Gasauto en este momento libre a la circulación, así como la avenida José López Portillo. Y ya para concluir, también trabajo para el departamento de bomberos. Se reportó un incendio en la calle Isla Comodoro, en Villas Puertas del Mar. Este ya fue atendido por los servicios de emergencia. Por fortuna no hubo personas lesionadas en este incendio. Así es que, pues como escucharás, una mañana madrugada y noche bastante movida.
1: Pues qué te digo, mi querido Sergio, si estaba, tengo imágenes aquí que me acaban de compartir de la celebración en el ceviche anoche, que la gente terminó trepada en los árboles. Oye, ¿En serio? Aquí está Monse.
0: Volvimos a nuestros orígenes.
1: Pero sí, efectivamente. Así que bueno, pues una mañana ya ahora tranquila después de una noche ajetreada. Gracias, mi querido Sergio.
0: Excelente mañana, Ángel. Un saludo para ti y para todos los radioescuchas. Y por qué no, viva México. Buen partido.
1: Así es, viva México. Y bueno, pues seguirá la fiesta hasta el domingo. Gracias, Sergio.
0: Buenos días.
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1: Y todavía con vos sobrevive el tocayo Ángel Villegas. Mi querido tocayo, cuéntanos de nuestras
3: invitadas. Tocayo, ¿cómo estás? Buenos días, amigos de RCA Noticias. Sí, todavía con un poco la voz ahí ronca después de lo de anoche, que fue verdaderamente espectacular. Para mí es un placer saludar. ¡Qué campeonas y hermosas tenemos esta mañana! Para mí es un placer saludar. Elenita Cárdenas Valencia, ¿cómo estás, mi amor? Buenos días. Qué gusto saludarte.
1: ¿Cómo estás?
3: ¿Cómo estás? Bien,
1: contenta.
3: Y también, ya la estoy viendo aquí enfrente, aquí está enfrente de mí, a Marimar Ratinger Montemayor. ¿Cómo estás, mi amor?
4: Bien.
3: ¿Bien? Uy, ¿cómo te fue en Bulgaria? A ver, cuéntame.
4: Muy bien.
3: Muy bien. ¿Cuántas medallas?
4: Cinco.
3: ¡Cinco medallas! Cinco. Mira medallas. Nada más, ¿qué
4: también
3: medallas?
4: Yo tengo cinco.
3: ¿También tú, mi amor, cinco? A ver, cuéntenme, ¿cómo estuvo la competencia este mundial de gimnasia? A ver, cuéntame, mi amor, ¿cómo te fue? Son cinco medallas.
4: Barras.
3: ¿En las barras?
4: Piso.
3: Viga.
4: Y salto.
3: ¡Ay!
1: Oye, ¿fue fácil o fue difícil?
4: Está difícil.
1: Está difícil, pero mira todas las medallas que... ¿Para ti fue fácil? ¿Qué fue lo más padre de esta experiencia de ir a Bulgaria?
5: Ir a viajar.
1: Ir a viajar.
5: Y me gusta ver nuevos amigos.

0: Sí, claro.
1: Y llevé conocer comidas de ahí. Uh-huh. Y también me gusta ganar medallas.
0: Claro, ganar medallas, por supuesto. Pues bueno, ¿cómo les fue?
2: No, pues vengo bien contenta, vengo bien agradecida. A todo el equipo, a toda la delegación mexicana le fue muy bonito. O sea, fue la primera vez que llevamos un equipo grande, que llevamos niñas en todas las categorías, y pues nos trajimos el primer lugar en todas las categorías. Entonces estamos bien agradecidas,
0: súper bien.
2: Bien contentas. Tenemos en pre-junior con Marimar el primer lugar en All Around, que es el campeonato mundial. Uh-huh. En junior con Elenita, y tenemos a María Bárbara Wetzel de Veracruz, sí, que también ganó el senior. Julieta, que ganó el segundo lugar también, o sea, el subcampeonato mundial en senior. Y también tenemos un tercer lugar en junior, y bueno, también fue el primer lugar por equipos.
3: Sí, eso veo, son 14 medallas de oro, 6 de plata, una de bronce, 2 títulos mundiales all around, un campeonato mundial por equipos.
0: Fíjate. Ahora, este es un esfuerzo, por supuesto, de las chicas, pero también de los papás, ¿no? Que bueno, pues prácticamente entregan su vida a esto también.
2: Sí, la verdad es que este es un trabajo de equipo, ¿no? Pues que sí, en realidad lo hacen todo ellas, ¿no? Ellas son las que entrenan, ellas son las que practican, las que se presentan, pero atrás de ellas está quien les da de desayunar, quien les da de comer, claro, quien las lleva todos los días a los entrenamientos, quienes hacemos también el esfuerzo por llegar, porque también, pues no está fácil, ¿no? Uh-huh. Entonces, pero yo creo que lo más difícil es la constancia, ¿no?
4: Sin duda.
2: Porque, pues pasa, ¿no? Que hay días que están cansadas, hay días que no se da, hay días que, pues está complicada la rutina, salen de la escuela, hay que cambiarlas y que se bañen y que coman y que todo. Pero el hecho de que estén ahí, se presenten, ahí se ve la diferencia, la verdad.
4: La constancia, la disciplina, ¿no? Claro.
0: Claro. Así es, como papás, el reto es ese, entonces, mantenerse, ¿no? Y ayudarles a que se mantengan.
2: Sí, por supuesto, porque, pues, y sobre todo, pues ya cuando están entrando en adolescencia es más complicado el mantenerles el hábito, ¿no? Porque, pues, claro que les encanta la gimnasia, pero pues también está bien padre quedarse a ver la tele, ¿no?
0: Claro.
2: Y luego, en específico en el deporte adaptado, en el deporte para personas con discapacidad, pues hay más retos, ¿no? Y sobre todo gimnasia, que lo entrenan con atletas convencionales, pues está la parte de que tienen que seguir el ritmo del grupo. Uh-huh. Y entonces es un doble esfuerzo tanto del entrenador como del atleta, ¿no? Entonces va a haber días en los que a lo mejor les cuesta un poquito más de trabajo. Claro. Y es ahí donde los papás empiezan a estresarse, ¿no?
0: Claro. Sin duda. Oye, ahora que pues pudieron compartir con papás de otros países, de otras chicas en la competencia, ¿qué diferencia puedes notar en eso? Digo, me enfoco ahorita en los papás porque sé que el esfuerzo es de ellas, pero también gran parte del esfuerzo es de ustedes.
2: Pues los que estaban allá es porque creyeron o creen en sus hijos. O sea, todos los que estamos allá, pues se comparte una misma visión. Uh-huh. Y un mismo respeto. Uh-huh. Y dignificación por el trabajo que están haciendo los atletas, ¿no? O sea, que las quienes llegaron allá es porque realmente le apostaron, porque realmente estuvieron ahí. Uh-huh. Y es una comunidad bien bonita. Yo siempre les cuento que a los entrenadores, cuando se pasan a deporte adaptado, ya no se quieren regresar, porque es completamente otro ambiente, se vive otro, y eso, o sea, no deja de ser exigente, pero es un ambiente bien bonito donde se comparte el amor. Tú no quieres que ninguna pierda, ¿no? O sea, híjole, si se cae una, no es de que las niñas digan, ay, qué bueno, ¿no? Ya voy a ganar, ¿no? Sino al contrario, están angustiadas porque...
0: ¿Qué le pasó?
2: Sí, la verdad es que es un ambiente, pues, una comunidad muy uh-huh. bonita, muy entregada, pues cada logro, ¿no? De sus...
0: Aparte, claro.
2: Los niños, o sea, los jóvenes, los atletas, nos sorprenden estando allá. O sea, a veces me tocó ver, por ejemplo, la mamá de la niña de Sudáfrica, que al principio no llevaba muchas medallas, y luego ya al final sacó, creo que me parece, dos medallas, ¿no? Una en piso y una en viga. Y su hija es un piso increíble, pero bien bonito el piso, y un split amplio y todo. Y dice, es que eso nunca lo habíamos visto en casa, ¿no? O sea, nunca lo había hecho en la vida.
0: Wow.
2: Entonces estaba llorando ella, estaba llorando el entrenador. Es un ambiente bien bonito.
4: ¿Cuántos países participaron?
2: Ay.
1: Bulgaria.
2: Ajá, está Bulgaria.
1: Grecia.
2: Grecia no. Bulgaria. Italia, Sudáfrica, Alemania, me parece Finlandia,
3: okay.
2: Estonia, Italia.
0: Colombia.
2: Uf. Ay, se me están yendo algunos. No, y eso solo en femenil, porque claro, fue un evento grande, había varonil, había de otros países, pero sí les tocó competir contra varios países. De los más fuertes es el equipo italiano. El equipo italiano es muy, muy fuerte. También en la categoría de Elena, nueva, es un nuevo talento de la edad, 13-14, colombiana, muy buena, la verdad, tiene muy buena proyección, entonces está muy muy interesante. Muy
3: México haciendo historia por todos lados,
0: Pues,
3: ¿no?
0: Muy bien, pues muchas felicidades. ¿Tú qué has notado, por ejemplo, en tu hija, que a diferencia de otros niños que pudieran tener su misma condición, que cómo le ha ayudado el estar en esta disciplina?
2: No, pues de entrada el deporte para las personas para todas las personas, ¿no? Pero para las personas con discapacidad, pues es una parte fundamental de su desarrollo. En el caso de la gimnasia en específico, es un deporte bien completo que desarrolla habilidades motrices, habilidades
0: coordinación, flexibilidad,
2: de equilibrio. Entonces, pues le ha ayudado muchísimo. O sea, de entrada físicamente, pues para cualquier otro deporte, porque la hemos llevado a pruebitas y demás, pues se les facilita más. Pero independientemente de la parte deportiva, el estar involucrada en todo este proyecto de vida que ella tiene, le ha dado pues mayor independencia, el tema conductual, del lenguaje, o sea, se ha desarrollado. Les comentaba yo hace poquito que esta es una de las competencias que más he disfrutado, porque ya está más grande, ya está más madura, ya está más suelta. Entonces, pues ha adquirido habilidades de independencia que a lo mejor en casa no se hubieran dado, ¿no? También el idioma, o sea, las niñas toman inglés en la escuela, pero pues allá se ven,
0: allá se sueltan,
2: allá lo usan, claro. Uh-huh.
3: Qué padre.
0: Ah, qué bueno.
3: ¿Qué viene ahora para las niñas, Monse?
2: Pues bueno, para esta mitad del año van y cada una en sus academias pues van a tomar las competencias y actividades convencionales, o sea, van a competir con convencionales, porque esto también es parte de su proceso de desarrollo para que vayan desarrollando nuevas habilidades, ¿no?
3: Okay.
2: Para que vayan a la par con sus compañeros sin discapacidad.
3: Okay.
2: Para el próximo año está programado un Panamericano, ya ves que tuvimos el primer Panamericano aquí en Cancún el año pasado.
3: Sí.
2: Bueno, pues el próximo está programado. Bueno, más bien está en pláticas para que sea o Colombia o Argentina. Entonces, ojalá queremos que sea Colombia.
0: Pues ya aprovechando.
2: Sí, pero bueno, se ha hablado allá con los directivos y nos compartieron eso, ¿no? Que está entre esas dos sedes. Y posteriormente, pues del 2028 tenemos los Threesome Games, que ese es como pues nuestro evento más grande, son nuestras Olimpiadas, entonces.
3: Wow.
2: Y México va a ser sede, va a ser en Tampico. Ya creo que ya te había
3: compartido.
2: Sí, sí,
3: sí, es cierto. Wow.
2: Entonces,
0: oye,
2: hombre,
0: pues
2: vamos
0: viene mucha actividad.
3: Uy, uy, uy. Sí. Felicidades.
0: Felicidades.
3: Felicidades, mi amor. Felicidades a las dos. Felicidades también a la familia de Marimar, que también está aquí con nosotros, que son parte importante, desde luego, ¿no?
0: Así es, y a todos los papás que han apoyado a estas chicas y sobre todo el esfuerzo que hicieron. Chicas, felicidades, un aplauso para ustedes.
3: Felicidades, para todo el equipo, qué padre.
0: Por las medallas que trajeron y que sigan los éxitos. Monse, muchas gracias.
2: No, muchas gracias por invitarnos.
3: No, al contrario, Monse, gracias. Marimar, gracias, Elenita. Mucho éxito en lo que venga, ¿sale? Eso,
0: muy bien. Gracias, Tocayo. Vamos a ir a una pausa y regresamos, comentamos
3: Tocayo,
0: lo de la selección, pero antes de ir a la pausa le digo, son las 7 de la mañana con 41 minutos, un día como hoy, fíjate, de 1971, hace 55 años nacía la cantante y compositora Missy Elliott en Virginia, en los Estados Unidos. Se hizo famosa hace unos años con varias canciones y hoy está celebrando 55 años. Una pausa, volvemos.
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14: Comenzamos una nueva ronda informativa en Radio Francia Internacional. En los controles nos acompaña Clotilde Cortel. Hoy es miércoles primero de julio, mediodía en París, y estos son nuestros titulares.
15: Andreína Flores.
14: Comenzamos en Venezuela. Se cumple una semana del doble terremoto que golpeó al país, especialmente en la capital, Caracas, y en el estado de La Guaira. Según cifras oficiales, ya se cuentan al menos 1.943 fallecidos y 10.571 heridos. Sin embargo, Naciones Unidas estima que hay 50.000 desaparecidos. La Unión Europea aplicará un arancel de 3 euros a los paquetes pequeños o provenientes del extranjero que contengan mercancías de menos de 150 euros. Esto con el fin de frenar la lluvia de paquetes de las compras por Internet, especialmente a los que vienen de China. Arrancó este martes la cumbre del Mercosur en Asunción, Paraguay, cuyo tema principal ha sido el acuerdo de libre comercio con la Unión Europea, que según el presidente paraguayo, Santiago Peña, pone en evidencia las asimetrías entre ambos bloques y también entre los países del Mercosur. Y ahora nos vamos a Perú. Dentro de un mes, Keiko Fujimori asumirá el poder tras su victoria en las elecciones por un margen muy estrecho, recordemos, frente al candidato de izquierda Roberto Sánchez. 26 años después de la caída del régimen de su padre, el autócrata Alberto Fujimori, la presidenta electa de Perú, afirmó que quiere imitar el estilo de gobierno de su padre. Sin embargo, su ascenso a la presidencia es muy diferente al de Alberto Fujimori. Sigue aumentando el número de víctimas por la ola de calor en Europa. En España, por ejemplo, las autoridades registran al menos 1.028 fallecidos. En Francia, sin embargo, las cifras son más confusas. Lo que sí está claro es que las víctimas de la ola de calor han aumentado con respecto al año pasado. Así es, y seguimos celebrando la victoria de Francia, que ayer aplastó a Suecia 3-0, y 2 de esos 3 goles fueron marcados por Kylian Mbappé, que igual así a Messi con 18 goles en mundiales de fútbol. Escuchemos a la estrella del partido, a Kiki, Kylian Mbappé.
10: Claro que conozco las estadísticas, todo el mundo habla, yo tengo la tele también, pero yo pienso únicamente a cómo puedo ayudar a mi equipo a estar aquí el 19 de julio en la final. Es un momento importante y yo sé la importancia de un mundial para un país.
14: Escuchábamos a Kylian Mbappé hablando en español, pero también vimos la victoria de México sobre Ecuador 2-0, una verdadera fiesta en el Estadio Azteca. Escuchemos a Javier Aguirre, seleccionador de México.
16: Hoy yo creo que esta comunión que encontramos con la gente es un impulso extra.
14: Y para hoy se esperan los partidos de Inglaterra contra República Democrática del Congo, Bélgica contra Senegal y Estados Unidos contra Bosnia Herzegovina. Y con la emoción del Mundial ponemos punto final a este resumen informativo de Radio Francia Internacional. Les acompañó Andreina Flores.

0: 7:49 y bueno, pues hoy que es un día especial, es un día diferente, Tocayo, vamos a platicar las incidencias de lo que ocurrió el día de ayer anoche después de que se postergó una hora el encuentro. Oy, nos quedamos sin uñas, pero qué partido, Tocayo, qué partido.
1: Tocayo, de verdad, no me la creo, Tocayo. Ojalá y no termine nunca este sueño para miles y millones de mexicanos en todo el país y más allá de nuestras fronteras, porque lo que hizo anoche la selección mexicana, yo nunca lo había visto. Nunca lo había visto. Un equipo dinámico, vertical, tocando rápido la pelota, con unas transiciones que le hicieron daño a este equipo ecuatoriano y que al final, bueno, pues México logra una victoria importante, una victoria que le permite al tricolor instalarse en los octavos de final el próximo domingo en la cancha del Estadio Ciudad de México ante el ganador. Hoy a la 1:00 p.m, tiempo de Quintana Roo, ya sabremos el rival de México. O es Inglaterra o es el Congo. Yo creo que pueden ser los ingleses.
0: Pues sí, pero como hemos visto,
1: hay enemigo pequeño. Mira que hace unos días veía el partido entre Panamá e Inglaterra. Por ahí el minuto 70, ¿qué partido le estaba?
0: Oye, Inglaterra Panamá hubo momentos.
1: ¿Qué partido le dio Panamá a Inglaterra? Fueron 70 minutos, ¿eh? 70 minutos que Panamá mantuvo el cero y ya después, bueno, pues terminó doblando las manos y los ingleses los derrotaron, si no mal recuerdo, ese partido 2-0. Pero ¿qué juego le dio Panamá a Inglaterra? Con la esperanza de que México, si sigue jugando así, puede seguir haciendo historia. El primer paso, digamos que está dado, ya se instaló nuevamente en los octavos de final, como ocurrió hasta el Mundial de Rusia 2018. Recuerde que hace 4 años México fracasó, México se quedó en la orilla, México no llegó a los octavos de final y ahora pues busca llegar a ese objetivo que se trazó la selección mexicana, ese objetivo inicial que es llegar ya no al quinto partido, sería en este caso, por supuesto, al sexto, que serían los cuartos de final, y bueno, de alguna manera emular lo que hizo el Tri en aquel Mundial de México 86.
0: Así es, desde hace 40 años.
1: Imagínate, Tocayo, ese es el objetivo de la selección. Claro. Ya estás en octavos, ahora es llegar a cuartos, y lo que pueda venir, Dios mío, ya será ganancia, pero que no me despierten de este sueño, Tocayo, no me despierten.
0: Oye, en los partidos de ayer, Francia le ganó a Suecia, lo decíamos. Sí. Que, la verdad es que Suecia nunca me ha gustado cómo juega.
1: Sí, te lo dije, era muy difícil que los suecos. No, y además, fíjate que ayer veía un fragmento del partido, el segundo tiempo sobre todo. Este equipo sueco está en un periodo de transición, es un equipo muy joven, muy joven este equipo sueco. Le costó trabajo, sí, a Francia, pero bueno, lo de Mbappé.
0: Sí, no la tuvo fácil.
1: Lo de Mbappé es verdaderamente espectacular. Suma 18
0: ¿Y
1: goles.
0: Y el otro chico,
1: ¿cómo en son? 17 partidos, sí. Tocayo. 18 goles. Igualó a Leo Messi como los máximos anotadores en Copas del Mundo. Francia todavía tiene camino para seguir haciendo historia. Y lo de Mbappé con sus 27 años también, Tocayo.
0: Así es. Oye, bueno, Noruega le gana a Costa de Marfil el día de ayer. Ya lo habíamos platicado. Noruega, Francia, México, que fue el que ganó 2-0. En contra del pronóstico. Mira, todos creíamos que iba a ser un pronóstico más apretadito, pero no, fue un 2-0. Muy bien.
1: Los goles de Raúl, sí, y de Quiñones, como ocurrió.
0: Y pudieron haber sido más, ¿no? Hubo 2 intentos al principio.
1: Mira, sin exagerar, de verdad que me quito siempre la piel del aficionado a la hora del análisis, pero sin exagerar, pudo haber sido un 4-0, porque hay todavía un par de oportunidades, sí, en el primer tiempo, sí. Y una más en el segundo que México deja escapar. Pero bueno, lo importante para el Tri, insisto, es que sigue ganando, que no ha recibido gol y que se mantiene jugando en el Estadio Ciudad de México. Todavía el domingo lo hará ahí. Y si México es capaz de avanzar a los cuartos de final, entonces ya ahí sí tendría que salir de la Ciudad de México.
0: Claro, ya tendría que cambiar. Pero ya bueno, por lo pronto, para el día de hoy a las 11 de la mañana, Inglaterra contra República del Congo a las 11 de la mañana, a las 3 de la tarde, Bélgica contra Senegal. Oye, este va a estar bueno.
1: Bueno, y el de Estados Unidos contra
0: Oye, Austria, a ver, vamos a ir poniéndole. A ver, Inglaterra contra República del Congo, pues yo creo que Inglaterra.
1: Yo voy con Inglaterra, sí, sin duda debe ser Inglaterra.
0: Y yo sí prefiero que sea Inglaterra. Pero bueno, Bélgica, Senegal. Qué basto, Cayo. Está muy cerrado, ¿no?
1: Voy Senegal.
0: Senegal, sí, yo voy también Senegal. Comparto contigo. Voy Senegal. Luego, a las 7 de la noche tenemos Estados Unidos contra Bosnia. No, sí, voy a Estados Unidos.
1: Sí, sin duda. Sí,
0: también voy a Estados Unidos.
1: Le va a costar a Estados Unidos, pero debe ser.
0: Bosnia está bien, pero Estados Unidos está muy...
1: Esa puede ser sorpresa, ¿eh? Esa de Bosnia puede ser la sorpresa, tocayo. Justamente Canadá, de los tres anfitriones, todavía nada más falta que juegue Estados Unidos, pero Canadá ya está... en octavos,
0: sí, estás...
1: México ya está en octavos y ahora le toca...
0: Faltaría Estados Unidos,
1: ¿no?
0: Así es, así que bueno, pues un día con jornada interesante en el fútbol y vamos a esperar porque en el partido de las 11, pues se define quién será el...
1: A la una de segunda emisión ya tenemos
0: el que enfrente resultado. El domingo a las 6 de la tarde...
1: Sería las 7 de la noche de nosotros.
0: Exacto.
1: Sí.
0: Muy bien, pues, y bueno, vienen varios partidos los próximos días, siete de la noche, sí. Y el que quedó definido fue el Brasil-Noruega, uh-huh. Fíjate, ese también va a estar bueno.
1: Ah, uy.
0: Brasil, los noruegos están, pero potentes, Brasil-Noruega.
1: Yo en ese juego voy Noruega,
0: Paraguay-Francia. Ya quedó definido también.
1: Ahí debe ser Francia.
0: Canadá-Marruecos, que ese sí está de miedo. Sí. Que esos son ya los octavos de final definidos, ¿no?
1: Todavía voy Marruecos falta. Contra Canadá, voy Francia contra Paraguay. Sin duda debe ser para mí Noruega, a pesar de que va a enfrentar a Brasil, debe ser Noruega. A Brasil le ha costado mucho, tocayo.
0: Sí, mucho.
1: Ese va a ser un buen juego.
0: Así es. Pero bueno,
1: seguir disfrutando la Copa del Mundo.
0: Pues mientras.
1: No te gastes, Copa del Mundo.
0: Oye, no, es que viene ahora sí que lo más intenso del Mundial.
1: Aquí es donde, a partir de cuartos de final, comienza el verdadero Mundial.
0: Así es. Y bueno, pues esperemos, la verdad, que pues. Esto siga, la verdad, Javier Aguirre, mire, hablamos de Javier Aguirre, pero yo creo que yo sí veo dos características importantes en esta selección, que lo platicábamos antes del Mundial, que era importante esta unión y que tuvieran personalidad como equipo. Y yo creo que esa personalidad se la ha dado que tienen muchas personalidades jugadores dentro del equipo que no vemos. Uh-huh. O sea, está Javier Aguirre. Sí, que es director técnico. Está Rafa Márquez. ¿No? Que está junto a Javier Aguirre. Sí, ¿no? Es está ¿cómo se llama? Guardado.
1: Guardado. ¿Sí? Bueno, Guardado no. Guardado no. Guardado ahorita está como comentarista. El cuerpo técnico.
0: No, ¿quién es el otro? Es que ayer vi uno que no me acuerdo. Pero hay varios jugadores que están con ellos y que les están dando.
1: Duilio Davino, que es el director de selecciones nacionales. Ajá. También forma parte del proyecto. ¿Sabes qué, tocayo? También me gustaría destacar, si me lo permites. Lo de Gil Mora.
0: Oye, Morita, qué
1: increíble.
0: Bárbaro.
1: 17 años este chavo, que es el segundo jugador más joven en aparecer en un juego como titular en la selección. Bueno, en este caso para México, vaya, el segundo que logra esta hazaña en Copas del Mundo después de Pelé. Lo de Morita es verdaderamente increíble. ¡Qué partido jugó Mora! ¡Qué increíble! Sí. Un chavo de 17 años, cuando debería temblarle las piernitas.
0: No, qué carácter.
1: Y cundir el nerviosismo. Temple. No, hombre, qué bárbaro. Es de maestro. De verdad, es de maestro. 17 años. Usted sabe lo que significa jugar en un escenario así, en un mundial, con toda la presión encima. Es verdaderamente brutal lo que está logrando Gil Mora. Y estas imágenes, gracias, mi estimada Vale, para los que nos siguen a través de redes sociales, en la cuenta de YouTube. Pues es justamente algunos aspectos de anoche ahí en Malecón Tajamar, en este Cancún Food Fest, que la verdad se nos pone la piel chinita, tocayo. Yo ayer no hablaba, anoche no hablaba, honestamente no hablaba. Y hoy amanecemos todos con esa ilusión, con ese ánimo a tope, con esa moral por los cielos, de ver a este equipo mexicano que está haciendo historia, tocayo, ¿no?
0: Así es. Pues esperemos que así siga.
1: ¿Y si sí?
0: ¿Y si sí?
1: ¿Pero sabes de dónde, cómo salió este y si sí?
0: ¿De dónde?
1: ¿Sabes quién lo acuñó?
0: ¿Quién?
1: Efra Juárez.
0: ¿Ah, sí?
1: Efrastóteles, sí. Recuerda que, recuerda que él en aquella final contra Cruz Azul, previo a esos días de la final, le preguntaron en una conferencia de prensa, y ¿te ves campeón con Pumas? Y él contestó, ¿y si sí?
0: ¿Y si sí?
1: Claro. Y, si, claro. Y ahí se quedó.
0: Y ahí se quedó en espera la frase.
1: Y hoy, bueno, pues arropa a la selección mexicana, ¿no?
0: Así es. Perfecto, tocayo. Gracias.
1: Buenos días, tocayo.
0: Nos despedimos. Gracias a Valeria Tamayo en la transmisión multimedia. Gracias a Gerardo Piña en el máster del 105.9. Nos despedimos y nos vamos con este dato. Fíjate, un día como hoy de 1951 nace el cantante Fred Snyder, que es integrante del grupo B-52 o de B-52. Que bueno, pues en la década de los 70 y de los 80 eran lo que hoy llaman los chavos disruptivos. Estaban bien locos. Y su música, la verdad, muy, pues diferente. Con esto nos despedimos. Gracias. Yo soy Ángel Casas. Que tenga un día lleno de éxitos y de bendiciones.

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2: Son las 8 en punto.
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1: Son las 8:57.
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1: Son las 9:56.
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3: Este es un corte informativo de RCA Noticias. La Policía Turística de Benito Juárez estará reforzando sus operativos durante el periodo vacacional por las actividades que se prevén en Playa Langosta para la final de la justa mundialista. También representará un reto por la afluencia de visitantes que se prevén. En la sesión de Cabildo Infantil por un día, los pequeños regidores tocaron los temas de educación ideal sin el acoso escolar, transformando escuelas, construyendo oportunidades y niños fuertes para un mejor futuro, donde los regidores por un día hicieron sus propuestas. La selección mexicana de fútbol pasa a la historia por su calificación a octavos de final en un mundial por primera vez en 40 años. México se perfila con un equipo invicto. Este fue un corte informativo de RCA Noticias. Más información en una hora. Continúe con nuestra programación.
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Pues ayer noche de fiesta, ¿no? Y hoy pues todavía dicen que esta noche es Nochebuena y mañana Navidad. Bueno, fíjense nomás, hombre, qué bárbaro. Un partido el de anoche, todo mundo, los que son muy futboleros, los que no lo son, y mucha gente, mucha, no toda, pero mucha gente, pues muy contenta precisamente por lo sucedido anoche en el Estadio Azteca, el triunfo contundente sobre un Ecuador que pues nunca la vio, nomás no le atinaron, y en algún momento uno de los jugadores, incluso que pudo haber hecho algo, pues como dijo el cronista, ¿no? Perdonó verdaderamente. Y bueno, pues todo esto para beneplácito de todo México, desde la presidenta, que andaba ahí muy contenta, hasta pues el más modesto de los ciudadanos que lo vieron en alguna pantalla pública, en algún lugar donde sea que se juntaron con los cuates, cuando haya sido. Pues algo muy significativo, tomando en cuenta que este que llaman el juego de todos, y no obstante, ese juego de todos lo convirtieron en un jugosísimo negocio, y todo lo que tiene que ver con él, lamentablemente, le tiene que dar dividendos, a cierta gente. Bueno, pues no obstante, la ilusión de los nuestros sigue ahí, y es algo muy significativo para un país que necesita de estos incentivos, ¿no? Para un país que durante años, por generaciones diría yo, jugó ese juego en cada una de sus calles, en cada uno de sus parques, en fin, donde sea, jugó, y bueno, hoy tiene la ilusión, hoy está muy contenta la gente con esta victoria. Repito, sobre un Ecuador, una de sus televisoras decía ayer, fíjense lo que son las cosas, ¿no? Vamos a entrarles con todo, como cuando entramos a su embajada, y según lo publicado por el colega Joaquín Mena en su cuenta de Facebook, y bueno, pues ahí está lo que sucedió. No se pudo, y esto pues afortunadamente, y ya vamos a comentar más adelante, pues que si bien no habría que mezclarle el asunto político con la cosa del deporte, como lo decíamos ayer, pues ahora sí que ellos fueron, ¿no? Ellos fueron los que empezaron, y pues no les dio. Bueno, en fin, que ya está, y que ya ganaron, y que vamos a ver el domingo contra quién van, exactamente. Sí, vamos a ver el domingo contra quién van, y a ver cómo le va al equipo. Cosa que no dije, cómo nos va, porque yo estoy aquí muy cómodo, aquí paradote, platicándole algunas cosas, pero yo disto mucho de esta cuestión del deporte. Entonces, a ver cómo le va al equipo, y ojalá que a la gente esto le incentive precisamente a ir está haciendo con muchas ganas todo lo que haga. Vámonos a lo que sigue.

0: Y de puro gusto, la generación más grande hasta puso a bailar a Loco ayer, ¿eh? Y ahorita también me dijeron, pon a bailar a Loco, a ver qué onda, ponnos este Jubilation ahí con Polanca, a ver qué, ¿no? Y bueno, pues ahí está precisamente por todo este asunto, ¿verdad? Bueno, pues muchísimas gracias a la gente que está con nosotros el día de hoy. Ojalá que pues que estén muy contentos, ojalá que les vaya muy bien. Y repito que pues que este asunto del fútbol, a los que son muy, muy, muy asiduos a él y a los que no tanto, pues que a todos o a muchos nos dio gusto lo de anoche, pues que esto, repito, que esto incentive a cada quien para llegar bien y de buenas a la chamba, para andar bien y de buenas en la calle, para no andar para no andarse agrediendo, para no andarse tocando el claxon por todo. El claxon es el arma favorita de los neuróticos, ¿verdad? De mucha gente que anda, que no anda muy bien, que digamos, ya ve usted que pero bueno, en fin, eso ya lo platicaremos más adelante, porque andamos sobre el tiempo del corte. Así que bueno, nos vamos al mismo, no sin antes reiterar la invitación para que usted interactúe, para que usted participe. 9988-8436-95, directo a cabina, el celular para su WhatsApp y su mensaje de texto. 9988-44-1880. 9988-44-1880. Vámonos al corte y regresamos con más al sonido original del radio ayer.
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Bueno, bueno, bueno, bueno, baby, you can drive my car. Entonces, Beatles y The World también en esta, en este remix que salió por allá del año 2006, ¿verdad? Sí, un remixito ahí de... Ah, es que estamos este... A ver, sí, salió del año 2006 en este doble, en este CD doble que este... que se llama Love, algo así, ¿verdad? Sí, ahí está. Bueno, entonces ahí está. El sonido original de Radio Ayer, lo mejor de tu tiempo en esta mañana, miércoles, mitad de semana. Nuestro teléfono en cabina 99 88 84 36 95. El celular para recibir su WhatsApp y su mensaje de texto 99 88 44 18 80, 99 88 44 18 80. Y bueno, pues acá andamos. Acá andamos, vamos con más, ¿no? A ver, tenemos una temperatura de 31 grados, estoy viendo 31 grados de temperatura. Vamos a tener una máxima de 32. Así que hay que tener mucho cuidado con la gente mayor, con los más grandes, por favor, y con los niños. ¿Sí? Bueno, hay que tener muchísimo cuidado con todos ellos. Que no se asoleen mucho, por favor. Hay que tenerles muy bien hidratados y, por supuesto, no olvide bajo ninguna circunstancia la higiene extrema en la preparación de los alimentos. Continuamos.

0: Bueno. Y para seguir con el rollo futbolero, pues ayer les dijeron a los chavos, no caminen en la lluvia, no pueden caminar en la lluvia, entonces les retrasaron el juego una hora, y yo lo que me estaba imaginando, dentro de toda la, pues de toda la pasión, de todo lo que despierta todo esto, me imaginaba ayer a la gente que ya estaba en el estadio, que vaya usted a saber desde qué hora estaba en el estadio ya tomando su lugar y todo aquello, en el relajo este que se arma, ¿no? Los que hemos tenido oportunidad de estar, por ejemplo, en algún concierto, en alguna cosa, que llegas y toda la fiesta que se arma, la fiesta previa, ¿no? Me imaginaba ya toda esta gente, y hay que decirlo, ¿verdad? Incluida la presidenta que allá andaba. Ah, por cierto, que es presidenta. Luego la gente en su desesperación, yo no diría la gente, el hígado lleva a mucha de la gente que no la quiere a ponerle, señora presidente, estudien tantito, por su bien, como diría, nos decía un maestro hace muchos años, es para su formación, lean, es presidenta, ¿eh? Es presidenta. Y no es como yo digo, ni como dicen ustedes. Así es, como decimos aquí. Bueno, la presidenta, ayer incluida la presidenta, ¿verdad? La mohada, la presidenta, ¿eh? Bueno, estaba, y ni modo, ¿verdad? Ahí sí no había, el paraguas, el impermeable, ponte de este lado, ponte de este otro, ¿verdad? Ya sabe usted, ¿no? No, pues también estaba mohada y bueno, pero pues como toda la gente, loca de contento, ¿verdad? Sobre todo, pues cada vez que con todas las jugadas que se fueron dando y con el dominio pues absoluto realmente del equipo de México, ¿verdad? Bueno. Y vuelvo, lo que te decía, Joaquín. Si me estuvieses oyendo, lo que te decía, cada quien se comportó como es, ¿no? Cada cual sacó lo suyo, ¿eh? México hizo lo que tenía que hacer, Bueno, y dice entonces que nos vamos al corte, ¿verdad? Que sí, nos vamos al corte y regresamos con mucho más al sonido original del radio ayer.
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0: ¡Epa! Muy bien. Bueno, bueno, bueno, bueno. ¿Y luego qué? ¿Florida Twist? Billy Haley and the Comets, que llegó a México y estuvo un buen rato entre nosotros, ¿eh? Por cierto, Billy Haley, que fíjate que tuvo la suerte de ser de los, de los pioneros y de contar con el apoyo, el aprecio y el afecto de uno de los personajes grandes de esta historia, sin lugar a duda, la historia que nos ocupa, Alan Freed. Yo voy a seguir defendiendo, por más que me digan, yo sigo defendiendo a Alan Freed, que fue víctima de un... le fregaron la carrera, le echaron a perder la carrera yo también, y bueno, pero Alan Freed, que escucha a Billy Haley, que escucha el Rock Around the Clock, grabado el 12 de abril de 1954, lo escucha y entonces acuña el término rock and roll. Bueno, Billy Haley tuvo esa suerte, pero por otro lado, tuvo la mala suerte de que cuando la gente lo vio en el cine, a través de la película, no sé si se acuerda, de Semilla de Maldad, en 1955, cuando la gente lo ve, la gente se imaginaba, pasó con lo que con la gente en la radio, ¿no? Lo que con nosotros en la radio, que nos escuchan y... bueno, no todo el mundo, pero de repente, ¿no? Y se imaginan, ahorita pues ya hay redes sociales y ya luego se meten a ver cómo es el cuate que me está platicando. Pero antes no había eso, la gente se imaginaba. Y ya le he contado un sinfín de historias al respecto. En cuanto a Billy Haley, pues la gente esperaba ver a un chavito, ¿verdad? Cantando todo aquello que se oye en aquella época. Y de repente se encontró con un cuate gordo, treintón, ¿verdad? Que pues no tenía nada que ver con los adolescentes de la época. Y entonces, bueno, pero Billy Haley se vino a México un rato y estuvo, incluso grabó aquí todo, ¿no? Bueno, ahí está entonces el Florida Twist, justamente por allá del año 1961, aquí en el sonido original del Radio Ayer, lo mejor de tu tiempo.
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saludando con mucho gusto a todos los corazones románticos. Bueno, así le decían, ¿no? Así le decían, ¿verdad? Bueno, continúe marcando nuestras dos vías telefónicas que están a su entera disposición durante un buen rato. Bueno, ahí está entonces, bueno, Western Day and Western Nights, Freddy Fender, Valdemar Huerta se llama, y y fue pionero, por cierto, precursor en esto que luego pusieron muy de moda, la cosa esa del Tex-Mex, ¿no? Pionero Valdemar Huerta, todavía recordamos sus primeros, se recuerdan sus primeros éxitos ampliamente difundidos de costa a costa y de frontera a frontera a través de KGBT Radio de Harlingen, Texas. Lo tocaba mucho y era una estación, una de las estaciones que cubrían toda esa área de los Estados Unidos, pero además llegaba hasta Centroamérica, una estación muy potente la que le acabo de mencionar. Y bueno, pues tocaba mucha música norteña y mucho de eso, ¿no? Bueno, ahí estaba entonces el original a cargo de Freddy Fender, ahí está el cover a cargo de Los Rogers, y aquí sigue el Radio Ayer.

0: amigos, así es como vamos llegando a las 11 de la mañana con 2 minutos. 11 y 2. Así le decía, ¿verdad? Mírala y escúchela. Bueno. Bueno, y comentaba yo el otro día, alguien me dijo, oye, ¿por qué no tienes un programa de eso? Porque luego me pongo a pensar en los que de repente prenden el radio. Imagínense que nosotros empezamos a las 10 de la mañana, tiempo de la ciudad de Cancún, lo digo para la gente que nos escucha afuera. Empezamos a las 10 de la mañana y de repente ponen el radio a las 10:45, a las no sé qué, se suben a su carro y por esas cosas que pasan, de repente el radio está en nuestra emisora y entonces oyen eso, ¿verdad? Bien, amigos, son las 11 de la mañana con 3 minutos. 11 con 3. Continuamos con. Fíjense nomás, ¿no? Fíjense, saludos a los amigos, ¿verdad? Empezamos a mandar saludos a los amigos y la dedicatoria, ¿verdad? A todo aquello, ¿verdad? Y nos vamos así como se hacía la radio hace, no sé, 60 años. Y. Pues, imagínense nomás, ¿qué pasó? ¿Qué es eso? No me quiero arriesgar. No me quiero arriesgar. ¿Qué van a pensar de mí? ¿Qué van a decir? Pues, bueno. Jorge Monroy, les saludo con mucho gusto. Muchísimas gracias. Qué bueno que anda por ahí. Rápido. José Luis Obando. Que dice... buenos días, presente. Dice, como siempre. Cada caída, oportunidad. Disfrutando de un gustado programa. Hoy con la reseca que deja la euforia y la alegría de las emociones de la noche y amaneciendo con la noticia del fallecimiento de Víctor Willis, voz y fundador de Willis, de Willis People, no lo sabía. Bueno, pues vamos a poner a Willis People al ratito, la voz de Willis People, fíjese. Bueno, en un ratito lo ponemos, vamos a terminar con algo así, ¿no? Bueno, por lo pronto, vámonos al corte. Y regresamos con más al sonido original del radio ayer. ¿Quién dice que los recuerdos se diluyen en el tiempo? 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
2: Son las 11, con 5 minutos.
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4: 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En este 2026, 1,000 jóvenes de entre 12 a 17 años de edad forman parte de la segunda generación del programa Tecnolochicas, que promueve CEMUJERES. A través de este programa se busca impulsar su interés por la ciencia, la tecnología, la ingeniería y las matemáticas. La UCRO incrementa su oferta educativa en su modalidad virtual con las carreras de técnico en hotelería y administración hotelera. Busca cubrir las necesidades de las personas que trabajan en el sector hotelero, de tal manera que tengan la flexibilidad de estudiar y trabajar al mismo tiempo. En el clima, el día de hoy tendremos una mínima de 26, una máxima de 32 grados. Tendremos cielo parcialmente nublado y probabilidad de lluvia, principalmente por la tarde o noche. Hay viento del este de 6 a 12 kilómetros por hora y 70% de humedad en el ambiente. 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

0: Kenny Lon, entonces el T-Rex con el guitarrista Mark Bolan al frente. Aquí en el sonido original del radio ayer, lo mejor de tu tiempo. Cada mañana a esta hora, un poquito de todo para todo mundo, todo lo que ha trascendido en versión original y las mejores versiones desde los años 50. El rock and roll y todos sus derivados. Bueno, ya conocen nuestras vías de contacto, entonces 99 88 64 36 95, directo a cabina el celular para su WhatsApp y su mensaje de texto 99 88 44 18 80, 99 88 44 18 80. Ayer me pasó y se lo tengo que repetir hoy, no me deje para el último lo que me quiera decir. Ahí estábamos, nos faltaban 5 minutos ya para irnos, un poquito menos para apagar este teléfono que le da servicio, y seguía llegando mensajes que ya no pude leer en ese momento. Entonces, por favor, si tiene algo importante que decirnos, no lo deje para el último momento, ¿sí? Bueno, en fin, muchísimas gracias a la gente que está con nosotros el día de hoy. Nos vamos al corte y regresamos con más al sonido original del radio ayer.
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De acuerdo, entonces, Pat Smith Scandal, aquí en el sonido original del radio ayer. Gracias, Roberto. En el correo, fíjate, coincide con lo que nos decía José Luis Obando hace rato. Bueno, dice un abrevadero, dice, para la resaca futbolera, dice Roberto. Y fíjate, todo el mundo dice de la resaca, Aquí, bueno, son gente tranquila, son gente decente, no como uno, que es cerril y montaraz, ¿verdad? Y que dice uno, Pascual, cruda, ¿verdad? Cruda, ¿verdad? La goma le llaman por ahí en algunos países de Centroamérica también. Y bueno, la resaca que todo el mundo sabe, ¿verdad? Muy bien, muy bien. Pero ya lo decía un compañero hace muchos años. Te saludo hasta allá donde andes. Decía que si la cruda fuera enfermedad, las farmacias venderían chilaquiles, ¿no? Pero bueno, ahí está entonces este asunto por la cuestión futbolera. Fíjense lo que son las cosas. Pues hay, por siempre que embarga, ¿verdad? La emoción que domina la,

0: la emoción, pues se habla, se ensalza esto de la pertenencia a este país, ¿verdad? El ser mexicano, y entonces se nos dice, ¿verdad?, que somos, y sale todas nuestras bondades, todo lo que nos caracteriza, ¿no? Somos, pues, o tratamos de ser buena onda, somos muy hospitalarios, somos, y fíjese que dígase lo que se diga, por ejemplo, como el caso de Ecuador, ¿verdad? Pues habría que sentarlos a la mesa y decirles, miren, todas estas cosas que se dicen, de México afuera, y que han permitido que México sea uno de los países más visitados del mundo, y que en este caso aquí, donde estamos parados usted y yo, sea el principal polo turístico de este país, y un polo turístico que trae cientos de miles de personas cada año, ¿verdad? O sea, más allá, le digo, sí tenemos muchas cosas por ahí que no debieran ser, por ejemplo, ahora con lo del fútbol, y que salió lo del pato, ¿verdad? Lo del famoso pato Merlín, que fíjese si no será, pues que haya mala entraña en la gente, ¿no? En algunos, que inmediatamente que salió el pato se querían adjudicar la titularidad y querían utilizar el logo para un centro de diversiones, para fabricar ropa, para anuncios publicitarios, para quién sabe cuántas cosas. Luego quisieron, ante el Instituto Mexicano de la Propiedad, quisieron registrar como propio el pato, ¿verdad? Imagínense nomás, digo, ¿qué nos pasa en ese sentido, no? O sea, qué mala onda que haya gente así, pero bueno, pues ya sabe usted. Bueno, vámonos a lo que sigue, antes de ir al corte. Te saludo Luis Gerardo, con mucho gusto y con el respeto de siempre.
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como si fuera hoy. Recuerdo la tarde en la cabina de Radio Cultural Ayuntamiento, aquella tarde de 1984, final del 84, cuando abrimos este disco, que lo presentamos a consideración, lo pusimos a consideración de la audiencia, y el brinco que dio el compañero del operador cuando saqué del morral, el sabocam, como le llamamos aquí, cuando saqué el disco, le dije, vamos a tocar esto. ¿Qué? Y pegó un brinco de ahí, de la, donde está la consola, al techo prácticamente, ¿no? Y un grito que acabaron. Y bueno, pues abrimos el disco aquel, Perfect Stranger de Purple. Y bueno, Knocking on Your Back Door, aquí en el Radio Ayer, lo mejor de tu tiempo. Nos vamos al corte. Sí, no tengo por ahí, no. Bueno, nos vamos al corte y regresamos ya al cierre esta mañana. Ojalá que todo esto les vaya gustando. Vamos al corte, volvemos. En un momento regresamos con lo mejor de tu tiempo.

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0: cantante, la voz que usted escuchó y que le puso a bailar allá desde por allá del año 1977, ¿verdad? Village People. Pues mire usted, sobrevivió casi 50 años, ¿verdad? Con el éxito, ¿verdad? Todo el éxito, con todo, que donde fuera lo recordaran, le dijera, ah, mira, nada más, ¿verdad? Bueno, son esas vidas plenas, ¿no? Esas vidas exitosas, muy bien. Bueno, nosotros nos vamos con la música a otra parte. Ojalá le haya gustado lo que se compartió esta mañana a través del radio ayer, lo mejor de tu tiempo. A partir de ese momento justamente recibimos sugerencias, comentarios y opiniones en el correo electrónico radioayer@hotmail.com. El Twitter, @radio_malpica, y el Facebook, donde también nos encuentra. Muchísimas gracias, pues, por su atención, su sintonía. Muchas gracias, compañeros en cabina, producción, diseño y verbo, Francisco Alejandro Malpica. Buen miércoles, mitad de semana. Vaya bien. Radio Ayer. El tiempo felizmente recordado acá, porque cada tema dice algo en la historia de cada quien. Viva cada quien para poder contar su historia. Piensa y produce para ti, Francisco Alejandro Malpica. Hasta la próxima.
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1: 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El Faro Quintana Roo y Save the Children anuncian su curso de verano para niñas y niños de entre 6 a 14 años de edad, el cual se llevará a cabo del 7 de julio al 7 de agosto. Buscan promover la inclusión social, el bienestar emocional y la igualdad de oportunidades. El director de Salud Municipal, Héctor González, informó que el periodo vacacional baja hasta un 30% la demanda de los servicios médicos en las unidades. El delegado de la Procuraduría de Protección de las Niñas, Niños y Adolescentes y las Familias, Carlos Arturo Álvarez Escalera, informó que actualmente tienen bajo resguardo a 20 menores y un núcleo familiar en la Casa Migrante del DIF Benito Juárez y están en espera de poder reintegrarlos a sus familias. En las divisas, el día de hoy el dólar en ventanilla se cotiza a la compra en 16.25 y a la venta en 17.85, mientras que el euro a la compra está en 19.40 y a la venta en 20.65. Este fue un corte informativo de RCA Noticias. Más información en una hora. 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
11: Son las 12 en punto.
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0: Hola, hola, ¿cómo están? Bienvenidos y bienvenidas a este su programa M de Mujer, transmitiendo como todos los lunes por 105.9 RCA. Mi nombre es Edith Andonegui y bueno, el día de hoy tengo a dos invitadasas que me complace mucho tener aquí con nosotros, ¿verdad? Para escuchar de sus historias, para escuchar de este aprendizaje que nos pueden dejar de lo que es ser emprendedora. Tenemos a Rosa Olivia Tejero, que ella trae un proyecto de aceites esenciales y de masajes, ¿verdad? ¿Es correcto?
1: Así es correcto.
0: ¿Cómo estás Muchas el gracias. Día de hoy, Rosa?
1: Muy bien, muy contenta, muy feliz, muy llena de entusiasmo al saber que voy a poder dirigirme a muchos radioescuchas el día de hoy.
0: Que sí, que esperemos que haya muchas mujeres ahí afuera que nos estén ayudando, que escuchen su historia y sobre todo que sepan que se puede emprender, ¿no? Y tenemos aquí, me gusta porque tenemos también de este lado a María del Rocío, que es una emprendedora que trae una gran historia y sobre todo cómo nosotros tratamos de que el emprendimiento evolucione, y ella es una prueba de eso. Nos trae muchas buenas noticias que ya nos irá comentando ella, ya nos irá platicando. Pero bueno, ¿cómo estás el día de hoy, Rosa?
2: Muy bien, gracias, licenciada. ¿María? Y muchas gracias por nuevamente estar aquí para que nos puedan escuchar todas las mujeres que sí se puede, que claro. Podemos lograr a que nuestro emprendimiento sea una empresa.
0: Claro.
2: Y que sea más allá de nuestro país.
0: Claro, sobre todo, ¿verdad? Perdón, María ya había tenido la oportunidad de estar aquí con nosotros en radio. Había venido, nos había presumido algunas cosas, pero ahorita trae otras por presumirnos. Pero bueno, yo quiero empezar también agradeciendo a Irving, que nos está ayudando en cabina el día de hoy, y a Kenia, que nos está ayudando en redes sociales. Y ahora sí, vamos a empezar este programa. Vamos a empezar a conocerlas poco a poco. Antes de que nos hablen de sus emprendimientos, antes de que nos platiquen como de todo este proceso, sí quisiera que me comentaran quiénes son ustedes aparte de su emprendimiento. O sea, ¿quién es Rosa? ¿Quién es María? Independientemente de su emprendimiento, platíquenme un poquito de ustedes y cómo es que llegan hasta acá. Si quieres, empezamos por ti, Rosa.
1: Bueno, mi nombre es Rosa Olivia Tejero, como bien dijiste. ¿Quién soy antes del emprendimiento? Bueno, yo siempre soy una persona que me ha gustado el emprendimiento. Yo me dediqué muchos años a una empresa de multinivel. Y cuando sucedió lo de la pandemia, yo estaba en la búsqueda de salud integrativa para mi mamita, ya que ella presentó una sensibilidad a los medicamentos.
0: Okay.
1: Entonces, al estar en esa búsqueda, ella tenía unos cuadros emocionales muy arraigados que no bastaba con la medicina alópata. Entonces me hablaron de los aceites esenciales. Fui a buscar a la persona que me atendió cuando yo tuve un espolón calcáneo y entonces me dijo, ya no estoy, está mi hija, pídele estos aceititos, ¿no? Me dio lavanda, me dio copaiba, porque mi mamá tenía un cuadro de 3 meses de insomnio.
0: Wow.
1: Cuando yo le hago llevar a mi mamá esos aceites de manera ingerida, y luego le doy un masajito que como yo pude se lo di porque no estaba mi guía, y fue la primera vez que mi mamá después de 3 meses dormía.
0: Órale.
1: Durmió 4 horas por primera vez. Y yo estaba súper sorprendida. Y así fueron pasando los días. Recuerdo que me regalaron 2 viales, así le llaman, que son unas botellitas con 30 gotitas de cada nombre. Lavanda, 30 gotas de lavanda, 30 gotas de copaiba. Y con eso mi mamá pudo conciliar el sueño. Y entonces yo me entusiasmé. Igual mi mamita cuando despertó me dice, quiero esos productos.
0: Órale.
1: Y empezamos de verdad con una experiencia que no esperábamos, que nos sorprendieron estas soluciones naturales. Entonces me dijeron, adquiere tu membresía. Yo dije, me resistí. Yo dije, no, yo estoy en otra cosa. Y me volvieron a invitar, me volví a resistir hasta que vi que mi mamá ya había conciliado su sueño de 8 horas. Y entonces dije, no, esto sí es otra cosa. Estamos hablando de otro nivel. Dije, no, entonces claro. Me atreví a adquirir la membresía, a conocerlos. Y me llevó un tiempo, la verdad. Son más de 200 aceites esenciales de grado terapéutico y tienen 3 usos. Son ingeridos, tópicos y aromáticos.
0: Órale.
1: Entonces, eso me sorprendió y desde hace 6 años estoy dedicada a esto y la verdad he visto muchos testimonios. hemos escuchado muchas veces, ¿verdad?, que la palabra convence, pero el testimonio arrastra. Vemos claro. el testimonio y eso es lo que nos mueve, nos convence, y que nos damos cuenta de que sí existe la medicina alternativa.
0: Claro, y al final del día creo que nosotros, tanto en el Instituto Municipal de la Mujer, tanto en Ayuntamiento, tanto en el programa Ellas Facturan, tratamos de entender todos los tipos de emprendimiento y sobre todo arroparlos, que no es necesariamente algo que salga de tu creatividad para que seas emprendedora. O sea, también puedes tener otras experiencias con otras marcas y pues te puede ayudar, ¿no? Y creo que el objetivo principal de tener un emprendimiento es que te apasione lo que haces. Que te apasione, que te guste, que sea tu sueño, que sea algo que tú sepas que deja huella o que pues que ayuda, ¿no? Que creo que este es el punto ideal de esto, de emprender, ¿no? Y de lo que es el camino de emprender. De este lado tenemos a María, les digo, María ya es cliente frecuente del programa Ellas Facturan, debería de visitarnos más, pero no quiere.
2: Afortunadamente ya no tenemos el tiempo suficiente.
0: Definitivamente.
2: Pero gracias a Dios, empezamos aquí con nuestro proyecto de joyería y joyería con Talavera.
0: Sí.
2: Entonces nosotros venimos desde Puebla, venimos aquí a Cancún. Desafortunadamente por enfermedad me dijeron que tenía que estar a la orilla del mar. Bueno, y pues ni modo, me tuve que venir.
0: Te sacrificaste a Cancún, ¿no?
2: Así es. Entonces toda mi joyería se hacía fea de todo lo que traía. Entonces empecé a investigar y vi que el acero inoxidable es lo que aguanta aquí en Cancún. Y dije, ¿cómo vamos a innovar? Dije, empecemos con lo que es la Talavera. Porque la Talavera la encuentras en vasos, en lo que es vajilla, lo que es el adorno de las casas.
0: Claro.
2: Pero en joyería lo empezamos a traer aquí a Cancún. Wow. Entonces, ha resultado, empezamos con el registro de marca, nos dimos de alta ante el SAT. Créanme, no tengan miedo de darse de alta. Créanme que hay veces que dices, estoy consiguiendo más cosas por estar dentro de lo que es el SAT.
0: Claro.
2: Entonces, a veces se paga muy poco, llevando un control y mensualmente, entonces claro, sin problema. Después conseguimos nuestro registro de marca, venimos aquí contigo.
0: Sí, a presumirnos, yo recuerdo. Es.
2: También luego conseguimos lo que es nuestro hecho en Quintana Roo, que acá tenemos wow. nuestro, que nos los entregó Mara Lezama.
0: Sí.
2: Entonces ya lo tenemos también y últimamente ahorita ya tenemos el hecho en México.
0: Muy
2: el
0: bien.
2: Hecho en México y también llevamos con una empresa de envíos que ya hicimos un convenio donde lo vamos a poder mandar a toda la República todos nuestros productos y ya después vamos a mandarlos a todos los países.
0: Claro, y eso es lo que les digo, la motivación que tienen, que de algo que te apasiona lo puedas llevar al siguiente nivel, que le des ese seguimiento, porque también parte de nuestro objetivo es que muchas pequeñas emprendedoras puedan volverse grandes empresarias, ¿no?
2: Así es.
0: Y creo que tú eres la viva imagen de que eso se
2: gracias,
0: puede,
2: sí.
0: que porque has recorrido un camino de disciplina, de cursos, de talleres, de capacitaciones. Ambas de nuestras emprendedoras vienen del programa de Ellas Facturan, así que es. También pues es un programa que les da cursos, les dan capacitaciones. Me gustaría, hablando un poquito de eso, que me dijeran algún curso, alguna capacitación que les haya dejado huella, ya sea marketing, diseño. Tuvimos uno, de hecho, de hacer sus flyers, ¿verdad?
1: Sí.
0: A ver, entonces platíquenme un poquito alguno que les haya impactado.
1: Bueno, en mi caso, licenciada, precisamente fue ese, crea tu imagen. A mí me costaba mucho hacer una imagen, una publicidad. Siempre estaba pidiendo apoyo a mis líderes, a mi hija, a mi sobrina. Oye, necesito esta invitación para esa fecha. Y luego me daba pena porque me decía mi hija, ay, siempre te lo estoy haciendo. No lo puedes hacer. Y yo decía, como que sí, ¿por qué no? O sea, si es mi negocio, pues yo debo de hacerlo. Entonces, me llegó la invitación en el chat y digo, ahora sí voy a ir. De hecho, precisamente fue el miércoles pasado.
0: Sí.
1: Y aquí estuvimos y aprendí por chat GPT. La verdad, me gustó mucho. Es muy práctico. De verdad que a veces uno solo tiene sus propias barreras porque quiere, porque sí hay formas y es cuestión de dedicarle tiempo y enfocarse.
0: Sí, sobre
1: pues
0: todo.
1: Muchas gracias al programa de Ellas Facturan.
0: Muy bien. ¿Alguna?
2: Pues yo, ¿qué te puedo decir? Muchos de los cursos los he tomado y de todos ellos he agarrado lo que me hace falta para mi emprendimiento. Y como dicen, ¿no? Detrás de una mujer hay un gran hombre. Aquí es al revés. Detrás de una mujer hay un gran hombre.
0: Muy bien.
2: Y ese es mi esposo. Siempre está al pendiente de mí, de lo que hace falta, y que siga impulsando este negocio a que sea de más.
0: Y que literalmente hoy está atrás de ti, enfrente de ti, porque aquí está tras bambalinas, ¿verdad? Viendo a su esposa con una cara que mejor ni les cuento, porque vamos a sentir envidia todas. Entonces, mejor ni les contamos. Muy bien. Quisiera ahora sí que nos contaran un poco de cómo llegan a ese emprendimiento, cómo dicen, esto puedo dedicarme, puedo vivir de eso, cómo decides tú, por ejemplo, dar el siguiente nivel, si seguir adelante, tú cómo empiezas, cuéntanos un poco, porque nos platicabas que tienes un proyecto de masajes, ¿no?
1: Sí, mira, cuando yo inicié con los aceites esenciales, pues era estudiar para qué servía, son tantos que yo me hacía bolas, la verdad. Y posteriormente a mí me comentaron que había una forma de dar un masaje con movimientos específicos, ¿sí? Para llegar a mover los cuatro sistemas del cuerpo, la técnica de masaje aromatoso. Y es del cual yo vengo a hablar hoy, esta técnica que mueve cuatro sistemas. Con el aceite de balance y lavanda se mueve el sistema nervioso. Con el aceite del árbol de té y el hongar se mueve el sistema inmunológico. El Deep Blue y el Aromatouch se mueve el sistema del dolor y el estrés. O sea, se combate el estrés, se reduce el estrés en el cuerpo. Y luego la menta y la naranja, que son aceites que ayudan al equilibrio del cuerpo. Porque se mueven los sistemas simpático y parasimpático. Entonces, a mí me sorprende cuando yo recibo este masaje, yo llevaba mucho dolor, porque es una técnica que maneja desde el hipotálamo hasta la planta de los pies, toda la parte trasera del cuerpo. Y yo decía, ¿cómo le hizo si no recibí empujones, golpeteos? O sea, ¿por qué? Porque son movimientos especiales, manipulaciones especiales. Y la verdad, eso me sorprende. Entonces yo dije, ¿entonces puedo vivir de esto? Me gustó, porque digo, ya no soy tan joven, no puedo dar tejido profundo, pero sí esto. Y más que nada, pues tengo el testimonio, ¿no? Primero el de mi madre, como te dije, que después de 3 meses de no dormir, pues cómo esos aceites la llegan a conciliar el sueño y a reconciliar, porque una cosa es conciliar, y luego si despiertas en la madrugada tienes que volver a reconciliar tu sueño, ¿no? Claro. Entonces, yo me sentí tremendamente bendecida porque yo buscaba algo así, trabajar desde mi hogar. Entonces yo empecé a trabajar con una pequeña cabina de masaje y dije, bueno, me voy a certificar, lo logré, y digo, tengo que llegar a más personas que conozcan esto. Y pues conocí el programa de Ellas Facturan y digo, hoy vengo a eso, a hablar a la mujer emprendedora que se atreva a vivir esta experiencia. Claro. ¿Sí? Que si quiere ganar un peso más desde su casa, poder vivir de esto desde su casa, sin que tenga que descuidar el hogar, dejar a los niños, puede. Yo actualmente hasta a veces, hoy, esta mañana estaba cuidando a mi nieto. O sea, tengo el tiempo hasta para cuidar a mi madre de vez en cuando, a mis nietos. Tengo un servicio en una asociación civil sin fines de lucro, donde somos diferentes programas, programa mujer, programa Descubre tu Camino, Camino al Éxito, y programa para jóvenes. Entonces me gusta mucho la ayuda, ¿sí? Dar y recibir, ¿no? Pero primero no hay más alegría en dar que en recibir, ¿verdad?
0: Claro.
1: Entonces es de esta manera como yo vengo a hacer esta invitación. Tenemos un evento el 25 de julio.
0: Okay.
1: ¿Sí? Viene un certificador oficial para dar ese curso y van a haber 4 beneficios. El primer beneficio es que se adquiere la membresía. El segundo beneficio es que pues tienes un certificado oficial. El tercero es que tú tienes tu kit. O sea, no vas a pagar solo por la certificación, sino vas a adquirir también los productos.
0: Claro.
1: Sí, y pues tienes beneficios adicionales, ¿sí? O sea, puedes al iniciar, pues ganar solamente el 25% de descuento, pero con el paso del tiempo puedes llegar al año con un 30% de bonificación en puntos para canje. Entonces, estos aceites esenciales son materia prima. sí, no solamente son, se pueden ingerir y para atender alguna situación de salud emocional o física, sino también puedes hacer, por ejemplo, yo hago mezclas para diferentes protocolos. Por ejemplo, personas que tienen varices, niños que tienen hiperactividad, no sé, caída de cabello. Sí, hay muchas maneras de salirse beneficiados con esos aceites,
0: sí,
1: tan
0: claro,
1: buenos, tan efectivos y económicos, aunque no, a veces dicen, no, son caros, no, porque se usan dos gotitas, ¿sí?
0: Claro.
1: Entonces, si lo sumamos al paso de los meses, nos damos cuenta que no salió caro.
0: Muy bien, pues muchísimas gracias, Rosa, muchísimas gracias por contarnos nuestra tu experiencia, y sobre todo si más gente está ahí y quiere pues saber un poco más de tu emprendimiento, pues que se puedan dirigir contigo. Igual si quieren hacer algún otro tipo de emprendimiento, pues que vean que aquí tenemos dos mujeres que lo están haciendo, ¿verdad? Y es como invitarlas a este proceso.
2: Así es.
0: Cuéntanos.
2: Gracias, mira. Pues en cuestión de, si me permites la caja para que
0: sí,
2: te pueda
0: claro,
2: enseñar, porque me quedo ahorita un poquito retirada.
0: Para que nos gracias, presumas todo,
2: sí,
0: tu arte.
2: Presumí. Lo que es mi producto ya también se meten en cajas y van incluidas lo que son las ODS, que okay, es para sostenibilidad del país, del mundo, perdón.
0: Ok.
2: Entonces ya vienen, aquí también se les pone lo que es el etiquetado, ya viene todas nuestras cajitas etiquetados, todo esto se hace manualmente.
0: Ah, ¿sí?
2: Entonces todo es hecho por tu servidora.
0: Wow. No, y aparte está exquisito. Ustedes y ay, ven, nos acercaron la cámara, entonces.
1: Ay, perdón. Sí.
0: Aprovechamos.
1: A verlos.
0: ¿Están?
2: Y es joyería.
0: Bueno, pues están viendo que no tengo arregladas las uñas, oye. Está bonito, bueno, o sea, está se espectacular. Y o sea, todo, ¿no? Como bien dices, viene todo marcado, todo sellado, todo en sus bolsitas.
2: Sus bolsitas también.
0: O sea, y aparte, o sea, es algo que tú estás haciendo, ¿no?
2: Así es.
0: O sea, creo que está sí, increíble.
2: Y que ya muy pronto vamos a necesitar manos para poder salir adelante, ¿no?
0: Claro, y entonces estás generando más empleos para
2: así
0: más
2: es,
0: mujeres que están sí, ahí, que quieren emprender, que quieren sumarse, ¿verdad?
2: Sumarse.
0: ¿Tú en qué momento decides dar ese paso y decir, ay, ¿sabes qué? Sí quiero, pues, meterme al SAT, meterme a
2: así
0: capacitaciones.
2: Es. Empezamos lo que es, desafortunadamente, con la pandemia.
0: Uh-huh.
2: La pandemia, desafortunadamente, nos dejó sin trabajo y ya en muchos de los lugares ya no nos agarraban por la edad. Desafortunadamente, entonces yo ya estaba empezando a ver lo de la joyería en acero. Entonces dije, ya no nos reciben en ningún lado, pues hay que buscar qué se puede hacer, ¿no? Entonces emprendí lo que es la joyería. Mi esposo todavía trabajaba. Entonces al ver que ya necesitaba manos, me dice, ¿cómo ves? ¿Me salgo? Y me dice, pues sí, me salgo para poderte ayudar. Y desde ahí, desde el 2020 a mediados, él se salió de trabajar también. Entonces, hemos estado a la par 24 horas juntos, afortunadamente, con este emprendimiento, con Talavera, y te podemos hacer collares, anillos, pulseras, a tu medida, el color, con piedras, con perlas de río. Si tú tienes un evento y no encuentras joyería, conmigo lo puedes hacer, porque te la puedo hacer a diseño.
0: Claro, aparte la última vez que estuviste aquí me comentabas que inclusive habían salido tus collares con
2: sí,
0: alguien, ¿no?
2: ¿Alguna
0: Miss?
2: Sí. No, salieron ya con la Miss México, la señora México Internacional, y ella portó lo que son nuestra joyería.
0: Wow.
2: Y también con unas modelos rusas que estuvieron en la playa, las metieron al mar sin ningún problema. Entonces me honra poder poder participar con este tipo de eventos y que nuestros productos salgan a la luz, que se ven elegantes con gente joven, gente mayor, gente, niños que se ponen pulseras que les encanta. Entonces eso me da gusto.
0: Sí,
2: porque
0: claro,
2: para todas las edades hay.
0: Wow, y justamente creo que eso es muy importante, ¿no? Como todo este camino. Entonces me gustaría que nos comentaras, ¿qué le dirías a esas personas que todavía no se atreven a emprender?
2: Que lo hagan, que no tengan miedo, porque pueden empezar con cursos, ver qué les llama la atención. Si ya tienen en mente algo previsto, pues que lo empiecen a relacionar, que entren a cursos, hay muchos cursos con tanto IMM, con ellas facturan, con lo que es NAFINSA, que da unos cursos también impresionantes. Entonces, hay mucha tela de dónde cortar para que tu empresa empiece a dar pasos, vaya subiendo escalón tras escalón. Ahorita nosotros ya tenemos hasta el hecho en México y ya tenemos el etiquetado de nuestras piezas para que puedan salir al mundo, puedan estar en boutiques, claro, puedan estar ya próximamente, vamos a estar en una empresa grande en boutiques, entonces ahí les estaremos informando.
0: ¿Cómo fue fácil hacer este registro? Fue muy difícil, porque igual hay gente que nos está escuchando y dice, híjole, ¿sabes qué? Pues es que me da miedo, porque ¿qué tal si no va a ser tardado? ¿Qué tal si va a ser difícil?
2: Mira, créeme que hay en lo que es la Secretaría de Desarrollo Económico Estatal, dan apoyos. Ahí puedes registrarlo cualquier fecha, más o menos cuesta un aproximado de 2,500, pero cuando da apoyos lo que es sede, los da más o menos dos veces al año, le sale en vez de 2,500, le sale en 312 pesos, wow, 320. Wow. Entonces puedan acercarse, aprovechar este tipo de apoyos que da y que hay veces que no lo sabemos. Claro. Entonces hay que acercarse a las instituciones para poder saber qué es lo que ellos dan o en dónde podemos nosotros saber qué es lo que nos sirve para nuestro emprendimiento.
0: Sí, por supuesto.
2: Entonces, igual del SAT, pueden ir a preguntar. Tenemos otra otra oficina que también nos ayuda mucho, que es Prodecom. Ellos nos ayudan mucho y es completamente gratis.
0: Sí.
2: Entonces, ese es también otro de gobierno. Entonces, ustedes pueden acercarse. Claro. Y así conforme va una a una, luego es el registro de marca. Bueno, para el registro de marca, perdón, tienen que darse de alta en el SAT. Uh-huh. Y igual del SAT es muy fácil. Y luego lo que es el registro de marca. Y ya después sí es un poquito más complicado lo del hecho en México, porque te piden muchas cosas.
0: Pero que, bueno, que ya vas.
2: Ya. Porque tienes que buscar que tengas muchas ODS. Por ejemplo, las ODS son 17, de las cuales tu servidora, por amor a Chío, cuenta con 8 de ellas.
0: Wow.
2: Entonces estamos muy orgullosos de portar el nombre de Por Amor a Chío.
0: Muy bien, pues muchísimas felicidades, muchísimas gracias. ¿Algún último consejo, porque ya estamos en los últimos minutos, que le quieras dar a las mujeres que todavía no se deciden a emprender?
1: Bueno, yo quiero darles el consejo y la sugerencia de que se atrevan, que no tengan miedo. Muchas veces el miedo nos paraliza, a veces la vergüenza a vender, pero vender, pues es algo, el trabajo es algo que nos dignifica, vergüenza es robar, yo siempre lo he dicho.
0: Sí, claro.
1: Entonces, hagan la prueba, ser una mujer independiente es algo que vale la pena, ¿sí? Y cuando complementamos también a las mujeres que tienen esposos, pues mucho más, porque colabora y una mujer se siente útil. Y así pues el dinero alcanza más, porque si no luego está uno como que dependiendo solamente de un ingreso.
0: Claro.
1: Entonces hagan hagan el esfuerzo, vale la pena, y yo les invito a que se certifiquen con la técnica Aromatouch este 25 de julio. Es algo que de verdad vale mucho la pena, ¿sí?
0: Okay.
1: Porque podemos hacerlo, como mencioné hace un rato, desde el seno de nuestros hogares.
0: Muy bien.
1: Sí, y este masaje dura 45 minutos solamente.
0: Wow. Sí, rapidísimo. Sí. Y aparte me imagino que reconfortable. ¿Algún número de teléfono o redes sociales donde se puedan contactar contigo?
1: 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Por favor, comunicarse vía WhatsApp.
0: Okay.
1: Saludos y feliz miércoles. Que Dios les bendiga.
0: Muy
1: Estamos
0: bien.
1: En contacto.
0: Muchísimas gracias, Rosa. Muchísimas gracias por haber estado aquí. Espero que se vuelva a repetir. María, ¿dónde podemos tener el placer de saber de tus artesanías?
2: Gracias. Mira, en el teléfono es 998-216-0929. Ahí me van a encontrar. Y en todas las redes sociales, tanto Facebook, Instagram, TikTok, me encuentran con el nombre de Por Amor a Chío, todo junto, y ahí me van a encontrar.
0: Okay.
2: Y nuestra página web, que es www.poramorachio.com.mx.
0: Okay.
2: Ahí nos encuentran, y muchas gracias a Ellas Facturan, porque es donde inicié.
0: Claro. Gracias. Definitivamente. Yo la conocí cuando era una emprendedora así, chiquitita, chiquitita, chiquitita, chiquitita. Y ahorita es una señora empresaria,
2: ¿no? Gracias, sí.
0: Estoy muy orgullosa, la verdad es de que, como bien les digo, esto es, pues, varias caras de distintos tipos de emprendimiento, y es lo que a nosotros nos gusta, o sea, que escuchen las historias, que puedan animarse a emprender, que digan, puedo llegar de pronto a vender por catálogo o a vender algún tipo de producto, y yo con esto me siento tranquila, yo con eso me siento plena y está bien. Puedo querer ser emprendedora y de pronto que mi target sea pues poquito, ¿no? De claro. Chiquito, y está bien. O quiero ser una empresaria que llegue a tener hasta su hecho en México, y también está bien, y nosotros como institución apoyamos a todas esas tipo de emprendedoras. Como bien dices, hace rato hablabas de Prodecon, de distintas instituciones que te han ayudado, y mira qué interesante, porque todas estas instituciones trabajan en coordinación con nosotros y con la Casa de la Mujer Emprendedora. Gracias. ¿Sí? Entonces, a veces de pronto digas, híjole, no sé a dónde ir, pero es que tengo que ir primero al otro, entonces todas esas dependencias se juntan en la Casa de la Mujer Emprendedora, que estamos en la Supermanzada 228, ¿verdad? Junto a la Gran Plaza. Sí, es la Gran Plaza.
1: Sí,
0: ¿verdad?
1: Es la Gran Plaza.
0: Justo a la Gran Plaza.
2: Cancún Mall.
0: Ah, ¿sí?
2: En Plaza de la Computación.
0: Ajá, en Cancún Mall.
2: Estábamos dando.
0: Junto a la Cancún Mall. Sí. Junto a la Cancún Mall. En la Supermanzana 228. Entonces acérquense y ahí van a tener, pues, juntas a todas estas instituciones, pues, para que te guíen. Ya llegamos a los últimos minutos, nada más quisiera que me ayudaran con una breve despedida, algún breve mensaje.
2: Pues yo, muchas gracias por la invitación, gracias nuevamente, me siento acobijada aquí con ustedes, y gracias por dejar que muchas mujeres o muchos hombres, porque ya también hay hombres que les gusta emprender, que no tengan miedo.
0: Claro.
2: Creen, acérquense a ellas, facturan, y si tienen alguna duda también yo les puedo ayudar a ver dónde se pueden acercar para que puedan tener la información necesaria.
0: Muy bien, muchísimas gracias María, un placer tenerte aquí. Rosa, platícanos un último mensaje que le quieras dejar, bueno, a la gente.
1: El mensaje que quiero decir, primero que nada, es gracias a este programa de radio, ojalá que sea la primera de muchas. Y de verdad que estoy contenta de estar aquí. Quiero hacer llegar a más personas que no conozcan esos aceites esenciales, que no conozcan esa técnica de masaje. Hay otras técnicas de masaje, como sinfonía de células, que tienen sistemas digestivos, neurológicos. 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Ánimo, terapeutas. Ediciones, hasta luego.
0: Muchísimas gracias, Rosa, muchísimas gracias a ambas por estar el día de hoy aquí. Muchísimas gracias a Irving, que nos ayudó hoy en cabina, y a Kenia, que nos estuvo ayudando en redes sociales. Nos vemos el lunes en punto de las 12 del día por 105.9 RCA.
2: Gracias.
1: Gracias, hasta luego. Bye.

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1: Son las 12, con 57 minutos.
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3: Este es un corte informativo de RCA Noticias. El director del Instituto Municipal contra las Adicciones, Alberto Ortuño, indicó que se requiere un espacio más grande y amplio para las personas en situación de calle, que ha tenido una fuerte demanda. En el primer semestre se registró el cierre de 387 negocios formales y se espera que en lo que resta del año se sume un número similar. Tras indicar que el tema del sargazo sigue siendo muy complejo y se requiere mayor inversión en acciones desde el mar, el director de Sustentur, Vicente Ferreira, señaló que los destinos más afectados son aquellos que no cuentan con una participación de la iniciativa privada. El Aeropuerto Internacional de Cancún reportó 412 operaciones, de las cuales 205 fueron llegadas y 207 salidas. Hasta aquí la información, le esperamos en una hora en la segunda edición de RCA Noticias. Yo soy Ángel Casas, continúe con la programación de RCA.
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0: Señora bonita, señor de mi corazón, muy buenas tardes. Bienvenidos a su programa favorito, Mi Vecino Tiene Talento. Hoy estoy emocionado. Me siento como la reina Isabel. Me siento como un príncipe, porque estamos hablando de un tema maravilloso. Usted seguramente ha escuchado alguna vez Talavera. Seguramente le ha resonado en su cabeza. ¿Ha tomado algún cafecito alguna vez exquisitamente y lujosamente desde una taza de Talavera, desde un plato de Talavera? Y seguramente se ha ido pensando cómo era la reina, cómo vivía, cómo esto. Pues hoy les tengo algo, una sorpresa. Gracias. Unas grandes personas, artistas, joyeros, innovadores, que vienen a platicarnos de la Talavera involucrada en la joyería, hecha joyería. Señoras y señores, es para mí un honor y un placer presentar a dos personas artistas. Señoras y señores, tengo conmigo a María Rocío Gómez, ¡bravo! ¡Bien, gracias! Y tengo a Javier Espejero. Porque ellas, señores y señores, tienen por amor a Chío.
1: ¡Ay! ¡Ay! ¡Qué bonito se escuchó eso!
0: Mira, hasta me enchino, de verdad, no, por amor a Chío.
2: Pues si te enchinas, estúpido. No,
0: oigan, ustedes dos son artistas, estoy feliz de verdad porque justamente yo no me hubiese imaginado la Talavera en joyería.
3: Es que es algo muy, muy, muy especial, algo fuera de lo que es el contexto normal. Cuando alguien escucha Talavera, y bien lo dijiste, piensan en un plato, piensan en comida, piensan en lujo.
0: Porque en algo, esta cocina maravillosa, ¿no? De una hacienda.
3: Es correcto.
0: Tapizada de Talavera. Porque es precioso y maravilloso y porque es carísimo. O sea, nos vamos como esto del virreinato.
3: Es correcto.
0: ¿No?
3: O sea, y es que ahí vamos. Realmente esto nace. La Talavera, bueno, vamos a dar un poquito de la historia de la Talavera.
0: Por favor.
3: Bueno, en este caso la Talavera nace desde las épocas de las dinastías chinas. ¿Quién no recuerda los jarrones chinos, no?
0: Correcto.
3: Ok, ese azul que se veía en los jarrones, no sé si lo recuerden. Bueno, entonces estamos hablando de siglos y siglos muy lejanos, en los cuales pasaron a través de guerras, pasaron al Medio Oriente, ¿sí? Y del Medio Oriente pasaron hacia Europa, hacia España. ¿Quién lo retoma? Pues en este caso, lo que es Reina España. Y por eso hablamos a veces mucho de la Talavera Reina o Talavera Reina España.
0: Correcto.
3: ¿Sí? ¿Sí? Entonces, de ahí nace lo que es la Talavera. La Talavera es una mezcla de arcillas que son de la tierra. Todo esto nace de la tierra, del amor de la tierra. Okay. ¿Sí? Entonces, cada quien le dio su aspecto y le dio su toque. En este caso, España solamente se le daba Talavera a los reyes.
0: Se lo dije, señora bonita. ¿Se lo dije?
3: Sí. ¿Por qué? Porque exclusivamente a los reyes se les daba en vasijas o en este tipo de materiales, porque es muy caro en ese entonces elaborar las piezas, porque esa precisamente solamente era para reyes. Cuando España llega a México a través de la conquista, ¿sí?, trae su cultura, y dentro de esa cultura la retomamos en México, y como en México somos tan especiales, claro, le hicimos nuestra.
0: Wow, le dimos nuestro toque como solemos hacer.
3: Sí, claro. Exacto, porque en México hacemos las cosas muy bien y muy especiales. Y bueno, en este caso fue Puebla la capital, quien en las arcillas muy especiales que tiene Puebla, si su tierra, ¿sí?, se crea lo que es la Talavera, ¿sí? Y tú lo puedes ver en la actualidad después de tantos siglos, porque esto hablamos del siglo XVII, XVIII, ¿sí? Y que aún en la actualidad lo puedes ver en Puebla capital, en sus fachadas. Tú vas al centro de Puebla y sus fachadas, sus cocinas de
0: las iglesias, claro, podemos
3: ver. Y las haciendas. Y las haciendas, claro, ¿no? Y tenemos iglesias decoradas con Talavera y oro, ¿no? Entonces, hablamos de cosas que eran fuera de lo común, algo que era solamente para reyes, para empoderados, para gente que estaba en lo más alto de la jerarquía a nivel país, ¿sí? Ahora, ¿qué pasa ahora? Nosotros transformamos esa parte en joyería.
0: Me encanta. ¿Qué dijiste, mi querida Rocío? Dijiste, está muy padre, ¿no? Está muy padre tomar el té en tu vajilla
1: de Talavera.
0: Está muy padre la cocina, pero nadie está haciendo joyería con Talavera.
1: No.
0: ¿Y qué dijiste? ¿Es nuestro momento?
1: Esto es nuestro momento, hacerlo aquí en Cancún.
0: Cuéntame, ¿cómo nace esa idea?
1: Pues mira, nosotros empezamos lo que es el acero, porque toda la joyería aquí en Cancún se nos hacía fea. Entonces dije,
4: ¿qué es el material que más aguanta aquí en Cancún? El acero inoxidable. Es lo que puedes meter hasta el mar y no le pasa nada. Claro. Siendo una calidad alta, ¿no?
0: ¿Maleable?
4: Maleable.
0: De un precio también que puedas ser como en un mercado bastante amplio.
4: Claro. Así es.
0: Y que aparte, digo, si te lo roban, dices...
4: Ya no te duele tanto.
0: No te duele tanto, ¿no?
3: Sí, exacto.
0: Áreas de fortaleza.
3: Y sobre todo porque acuérdate que Cancún tenemos algo muy especial, nuestro clima y nuestro mar.
0: Claro. Sí.
3: Entonces, ¿cómo lucir sin tener que quitarte tu joyería?
0: Oye, sin casarlas con tu joyería bien dorada y tres minutos negra,
3: ¿no?
0: Sudor.
3: O verdoso. Tu plata toda verdosa, ¿no? O sea, Entonces, no. La idea es precisamente buscamos esa alternativa de negocio y es en donde Chío se le prende así tremendamente el foco.
4: Gracias.
3: Y por ende, déjame decirte, por eso es por amor a Chío.
0: Por
3: amor a Chío nace este proyecto, este nombre. Primero, pues por el amor que yo le tengo a mi mujer, muchísimo, de verdad, muy grande. Y la otra es porque precisamente ella le da ese toque, su amor, el amor de Chío. Va incrustado en cada una de estas piezas.
0: Entonces dices tú, pero tú ya te dedicabas a esto. ¿O fue como...?
4: Mira, mis padres están dedicados a lo que es la artesanía. Mi papá era tapicero, pero tapicero que te ebanista, te armaba todo lo que es tapicería completamente, tus paredes, tus techos. Entonces a mí me llamaba mucho la atención todo eso. Y mi mamá también hacía. Entonces yo dije, bueno, ¿qué puedo hacer aquí en Cancún que sea algo boom? ¿No?
0: Claro.
4: Entonces dijimos, somos de Puebla. La talavera, ok, la podemos traer acá. Entonces la empezamos a traer. Entonces le metemos lo que son piedras, cristales, lo que es el acero, lo que son piedras de río, son perlas de río.
0: Ok.
4: Perlas de río, diseños no usuales que encuentras en cualquier lugar. Entonces, y te los hacemos a tu medida. No, tengo modelos que son especiales que ya los tengo, pero si alguna persona... ¿Sabes qué? Quiero ir a una fiesta y no encuentro nada adecuado.
0: O esto,
4: hacia mí.
0: No lo encuentro, pero tengo la foto de lo que quiero y esté en mi mente.
4: Te lo podemos hacer.
3: Ahora, y algo muy importante, la joyería no nada más es decir portar joyas, no es eso. Es que cada quien somos individuales y tenemos un cuello para poder lucir. Hay quien no lo tiene. Pero lo que nosotros logramos o hacemos es precisamente ver que sí te quede. ¿Cómo? Pues saber la altura de tu cuello, saber la altura de las mujeres entre sus orejas y su cuello, su medida, qué tan largo necesitan los aretes, ¿no?
4: Y qué colores les combinan.
0: Ese valor adicional del que ustedes están hablando me revienta mucho la cabeza y me encanta, porque ustedes no solo están diciendo cómprate esto porque es bonito.
4: Así es.
0: Es cómprate esto porque va con tu fisionomía.
4: Así es.
0: Porque lo vas a lucir bastante bonita y porque te voy a engalanar.
3: Exacto.
0: No, te voy a empoderar, hombre, mujer, porque creo que hacemos hoy por hoy la joyería es para todos.
3: Para todos,
0: ¿no?
3: Y niños también. Y déjame decirte que hay caballeros, de verdad, que lucen la joyería como no tienes una idea. Piezas de cristal con talavera que se ven impresionantes.
0: Claro.
3: ¿Sí? Y elegantes, finos. O sea, le das un toque distintivo a tu muñeca. Y por lo regular, los caballeros, ¿qué ocupamos mucho? Las manos.
0: Sí.
3: Cuando saludamos, cuando estamos hablando. Y entonces, ¿qué lucimos en nuestras manos? Un buen anillo, una buena esclava.
0: Exactamente. ¿Sí?
3: Entonces, ese es el poder adquisitivo. Y hay que recordar que la joyería nace del poder. Porque solamente la gente que podía tener poder en muchas
0: estatus
3: solamente podían utilizar joyería. ¿Sí? Entonces, ahora vamos a buscar el estatus en cada uno de nosotros. Nosotros buscamos que les demos, darles esa oportunidad de estatus a cada uno, pero el propio, el tuyo, el personalizado.
0: Claro. Sí, porque aparte, justamente, como bien lo decían ustedes dos, y que me encanta la mancuerna que hacen, es que la joyería también te define personalidad.
3: ¿Sí? Mucho.
0: ¿No?
3: Mucho.
0: O sea,
3: desde
0: esta mujer que lleva fuerza y que le encanta estas grandes joyerías que se ven preciosas, ¿no?
3: Exuberante.
0: Hasta esta que es sutil, que dice yo un aretito muy lindo, pero que brille. Que brille de qué a Chichen Itza, ¿no?
4: Sí,
0: entonces, esas son las enormes diferencias.
4: Este es
0: ¿no?
4: un ejemplo.
0: Por ejemplo, mira qué precioso. O sea, exactamente.
3: Es lo que te digo. Y es muy especial.
0: Pero qué diferencia ya se ve. Y dices, ve puesto. Qué bonito. Necesito que se vayan a redes sociales, que vayan a Facebook y que nos encuentren como Radio Cultural y en YouTube como Radio Cultural, porque aquí tenemos la joyería, porque justamente pensar en joyería de Talavera es pensar en esta taza color azul.
4: Azul, así es.
0: Pero no, señoras y señores, mi querida Chío y mi querido Javier nos traen la Talavera en color negro.
4: Así es.
0: En color morado, pero en un anillo de cruz. Seguramente que su cabeza está... No, deje de explotar su cabeza. Véngase aquí a redes sociales para que pueda ver todo lo maravilloso y que también usted pueda decir, quiero...
3: Y puedo.
0: Mi accesorio de Talavera.
3: Y claro. puedo.
0: Y puedo.
3: Porque Gracias. Quiero y puedo.
0: Y porque quiero y puedo.
3: Claro, y entonces lo importante es esto. Nosotros estamos brindándoles la opción de darles esa importancia que se merece cada persona y en cada lugar y en cada ocasión.
0: En cada ocasión.
3: ¿Sí me explico?
0: Aparte Cancún es todo momento, es 24/7.
3: Y es glamour. Cancún es glamour.
0: Es tienes fiesta en la mañana en la playa. Claro. Tienes en fiesta en el atardecer, en la mediodía.
4: Noche.
0: Fin de semana de antro. ¿Y por qué no llevarte un anillo espectacular de cruz de Talavera? Maravilloso, sí. ¿no? ¿No?
4: Y hay corazones de diferentes colores, del color azul cobalto, que es el color normal de lo que es la Talavera.
0: Oye,
4: ¿no?
0: mi querida Chío, y tú junto con Javier hacen estos diseños.
3: Sí.
0: O tú eres la creadora.
4: Yo soy la creadora.
0: Okay,
4: ¿tú? Y aquí es mi creador de protección a lo que es Por Amor a Chío.
0: Ah, qué bonito.
4: Sí.
3: Bueno, gracias. Gracias, Chío, gracias.
0: Ah, sí.
3: Me apenas. Pero bueno, la idea de esto es que Chío y yo somos una mancuerna porque realmente ella es toda la creación, ella es toda la creatividad, toda la mente creativa. Y yo soy el otro lado, el
0: marketing.
3: El marketing.
4: Sí, lo has dicho. El relaciones públicas.
0: De eso se trata las relaciones, sí. ¿no? O sea, no podemos ser los dos los creadores porque uno tiene que encargarse de vender este producto que estamos haciendo.
3: Es correcto.
4: Así es.
0: ¿Y cómo lo vamos a hacer? Áreas de fortaleza.
3: Es correcto.
0: O sea, ya sabemos que tú eres la creativa, que haces cosas preciosas.
4: Gracias.
0: Pero tú tienes una facilidad, pero tú vas a vender, pero tú vas a conseguir, pero tú vas a hacer relaciones.
3: Es correcto.
0: Y está muy bien definido.
3: Es correcto. Y cada quien su tarea. Y cuando sumamos, nosotros estamos 24/7 juntos.
0: Padrísimo.
3: 24/7. Y dentro de esos 24/7, más allá de vernos como esposo, nos vemos como amigos.
0: Hay ese tiempo también de...
4: Sí, claro.
0: Permíteme, perdóname, Javiercito, pero en este momento somos laboralmente compañeros.
4: Sí.
0: ¿No? Entonces nos vamos a ver como eso.
3: Exacto.
0: Con respeto, con cordialidad, con formas de... Porque estamos laborando, ¿sí? Hay ese...
3: Sí, existe, sí, porque a final de cuentas, por ejemplo, ¿no? Muchas veces el tema del dinero, ¿no? Es que tú llevas... Sí, yo lo llevo, pero es esto, así, estos son los gastos. Yo te entrego cuentas. Tú me entregas resultados, yo te entrego lo que tú necesitas. O sea, realmente es esa presión interna de como cualquier empresa, pero llevada a la cordialidad de una amistad y de un cariño.
4: Así
3: es. Sí se puede.
4: Sí se puede.
0: Me encanta. Oigan, pues está padrísimo. Y cuéntame, empezamos, mi querida Chío, empezamos a crear. Tú dices, bueno, hay un área de oportunidad, está la Talavera. Sí. Empieza a volar tu mente y te pones a crear joyería.
4: Lo que son diseños. Empezamos a ver que funcionaban y dijimos, empezábamos a ir a bazares y esto, y dijimos, no queremos que estar siempre en este lugar. Sabes que vamos a dar el siguiente paso.
0: Wow.
4: Nos entramos a diferentes cursos.
0: O sea, sí fue el primer paso, vamos a lugares,
3: sí, es como bonitos. Es como todo, ¿no?
0: ¿No? Empezamos porque queremos que nos conozcan.
4: Todo, exactamente.
3: Es como todo, ¿no? Digo, empiezas con el inicio más objetivo que se te tiene al alcance, a lo mejor son los bazares, el vender en la calle, digo, muchos hemos pensado en ello y hacerlo.
0: Iniciamos de esa manera.
4: Iniciamos de esa manera.
3: Y nunca olvidar el piso, ¿eh? Algo muy importante de esto es la raíz. Y de ahí empezamos con esa idea. Chío tenía esa necesidad de necesitamos vender, creo que necesitamos dar el siguiente paso, necesitamos hacer que esto funcione y ir más allá.
4: Y creo que desafortunadamente a muchos, creo que acá nos pasó lo que es la pandemia. Sí. Y de la pandemia nos quedamos sin trabajo.
0: Okay.
4: Él todavía estaba trabajando, pero le digo, ¿qué crees? Sí está funcionando. Entonces, ¿sabes qué? Necesitamos manos. Y me dice, ¿y si me salgo de trabajar?
0: Qué fuerte decisión en medio de la pandemia.
3: En medio de pandemia. Sí. En medio de pandemia, porque realmente, yo estuve trabajando en unas empresas muy grandes. Tenía yo un puesto, pues sí, un tanto importante, pero era más importante ella. y su necesidad. Y me dice, ¿sabes qué, Javi? Ya no puedo. Necesito mano, necesito dar el siguiente brinco. ¿Qué hacemos? Salte de trabajar.
0: Qué sí. Curioso, porque en pandemia muchísimos hubiésemos pensado que mantener un trabajo es estable, que te paga quincenal,
4: sí,
0: era lo que más debíamos de cuidar.
4: Pero desafortunadamente...
0: Y usted, afortunadamente, ¿sí? Más yo le llamaría así.
3: ¿Sí? No, en nuestro caso a lo mejor fue afortunadamente.
0: Afortunadamente,
3: sí, pero desafortunadamente
0: no,
3: para el mundo no fue así.
0: Exacto.
3: La verdad es que no fue así.
0: Fueron de esos poquitos,
4: poquitos
0: que dijeron, oigan, esta es nuestra oportunidad, pandemia...
4: Sí.
0: Es este donde nosotros podemos aprovechar pues así este es. Momento que momento. No es tan padre para los demás.
3: Entonces esta empresa nació en el tiempo de adversidad, porque así sí. es, esta empresa nació en tiempo de adversidad y nos empezamos a crear solos. Y en base al decir no, porque yo siempre le he dicho, Chío, el no ya lo tenemos por delante, yo siempre voy por el sí.
4: Claro.
3: Y buscar el cómo sí se tienen que dar las cosas. Y esa es la parte en que hemos trabajado ella y yo de la mano, juntos, logrando los objetivos, en donde hasta ahorita, y gracias al esfuerzo de Chío, gracias a toda gracias. Su capacidad, porque yo le doy todo su reconocimiento a ella, empezamos a tener ya el registro de marca.
4: Nuestra marca es
3: una marca registrada, por amor a Chío, ya está registrada, y todos sus modelos y piezas están registradas ante el IMPI.
0: Qué maravilloso.
4: Sí, sí.
0: Pero yo me... Y es que yo no me quiero saltar la historia. Yo no me quiero...
4: Sí.
0: Entonces, pandemia.
4: Sí.
0: Dejamos de... Decimos, ok, boutique, lugares donde nos podamos presentar. Padrísimo. Muy, muy bendecido y todo. Pero hay que dar un siguiente paso. ¿Y cuál era el siguiente paso? ¿Tener un establecimiento propio? ¿O cómo?
4: Desafortunadamente, en la situación que estaba, yo dije, un negocio no es el momento.
0: Okay.
4: ¿Por qué? Porque no daba para... hasta llegar hasta ese punto.
0: Okay.
4: Pero sí poder empezar el siguiente paso, poder darnos de alta en Hacienda.
0: Okay.
4: Entonces se dio esa posibilidad, pero entramos a cursos.
0: Okay.
4: Entramos en cursos en lo que es Sede. Sede nos da muchos cursos, ellas facturan, IMM. Nosotros aprovechamos curso que vemos que es importante para nuestro negocio,
0: wow.
4: Lo tomamos en cuenta.
0: Okay.
4: Porque lo que queremos es retroalimentarnos,
3: exacto.
4: Ser esponjas y absorber lo más que se pueda para poder llegar a que este tipo de productos que te estamos presentando
0: llegar hasta ahí. Increíble.
3: O sea, la alta calidad.
0: Entonces, ese era el siguiente paso.
4: Era el siguiente
0: poner
4: paso.
0: Poner en regla todo.
4: Sí.
0: Porque si por amor a Chío.
4: Sí.
0: Entonces, por amor a las finanzas, al control de todo lo que está entrando,
3: todo,
0: saliendo.
3: Todo,
0: ¿no?
3: Déjame decirte que porque hasta la Coca-Cola que nos tomamos
4: lleva
3: un registro. O sea, llevamos un registro.
0: Claro, claro.
4: Y es donde te das cuenta, híjole, dices, ¿dónde se queda el dinero? Ahora que llevamos un registro, dices, ya vi dónde llega ese... que va saliendo el dinero que no te das cuenta,
0: que
4: ¿no?
0: Que no está mal gastarlo,
4: no está
0: pero
4: mal.
0: Sí está bien... tenerlo justificado, ¿no?
4: Y
0: o
4: que,
0: sea, ¿dónde está entrando?
4: Y que puedes apretar ahí y dices, no tengo que gastar tanto de ahí, porque es a donde se te va tu dinero. Lo necesito para esto, invertir, poder sacar más producción, ir a otros lugares.
0: Están cañones.
4: Entonces,
0: están cañones.
4: Ay, gracias.
0: Y
4: te
0: lo
4: juro,
0: me encanta. O sea, en el mejor sentido de que están
4: claro.
0: preparados. Y eso me encanta porque eso necesitamos. Tenemos que irnos un corte de estación.
3: Claro.
0: Vamos un corte de estación. Regresamos porque vamos a hablar ahora más de todo esto, pero vamos a presentarles algunas joyas que ya tenemos y vamos a seguir hablando también de cómo ustedes han subido, ¿no?
4: Claro.
0: Y este reconocimiento que tenemos acá es
4: claro.
0: súper importante. Al
4: sí.
0: regreso lo vamos a hablar. Vamos
4: sí.
0: un corte de estación y regresamos. Este es su programa favorito, Mi Vecino Tiene Talento, y hoy tenemos bastante.
4: Gracias.
5: Vamos rapidito por un corte de estación. 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

0: Señora Bonita, ya estamos de vuelta aquí y continuamos con Por Amor a Chío, este negocio increíble y padrísimo de joyería. Y quiero mandarle un beso y un abrazo muy fuerte a mi querida Erika Masí. Preciosa, te extrañamos, pero estás haciendo lo correspondiente. Está, les cuento un poquito, está entregando certificados porque viene el Abuelotón 2026.
1: Ay, ay sí, bravo. Para poder apoyar. Hay que apoyar.
0: Súmense. Sí. Y justamente les cuento que mi querida Erika Masí está entregando certificados a lugares, a negocios que se quieran sumar, que se quieran inscribir para que sean centro de acopio. ¿Qué significa esto? Que sean lugares donde las personas puedan acudir y llevar todo lo que nuestros abuelos de los 60 necesitan. Excelente. Como son pañales, como son toallas húmedas, como son frijol, arroz, toda canasta básica, medicamentos que aún no han caducado, pero vendas, pero curitas, pero alcohol, pero algodón, pero agujas, todo suma, que esté en buen estado, que no sea caducado y que sea con muchísimo amor, y que si son en estado de en buen estado, suman, por supuesto. Así que ya saben ustedes, los abuelos de los 60 nos necesitan, porque el abuelo, al Abuelotón 2026, estamos de regreso y estamos listísimos, listísimos.
2: No, claro, sí, por favor,
3: apoyen, de verdad, los abuelos ya dieron mucho por nosotros, ahora nos toca darlos a ellos, y de verdad, de corazón, Por Amor a Chío se suma, y nosotros en breve estaremos también haciendo nuestra donación.
1: Para que puedan también hacer joyería los abuelitos, porque sabemos que tienen cosas, vamos a buscar la manera de apoyarlos,
3: en que puedan ellos ayudarnos a armar.
0: Me invitan para que esté y hagamos muchísimo ruido. Sí. Pero bueno, corte A, regresamos con ustedes. Y vamos por esto, porque a los les han dado reconocimientos. Así y es. Quiero que me hablen de esos reconocimientos, porque obtener un reconocimiento no es cualquier cosa.
1: No,
0: hay un trabajo arduo, ¿no? Sí. Hay también escalones que estamos día a día consiguiendo para poder ser certificados. Entonces, ¿quién le gustaría contarme sobre esto?
3: Sí, en este caso, mira, para que tú seas reconocido por alguien o por algo, tienes que tener un valor agregado o hacer algo muy importante para tener un reconocimiento. En este caso, el gobierno del estado tiene su sello hecho en Quintana Roo.
0: Oh.
3: ¿Sí? Entonces, para esto, el gobierno del estado verifica y certifica que el negocio o el emprendimiento que tú tienes esté 100% hecho en Quintana Roo, aquí en las tierras quintanarroenses. ¿Sí? Y, lógicamente, tienes que tener, pues, que tengas tu registro de marca, que tengas lo que que estés pagando tus impuestos correctamente, que tus productos realmente estén siendo elaborados en la región, que tus insumos sean igualmente de la región, etcétera, ¿no? Y también sumado a ello, una capacitación que tienes que tomar porque tú eres un representante del estado con este sello. ¿Sí? Entonces, como buen representante de este sello, tienes que tener toda la cara y la visión de un producto de alta calidad.
0: Wow. De alta calidad.
3: De alta calidad. Porque el hecho en Quintana Roo está bien hecho. ¿Sí? Y eso es algo muy importante. Porque somos, te digo, vuelvo a repetir, la cara del estado ante el mundo. Y Quintana Roo es, y sobre todo Cancún, es el reflejo de México para el mundo.
0: Increíble, así increíble. Pero acabas de decir algo muy importante, mi querido Javier, mi querida Chío, que es de alta calidad.
1: Sí.
0: O sea, seguramente pasaron por varios filtros.
3: Es correcto.
1: Así es.
0: ¿No? Y que dijeron, sistema de calidad.
1: Sí.
0: Vamos a ver este negocio, cómo está hecho, la joyería, pero cada parte que lo compone, pero el herraje. Y ustedes lo obtuvieron.
3: Es correcto.
0: O sea, eso quiere decir que son personas que al valor agregado que tienen un negocio de alta calidad.
1: Así es.
0: ¿No? Un negocio innovador. Un negocio donde ustedes van y conocen a las personas y conocen sus medidas, sus parámetros, pero cómo te vas a ver, pero la fisionomía.
3: Claro. Es correcto.
0: ¿No? Entonces, todo esto que va sumando también habla bastante bien de ustedes. Esta preparación financiera, señoras y señores, cual ustedes también cuentan, ¿no? El decir, estoy dado de alta también, yo como ciudadano también contribuyo y hago las responsabilidades que me corresponden.
1: Así es.
0: Eso habla como bastante ciudadano bien de Amor por Chío.
3: Y es que es algo muy importante, y creo que es algo que debe de conocer la gente, que hay que tener mucha capacidad para llevar el dinero. El dinero se nos va siempre en cosas que de veras nunca ocupamos, y si las ocupamos o por querer tener un estatus ante las personas. Pero la realidad es ocupar lo que necesitas y lo que es. Cuando mucha gente todavía necesita muchas cosas, nosotros estamos desperdiciando. Por eso lo importante es ser conscientes del dinero. conscientes de lo que tienes y puedes y necesitas.
0: Y conscientes de tu relación con el dinero.
3: Es que es bien importante. ¿No? Tu relación del dinero no tiene que ser el de me tengo que ahorrar. Es que no puedo porque me tengo que ahorrar. No. Tienes que ser parte de lo que es la fluidez económica. ¿Sí? Si en este caso nosotros, oye, viene no sé, una fiesta importante de fútbol, vámonos a los partidos. Espérame, hay una necesidad primaria antes de eso. Y antes de eso está, pues no sé, el negocio, o hay que invertir más en, no sé, en una tal piedra, o hay que, o sea, hay cosas más importantes, hay que tener prioridad en nuestros gastos. Y es la mentalidad la que te ayuda a fortalecer tus gastos. ¿Yo por qué me voy a gastar en un boleto que me cuesta una N cantidad de pesos y en la cual yo mi necesidad primaria ahorita es darle fortaleza, no sé, a dar a conocer más a mi joyería? O dar a conocer más, o tener una mejor cantidad de empaques que tengan una mejor visión para mi negocio, que va a multiplicarse ese dinero. Ojo, el tener un negocio implica multiplicar tus recursos, pero tienes que aprender a multiplicar.
0: Qué maravilloso. Mi querida Chío, en ese momento, ¿en qué momento nos encontramos de amor por Chío?
1: Por amor a Chío.
0: Por amor a Chío.
1: Sí, mira, ya tenemos, como te decía, mi esposo, ya tenemos el reconocimiento, el sello hecho en Quintana Roo. Ya tenemos reconocimiento.

0: eso de ese.
1: Es sustentabilidad.
0: Tienes que tener sustentabilidad para tu negocio. ¿Qué es esto? Todo lo que es el empaque, los cartones, tienen que ser reciclables.
2: Ah, ok, perfecto.
0: Aparte de eso, también tienes que tener tienes que tener apoyos a la economía.
2: Al medio ambiente.
0: Y al medio ambiente. Y también
2: ser amigable con el medio ambiente,
0: y
2: ¿no?
0: Y también con las personas, porque esto va más allá. Esto de las ODS va más allá, porque también te hace que tienes que tener una representatividad en tu región. ¿Qué es esto? Apoyos a emprendimientos. Nosotros apoyamos a otros emprendimientos a crecer, ¿sí? El de, oye, ¿cómo le hago? Nosotros los apoyamos. Oye, ¿sabes qué? Voy a tener un evento en tal, ¿sabes qué? Te invito. Entonces, invitamos a otros emprendimientos a participar, y eso van también dentro de las ODS. Y eso, cuando viene la certificación, de hecho, en México, te lo pide. Entonces, tienes que ser una empresa amante por México, entregada por México y desarrollada por México.
2: Ah, ok. Es como un lineamiento de 17 pasos que debes de cumplir sobre esos lineamientos.
1: Cuando menos tres.
0: ¿No? Cuando menos tres.
2: Ok.
1: Cuando menos tres.
2: Ah, ok. Entonces, tu cartón tiene que ser reciclable y amigable con el medio ambiente, ¿no? Pero tú estar conectado con diferentes también comunidades.
0: Exacto.
2: ¿No? Que hagan y que ayuden y se ayuden entre sí mismo, ¿no?
0: Es correcto.
2: Para que ustedes también tener, no sé, si otro punto, entonces ya lo cumples, ya tienes este reconocimiento.
0: Es correcto.
1: Como por ejemplo, la talavera, antes se usaba, contaba con plomo, ahora ya no cuenta con plomo. Entonces es algo sustentable para nosotros.
2: Y saludable. También, porque va a tu cuerpo.
1: Es
0: que las tintas originales anteriormente se ocupaba el plomo, ¿sí?
2: Wow.
0: Bueno, las primeras eran naturales, después se les puso el plomo. Ahora actualmente ya no se ocupa nada de plomo. Vuelve a regresar a la naturalidad de las tintas.
2: Qué padrísimo.
0: Las tintas que nosotros ocupamos son base agua, con base de tierras y arcillas, y se mezclan con otro tipo de materiales
2: adherentes para que también puedan
1: durar
2: y no
1: sean,
2: se despinten y todo, no, pero sin químicos añadidos.
0: Exacto.
2: ¿No?
0: Y aparte que esto va a calor, va a 1200 a 1600 grados de temperatura.
1: Para que
0: quede cristalizado de la talavera. Es un proceso.
2: Que justamente cuando hablamos de cristalizado, hablamos de una finura y una elegancia increíblemente maravillosa que la podemos ver en cada pieza.
0: Es correcto.
2: ¿No? O sea, tiene una textura muy, muy bonita, que se asemeja un tanto como cristal.
1: Así es.
2: ¿No? Que tienen este acabado como cristal
1: como
2: bonito,
1: cristal.
2: ¿No?
0: Sí, y
2: pero
0: de hecho
2: al final
0: hay piezas.
2: Del día es arcilla.
0: Perdón, no, y hay piezas que se pueden elaborar hasta con oro. Se les pone lo que es oro líquido, o sea, el oro se funde.
2: Okay.
0: Y se puede incrustar dentro de la talavera.
2: O sea, si una flor tiene como rayitas, rellenan, entonces queda como bañado en oro.
0: Es correcto.
2: Wow, qué padrísimo.
0: Es el mismo proceso que se ocupa para las iglesias en Puebla.
2: Claro, que luego dicen que...
0: Va incrustado en... Exacto. Y es el mismo proceso.
2: Qué bonito. Oigan, es muy interesante todo lo que hacen. Es maravilloso. O sea, invaluablemente se ve el amor, se ve la finura.
1: Sí.
2: Se ve, de
1: gracias.
2: Verdad, lo fino del trabajo.
1: Gracias.
2: Es un trabajo bastante bonito, bien hecho. No es cualquier joyería. No es una joyería improvisada.
1: No.
2: Porque se ve... Se ve la textura, se ve la forma, se ve el acabado. Y es muy bonito. Yo los quiero felicitar grandemente.
1: Gracias.
2: Y fuertemente. Quiero aprovechar que ahora inviten a nuestra gente cancunense para que consuma lo de ustedes. Consuman, porque ustedes son unos artesanos delicatessen.
1: Ay, gracias.
2: Delicatessen.
1: Eres,
2: o sea,
1: una
2: son
1: gracias.
2: De verdad, increíblemente. Yo así los defino a ustedes. Y por favor, ayúdenme con dar sus redes sociales, donde podemos conseguir toda esa gente que consuma todo esto, porque de verdad, Chío, Javier,
1: gracias.
2: Hacen cosas extraordinariamente hermosas.
1: Te lo agradecemos.
0: No,
2: yo les agradezco mucho por existir y por darnos cosas tan bonitas.
0: No, le agradecemos, de verdad, agradecemos primero, te agradecemos a ti y al programa, al gobierno municipal, por estos espacios tan increíbles y maravillosos, porque damos a conocer nuestro arte, damos a conocer lo que nosotros somos, la esencia de Cancún, o sea, nosotros somos una esencia aparte de Cancún.
2: Qué bonito.
0: Y agradecerlo a nuestra presidenta, licenciada Ana Pati Peralte, a la gobernadora Malezama, por todas estas oportunidades, porque créanme, honor a quien honor merece, y sí, por amor a Chío no pudo haber crecido sino en la mano también de todas estas fortalezas que nos da el gobierno del estado y el gobierno municipal. Entonces, lleguen a los programas, vayan a los programas del municipio, de verdad, son muy importantes, son padrísimos, de verdad, pueden ustedes crecer dentro de los programas del municipio. Y

0: Bueno, a nosotros nos pueden encontrar en todas nuestras redes sociales, que es Facebook, Instagram y TikTok, con el nombre Por Amor a Chío, todo junto, ¿sí? Y nos pueden encontrar en el www.poramorachio.com.mx y en el teléfono 9982-160929. En su WhatsApp, ahí van a encontrar también en su estado, van a encontrar mucho de las piezas que nosotros manejamos.
1: Me encantaría que repitamos nuevamente redes sociales y el teléfono, claro, por si la señora bonita es medio lenta como yo y no corrió rápido por su libretita de ahorro.
0: Pues amiga, amigo, vaya por la libretita. Vaya, exacto. 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Por Amor a Chío, todo junto.
2: Y en todas las redes sociales nos encuentras: Facebook, Instagram y TikTok.
1: Allá podemos ver imágenes de
0: y sobre todo van a encontrar mucho en nuestras redes sociales de eventos, de lugares en los que hemos participado, porque algo que más allá de que podamos dar a conocer nuestra joyería, lo importante en donde es la joyería está, y en el cómo luce, y en el dónde participe, y en dónde se encuentra la joyería.
1: Qué maravilloso.
0: La idea de esto es formar parte de una área exclusiva de gente bonita que le gusta lo bonito.
1: Qué bonito. Y ustedes hacen cosas bonitas.
2: Ay, gracias, gracias.
1: Chío, Javier, yo estoy encantado y fascinado de haberlos tenido. De verdad que el universo es maravilloso,
2: así
1: porque
2: es.
1: Fue coincidencia, ¿no?
2: Y así
1: dije,
2: es.
1: Me los quedo, los quiero.
2: Y
1: los quiero. Los quiero para mí. Y los felicito muchísimo porque de verdad son una pareja, pero también son una pareja laboral.
2: Así es.
1: Saben dividirse.
2: Sí.
1: Saben lo que les corresponde hacer, tienen muy determinadas áreas de fortaleza.
2: Así
1: están
2: es.
1: Aprovechando todo lo que la vida les está poniendo. No hay miedo, yo no veo miedo en ustedes.
2: No,
1: totalmente, yo les veo más bien ganas de comerse
0: el mundo.
1: Al mundo, de conocer, sí. Pero de la mejor manera,
2: claro.
1: Del aprendizaje, del conocimiento, del amor, pero de hacer grandes cosas.
2: Así es.
1: No los veo quietos, porque hay un paso y vamos por el siguiente, y vamos, y eso está maravilloso.
0: Te voy a platicar, y como primicia para tu programa,
1: me siento honrado.
0: Vamos a estar ya, esta joyería va a estar exhibida en uno de los parques más importantes de Quintana Roo.
1: Wow, qué bonito.
0: No digo el nombre, y también estamos ya en los, somos la primera generación de emprendimientos que están con Nafinsa, lo que es la banca nacional, con los cursos de capacitación de las primeras empresas artesanales en México. Entonces estamos en los cursos de capacitación, es un mes que vamos a estar encerrados por 6 horas. Sí, en nuestra pues vía virtual, pero son cursos de capacitación, pero ya como empresas, y pues posteriormente también pues vamos a necesitar manos, vamos a necesitar quien nos apoye para el armado de nuestras piezas, y nuestro target va a ser madres solteras.
1: Wow,
0: vamos a contratar a madres solteras que deseen luchar y trabajar. Este proceso lo estamos haciendo en memoria a mi madre, porque mi mamá fue madre soltera, sacó a 3 hijos adelante con sus carreras, con sus y gente buena, y quiero que más madres solteras sean ejemplo de fortaleza para sus hijos.
1: Qué bonito.
2: Sí.
1: Chío.
2: Muchas gracias.
1: Quiero que Dios me las bendiga mucho.
2: Gracias.
1: Que les dé más sabiduría, porque saben aprovecharla.
2: Sí.
1: Que les dé más conocimiento, porque son muy hábiles. Y
2: gracias.
1: Que les dé muchísimo más abundancia económica,
2: sí,
1: en la joyería, sí, para que ustedes puedan seguir dando empleo como lo están haciendo.
0: Sí. Porque y a más personas. Créeme, más personas. Y algo muy importante, todos pueden lograr lo que quieran. Es solamente querer hacer.
1: Gracias, gracias, gracias.
2: Gracias a ti.
1: Ha sido un honor tenerlos hoy conmigo. Mi vecino tiene talento.
2: A mí es un honor estar aquí en tu lugar de trabajo.
0: En
2: que
0: tu
2: es
0: santuario.
2: Hermoso. Tú es completamente luz aquí.
1: Gracias,
2: créeme que preciosa. Haces que yo soy muy nerviosa para estar. Y créeme que te hacen sentir como en casa.
1: Gracias, preciosa, mi querido Javier.
0: Amigo, hermoso. De veras, muchas gracias. De verdad, gracias por la oportunidad. Eres una gran persona. Eres una persona que sabe cultivar muchas acciones, y sé que lo estás logrando en tu programa.
1: Ah, gracias, una linda persona, lindura. Vamos a un corte,
2: gracias.
1: Y regresamos. Este es su programa, Mi Vecino Tiene Talento.
3: Gracias. Vamos rapidito por un corte de estación. No tardamos ni tantito.
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0: está, señor de mi corazón? Bienvenidos a su programa favorito, Mi Vecino Tiene Talento. Y hoy estamos felices, seguimos teniendo invitados, pero invitados que nos traen de verdad cosas muy padres que nos van a contar. Ay. Tenemos un sonidero próximamente aquí en Cancún. Primero quiero que me digan cómo se llaman,
1: bueno,
0: guapas y guapos, ¿no? Maestros y maestras. Y luego que me cuenten de este sonidero maravilloso que vamos a tener.
1: Claro que sí, mira, mi nombre es José Luis Cervantes, mejor conocido como El Pachuco del Terror.
0: ¿El Pachuco del Terror? ¿Qué tal?
1: Así nos hacen llamar en las redes sociales.
0: Y de este lado tenemos a...
2: Mi nombre es Patricia Vázquez y soy la coordinadora de lo que es el colectivo Mujeres Emprendedoras de Cancún, el cual ahorita estamos haciendo un super equipo aquí con nuestro sonidero Pachuco del Terror.
0: El Pachuco del Terror.
2: Vamos a estar nosotras ahí alternando con ellos, teniendo nuestro pequeño colectivo ahí también, para que la gente, aparte de que vaya a bailar, también nos apoye con el consumo local.
0: Y de este lado tenemos al maestro
3: Charlie, de Club Ángeles de Charlie, desde la Ciudad de México. Y pues es una bonita experiencia y espero que contacten toda la gente para que participe y convive con nosotros al baile.
0: Para empezar a calentar motores, ¿no? Un sonidero.
1: Sí.
0: Para toda la familia quintanarroense que tal vez no está familiarizada, claro, vamos a recordarles qué es un sonidero.
1: Claro que sí. Mira, el sonidero allá en México es una persona que, pues, como dice la palabra, tiene un sonido, ¿no? O sea, en este caso... empezó todo en los bailes ahí en el Tepito, en los barrios de allá de México.
0: Ok.
1: En las fiestas. O sea, tú tenías 15 años, contratabas un sonidero, un DJ, y pues la gente ya escuchaba donde tocaba tal persona y llegaba. En ese tiempo, pues no había WhatsApp, no había nada de eso, redes sociales. Entonces, todo era por la música, las luces. Entonces, eso es lo que caracterizaba a los
0: al sonidero. Nos juntamos nosotros aquí para traer un sonidero aquí a Cancún.
2: Así
0: vamos
2: es.
0: A trabajar contigo, mi querido Pachuco del Terror. Sí. Me gusta cómo suena el Pachuco del Terror. Sí. Como que me da miedo y como que me da ganas de bailar. Cuénteme un poquito cuándo va a ser, dónde encontramos más información, por favor.
3: Va a ser el día 4, este sábado.
0: Ok.
3: A partir de las 7 de la noche y va a terminar a las 12.
0: A las 12. Sí. ¿Dónde va a ser?
3: Aquí en Aspalapas.
0: ¡Wow! Nuestro recinto favorito.
3: Exacto, el mero centro de Cancún. Y como les repito, espero contar con toda la gente que nos acompañe para que conviva con este bonito ambiente sonidero.
0: ¿Algún DJ? ¿Es el DJ un sonidero? ¿O quién viene a...?
1: Bueno, mira, los sonideros que tenemos ya confirmados se llama Sonido Líder.
0: Ok.
1: Sonido Casino.
0: Ok.
1: Sonido Quintana, que es un chavo que está ahorita pegando fuerte. Y el que tenemos estelar es Disco Móvil Guacharaca.
0: Wow.
1: De Tláhuac. Esos son los que tenemos ahorita ya confirmados para este evento. Primer evento sonidero.
0: Precioso. En un sonidero comúnmente escuchamos charanga, cumbia. ¿Qué más ritmos escuchamos?
2: Pues la parte de esos, la cumbia, lo más popular ahorita que está sonando, que la gente dice, nada más escucha la música, ya quiere uno mover el cuerpo. De que el cuerpo solito,
0: la cuerpa.
2: Sí, se manda
0: cuerpa
2: solito.
0: Cuerpa de chava.
2: Sí, se manda solito nuestro cuerpo. Entonces, realmente va a estar muy, muy bueno. Queremos que va a ser nuestra primera edición y qué más que el Parque de las Palapas para iniciar.
0: Claro.
2: Queremos que esta sea una festividad, por lo menos una vez al mes, que la gente diga también ir, porque vamos a estar alternando con grupos de baile de pachucos, precisamente. Van a estar ahí unos grupos bailando, animando a la gente. Va a estar muy, muy padre. Un evento 100% familiar. En coordinación con lo que es el Instituto de la Cultura, ahí con el apoyo de nuestro director
0: Carlos López. Maravilloso e increíble,
2: que siempre ha apoyado muchísimo la cultura y este tipo de eventos que son para la familia, porque de repente ahorita tenemos a los hijos en casa, los somos papás y dices, ¿a dónde los llevo? Bueno, ¿qué más que llevarlos al Parque de las Palapas? Enseñarles a bailar la cultura, porque eso lo traemos nosotros en la sangre, la cultura, cómo bailamos, lo que ahorita le estamos dando a conocer al mundo, lo que es nuestros bailes, nuestro folclore. Y bueno, qué mejor que con un evento sonidero.
0: Maestro, ¿lo vamos a estar viendo bailando allá con las chicas o qué rollo?
3: Claro que sí, vamos a hacer una pequeña exhibición arriba, exactamente, arriba de la esplanadita, y pues vamos a dar lo mejor que se pueda. Y hacemos la cordial invitación a la gente, si que abajo, pues lo disfrute al máximo. Y pues ahora sí que pues todos convivir con esta bonita salsa, que es el pocharaca, que va a ser el estelar. Y pues a cerrar con broche de oro, una bonita salsa.
0: ¿Evento brochita. Totalmente familiar?
1: Es totalmente familiar, 100% gratis.
0: ¡Wow! Qué, ¡ay, no! Ese merece un aplauso, sí, ¡qué bro. Bonito! Totalmente sonidero gratis, Parque de las Palapas, ¿qué más queremos?
1: Horario estelar, ¿no? Día estelar. Mira, la verdad es que hemos tenido bastante apoyo por parte del instituto con el director Carlos y la licenciada Delia Madero, que nos están ayudando bastante en todo lo que es promoción, en el lugar, en la fecha, todo, la verdad, toda que nos están...
0: Delia Madero es un encanto y es una mujer maravillosa, igual que mi querida Gloria Uc, y por supuesto, Carlitos, que siempre está apoyando, ¿no? Nuestro director de la Cultura y las Artes, de verdad que me encanta y me emociona, porque justamente siempre estamos en eventos en el Parque de las Palapas y la gente... ama bailar cumbia, sí. Ama bailar sonidero, por supuesto. Tenemos a muchísima gente ávida de querer bailar.
1: Más que nada porque queremos fomentar o meter esta cultura sonidera a Cancún, porque aquí hay gente de todos lados, de todo el país e internacional, o sea, hay de todos lados. Entonces, queremos que esta cultura, que no solamente ya está en México, sino en el norte, o sea, ya queremos meterla ya de lleno aquí en Cancún. Entonces por eso nos pusimos en pláticas con el instituto, con la licenciada Delia, y estuvimos pláticas y pláticas hasta que se logró la fecha, se logró ya concretar bien el evento.
0: ¡Qué maravilloso! ¿Sábado?
3: Sábado 4.
0: ¿4?
3: A partir de las 7. Cordialmente invitados.
0: Evento totalmente familiar, gratuito. Evento gratuito, Parque de las Palapas, allá tenemos una cita con el sonidero.
2: Claro, así claro. Es, ahí los esperamos también con las chicas del colectivo de Mujeres Emprendedoras de Cancún, que vamos a llevar lo que es nuestros productos a
0: ay, qué bonito. También
2: para
0: consuman local.
2: Sí, consumir así local es. También, y a mí me encanta porque pues somos un colectivo formado de mujeres, y vendemos pues para mujeres. Entonces ahorita estamos muchísimo apoyando este tema del emprendimiento de la mujer, y la verdad es que a mí me encanta que nos hayan invitado, que hayan pensado en nosotras para estar ahí en este lugar tan emblemático, y sobre todo en un evento tan familiar. A mí me encanta, no soy de la Ciudad de México, soy del estado de Guerrero, pero crecí con esa cultura sonidera, y cuando a mí me invitaron al proyecto, yo dije, yo voy, o sea, yo
0: qué
2: voy.
0: ¡Qué maravilloso!
2: Yo solo voy a bailar, yo voy.
0: Bravísimo, pues allá nos vemos sábado 4, 7 de la noche, sonidero, Parque de las Palapas, evento gratuito y totalmente familiar, allá nos vamos a ver. Padrísimo, pues señora bonita, ya nos tenemos que ir. Gracias por haber estado conectada en Mi Vecino Tiene Talento. Me voy con esas guapuras, con esas hermosuras. Y el sábado tenemos una cita para el sonidero.
3: Claro que sí.
0: Esto fue Mi Vecino Tiene Talento. ¡Bravo!

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4: Son las 2 en punto.

0: Muy buenas tardes, ¿cómo están? Bienvenidos a la segunda emisión de Radio Cultural Ayuntamiento. Muy buenas tardes, les saluda Mari Carmen Vélez. Ya en este miércoles y todos de festejo. De verdad es que lo que ayer vivimos en la noche, todavía lo estamos sintiendo. Seguramente usted desde casita, desde el trabajo, donde quiera que esté, seguramente hoy también se puso su playerita de México. Y es que la verdad ayer vivimos un partidazo que estamos, pues nos está poniendo en la historia del fútbol mexicano. Y la verdad es que hoy más que nunca nos sentimos bien patriotas. Y se vale, se vale. Así que de esto y más estaremos platicando. Por supuesto, como siempre, agradecer a mis compañeros en los controles, a mi queridísimo Irving, bienvenido. Y en los controles, a Joshua Castro. ¿Cómo estás, Yushu? Bienvenido también, perfecto. Y con esto arrancamos la segunda emisión de Radio Cultural Ayuntamiento, porque el día de hoy justo hablaremos de lo que pasó anoche. El atraso de una hora del partido de México contra Ecuador, así como el festejo de su triunfo, propició números positivos en el sector restaurantero, especialmente los que se dedican pues a sports bar, que tuvieron llenos totales e incluso con fila de espera, así lo informó Perla Flores, quien es presidenta de la Canirac. La gobernadora Mara Lezama también recorrió, por supuesto, los Food Fest instalados en el Malecón Tajamar de Cancún y también se fue hasta Isla Mujeres. Ahí estuvo conviviendo con miles de familias, jóvenes, niñas y niños y también, por supuesto, turistas que siguieron la transmisión completamente en vivo del partido entre México y Ecuador en este mundial. Iglesias y parroquias modificarán el horario de las celebraciones litúrgicas este próximo domingo 5 de julio, luego del pase de la selección mexicana de fútbol a la siguiente fase de la justa mundialista, ya que también están organizando algunas verbenas populares. Y tome nota, esto le interesa. Xcaret está incrementando sus entradas gratuitas si la selección mexicana llega a cuartos de final. El grupo dio a conocer que ante el entusiasmo de la afición se decidió incrementar de 50 mil ahora a 150 mil entradas gratis si la selección pues pasa a cuartos de final. Y el sector turístico trabaja en un análisis para establecer dónde y cómo estarán aplicando las estrategias de promoción que permitan rescatar la temporada vacacional de verano 2026. Y en los deportes, Tigres de Quintana Roo inicia ya la serie ante el Águila de Veracruz en el estadio Beto Ávila. Con esto iniciamos la segunda emisión de RCA Noticias.
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0: Y bueno, la realidad es que continuamos muy emocionados con toda la parte del fútbol. Todavía en muchos lugares de trabajo se les permitió seguir llevando sus playeras, por supuesto, de la selección. Anoche estuvo mi queridísimo Paquito en Malecón Tajamar, también estuvo por ahí Joshua Castro. Traen imágenes padrísimas desde lo que fue este Food Fest en Malecón Tajamar, cómo se vivió toda la fiesta. Miles de, bueno, se habla de cientos de aficionados que estuvieron reunidos en estos Food Fest, por supuesto viviendo toda la euforia del fútbol y todo lo que ha sido, por supuesto, toda la fiesta que nos deja este triunfo y que ahora, bueno, pues el domingo estaremos contra Inglaterra. Justo acaba de pasar Inglaterra ya a la siguiente fase y de eso platicaremos, por supuesto, con Ángel Villegas en la sección de deportes. Pero mientras, mira nada más, en los árboles trepados con las banderas, eso sí, ¿sabe qué? Por ahí pues hubo mucha basura generada. Hay que tener conciencia, sobre todo sobre los festejos que trae todas las jornadas de fútbol. Hay que hacerlo con moderación, evitar, por supuesto, incidentes. Y de eso platicaremos más al rato, porque ya tengo en la línea telefónica a nuestro meteorólogo de cabecera, por supuesto, desde la Dirección de Protección Civil del municipio de Benito Juárez, Fabián Torres. ¿Cómo estás, Fabián? Muy buenas tardes.
2: Perdón, buenas tardes a ti y a todos los escuchas. Pues tenemos el ingreso, seguimos teniendo el ingreso de aire marítimo tropical procedente del Mar Caribe, y una vaguada, un canal de baja presión que se encuentra sobre la zona de Campeche o porción occidental de la península de Yucatán. Eso es lo que nos va a provocar que haya mal tiempo, principalmente en la porción occidental del estado de Yucatán y en la porción central del estado de Campeche. Y a nosotros pues nos va a tocar nomás en la cuestión colindante de esos dos estados con el estado de Quintana Roo. Un mal tiempo más que nada en porción central y sur del estado. En menor manera va a ser en la porción norte. Independientemente, esto se ve influenciado por una onda tropical que va a pasar por la tarde-noche sobre la porción sur del estado de Yucatán, Belice y Guatemala, avanzando hacia el oeste a unos 27 kilómetros por hora hacia el oeste. Entonces va a ser mínima su influencia. Viendo los estimadores, pues se preveía que iba a haber lluvias importantes, pero al parecer no va a haber ninguna lluvia importante. Tal vez algunos chipichipis, ya si se forma una célula convectiva o una nube de desarrollo vertical, posiblemente tengamos lluvias, pero en la porción occidental del municipio o frente a las costas del municipio de Benito Juárez. Esto es lo que tendríamos. La temperatura máxima llegó a los 33 en el aeropuerto internacional de Benito Juárez. En el centro de la ciudad pues sería entre 34 y 36 aproximadamente en promedio. El viento sigue del noreste, variando al este, y en la noche varía hacia el sureste de 15 a 25 kilómetros por hora y algunas rachas de 30 a 40, principalmente zona de playa. Y la radiación solar, la radiación ultravioleta pues sigue imbatible. Nos tenemos en 12 en extremo, lo cual pues hay que seguir protegiéndonos, usando bloqueador, no exponernos demasiado al sol y hidratarnos continuamente. Igual a los niños, a las niñas, a los enfermos crónicos y a las personas de la tercera edad. Y pues las personas que van a la playa, que son ahorita son excelentes días para ir a la playa, usar bloqueador, no exponerse demasiado a los rayos solares, evitar quemaduras de primero o segundo grado o golpes de calor, y hacer indicaciones a los guardavidas para evitar un riesgo mayor. Si lo van a disfrutar, pues que lo disfruten bien. Esto es mi reporte ahorita.
0: Pues muchas gracias, Fabián, te agradezco muchísimo estas recomendaciones. Como siempre, ahí está la indicación de que tengamos mucha precaución con golpes de calor y también, por supuesto, con quemaduras del sol. Gracias, Fabián, un fuerte saludo y abrazo. ¿Y todavía traes tu playera de México?
2: No, ya me la quité por los niños.
0: Ya se la quitó, muy bien. Pues el domingo hay que lavarla ahorita, ¿eh? Hay que lavarla porque el domingo la vamos a volver a usar. Muy bien, gracias, Fabián.
2: Al contrario, bonita tarde y a todos los escuches y buen provecho.
0: Muchas gracias. Ahí está la información, 2:08. Y sí, efectivamente, pues estos cambios que hubo desde ayer, porque además había una lluvia torrencial allá en la Ciudad de México que retrasó justo una hora el partido de México contra Ecuador. Los nervios, de verdad, estábamos todos con el estómago pues así revuelto de los nervios de lo que iba a pasar justo en este partido. Y mucha gente asistió a restaurantes, a sports bar, a lugares donde pudieran reunirse con los amigos, con la familia. Claramente también el retraso de una hora del partido y la emoción y la efusividad generó buenas ganancias para los restaurantes. Escuchemos esta información con Teresa Allá.
3: Luego del festejo de la ceremonia de inauguración, el encuentro entre Ecuador y México propició el segundo día de mejor actividad para el sector restaurantero, que registró la noche del martes llenos totales y filas en espera, especialmente en aquellos restaurantes enfocados en el tema de deportes. Pero el movimiento fue significativo también para otros restaurantes que transmitieron el evento deportivo. La presidenta de la Cámara Nacional de la Industria Restaurantera y Alimentos Condimentados, CANIRAC, de Cancún, Perla Flores Navarro, dijo que esperan operaciones incluso mejores el próximo domingo con el siguiente encuentro deportivo de la selección mexicana.
4: Para el sector restaurantero, el partido de ayer México-Ecuador resultó en números positivos. Los lugares que están marcados como Sport Bar obtuvieron llenos totales, el 100%, incluso filas de espera. Y el hecho de que el partido se haya demorado una hora en iniciar, pues incentivó evidentemente al consumo previo, y la victoria ayudó al consumo después del partido. Pues obviamente la gente se quedaba para festejar todavía un rato más dentro de los restaurantes. Vamos a seguir listos, vamos a seguir teniendo promociones y bueno, se espera que el próximo domingo, que es un partido importante, pues también tengamos números relevantes. Eso es lo que estamos esperando.
3: La presidenta de la CANIRAC de Cancún estimó que el juego del martes generó un cheque promedio estimado entre los 280 y 550 pesos, principalmente por el consumo de alimentos tipo snack y bebidas como cerveza. Teresa Ya, RCA Noticias.
0: ¿Ustedes dónde lo vivieron? ¿Dónde gritaron estos dos goles? ¿Dónde se pusieron, ay, a la expectativa de lo que iba a pasar en este partido? La verdad es que estuvo bueno, ¿eh? Y mire que yo no soy tan futbolística, pero cuando la selección juega, y yo creo que muchas personas se van a identificar conmigo, cuando la selección juega, uno se pone su playera y se mete en este papel de pues aficionada. La verdad es que bien, bien padre que la pasamos. Y también, ¿sabe quién la pasó muy bien? La gobernadora Mara Lezama, porque justo la gobernadora se sumó a estas fiestas futboleras que se vivieron este martes y estuvo en dos puntos del Food Fest, uno claramente instalado aquí en Cancún, y también asistió al Food Fest de Isla Mujeres, donde convivió con familias, jóvenes, niñas, niños y también turistas que siguieron este encuentro entre México y Ecuador. La gobernadora recorrió ambas sedes para compartir con la afición pues la emoción del partido correspondiente al Mundial de Fútbol, destacando también el ambiente pues de convivencia que se generó en estos espacios públicos habilitados para la ciudadanía y para esta transmisión a través de pantallas gigantes. En Cancún, aquí en el Food Fest del Malecón Tajamar, la mandataria estuvo acompañada de la presidenta honoraria del Sistema DIF Quintana Roo, Verónica Lezama. También estuvo acompañada de la encargada de despacho del Ayuntamiento de Benito Juárez, Landy Canché Pantoja, y también ahí estuvo el secretario de Turismo de Benito Juárez, Juan Pablo de Zulueta. Durante su recorrido, la gobernadora destacó que sus espacios buscan fortalecer la convivencia familiar, recuperar los espacios públicos y generar actividades recreativas, pues que unan a la comunidad entornos sanos. Y esto, aquí vamos a hacer hincapié, entornos sanos. Tenemos que tener mucha precaución porque lamentablemente, pues esta euforia, ¿no? Esta cantidad de personas que inclusive se han reunido en ciertos puntos estratégicos del país, no nada más de Quintana Roo o de Cancún. Tenemos el claro ejemplo de la Ciudad de México, que en el Zócalo capitalino, en el Ángel de la Independencia, ha habido de verdad acumulaciones excesivas de millones de personas. Y lamentablemente justo el día de ayer en Ciudad de México, tres personas fallecieron en la zona rosa. La afición pues era tanta que se descontrolaron los festejos. Estas personas pues lamentablemente fallecieron de asfixia. La presidenta de México, Claudia Sheinbaum, se pronunció al respecto.
5: Nuestra solidaridad, nuestro apoyo a tres personas que ayer lamentablemente fallecieron. Y una vez que tengamos más información, por supuesto, le informamos y siempre nuestro pésame. Y está la jefatura de gobierno en contacto con sus familias y hoy le di instrucciones a Rosa Isela para que también apoyen en todo lo necesario.
0: Toda la solidaridad, y de verdad hay que tener muchísima conciencia también aquí en el ceviche, en esta parte tan importante de Cancún. Sí hubo muchísimo festejo y todos estamos muy contentos, pero hay que tener de verdad mucha prudencia, no generar tanta basura. En la mañana los chicos de servicios públicos del Ayuntamiento de Benito Juárez, de verdad ahí los teníamos pues claramente limpiando una zona tan concurrida que además es pues prácticamente nuestro centro de la ciudad. Así que de verdad hay que poner mucho énfasis en festejar, sí, pero con mucha conciencia. Y bueno, la realidad es que justo ante este panorama en donde a veces vemos desbordada la efusividad, pues nuestro compañero Daniel Burgos salió a las calles para preguntar a la gente cómo veían estos festejos. ¿Son buenos, son malos? ¿Qué hay que controlar? ¿O cómo debemos festejar? Escuchemos esta información.
6: Ayer, gracias a la victoria de nuestra selección mexicana, se llevó a cabo un festejo en el Monumento Fantasía Caribeña, mejor conocido localmente como la Glorieta del Ceviche, en el cual miles de cancunenses se reunieron para celebrar el pase a la siguiente eliminatoria del Mundial. Esta celebración contaba con música de bandas en vivo, comida y mucho ambiente mexicano que llenó las calles cercanas de ciudadanos que bailaban y festejaban. Sin embargo, estas celebraciones igualmente dejaban en el piso muchos residuos. Por ello, se les preguntó a los cancunenses qué opinaban acerca de esta celebración.
7: En el ceviche yo considero que esto puede traer muchos problemas, ¿no? O sea, se entiende el hecho de querer celebrar por la emoción del momento, pero pues esto trae muchas consecuencias negativas. Por ejemplo, está el caso de la vialidad, pues esto hace que no pasen los coches, ¿no? Y que esto también puede causar otro problema. El hecho de que hay muchas personas que no llegan a tolerar este tipo de acciones, pues puede hacer ocurrir un accidente.
8: Pues fue algo emocionante, pero también yo siento que se infringieron varias reglas, porque el subirse a los caracoles y demás, pues estuvo como que algo fuertecillo, ¿no?
9: Ah, pues eso está muy mal, porque pues después cuando vienen las inundaciones es cuando se tapa las coladeras. Sí se ve muy mal también para imagen, para el país. Exageradas, porque destruyen parte de la ciudad y suben los semáforos, los carros. Está medio exagerado.
6: Recordad que se puede celebrar el triunfo de nuestra selección, sin embargo, con ambiente familiar y saludable, porque esta selección está para ilusionarnos. Nos vemos este domingo para apoyar a nuestra selección en los octavos de final a las 7 p.m. en el Food Fest de Malecón Tajamar. Porque recuerde, y si sí, para RCA Noticias, Daniel Burgos.
0: Y yo creo que esta pregunta, y si sí, nos queda para todo, ¿eh? Y si sí lo hacemos sin tanto riesgo, y si sí festejamos sin tanto desborde, y si sí nos controlamos un poquito al momento de tomar las decisiones. Ahí veíamos las imágenes arriba de los semáforos, arriba justamente del ceviche, arriba de árboles. Evitemos accidentes, por favor, evitemos tragedias como lo que sucedió justo en la Ciudad de México, y vayámonos con calma, porque además todavía nos falta el del domingo, que yo creo que también es nos va a sumar muchísimo a una fiesta si es que logramos pasar a esta cuarto de final. Joshua le está apostando ya que sí. Por acá, Irving, ¿tú cómo ves? También pasamos a cuarto de final. Y si ustedes como ellos y como yo que creemos que vamos a pasar a cuartos de final, esta información les va a interesar muchísimo, porque Parque Xcaret está regalando entradas justo para asistir a Xcaret si la selección entra o pasa a cuartos de final. De un principio, pues estaba compartiendo por ahí una liga, ¿no? De un documento en donde pones tu nombre, llenas ciertos datos y se mete como a, pues a una base de datos justo del Parque Xcaret para 50 mil entradas. Ahora de 50 mil están ampliándolo hasta 150 mil. Escuchemos la información.
3: Xcaret amplió su iniciativa de apostarle al avance de la selección mexicana. Ahora, si la selección nacional de fútbol llega a cuartos de final del torneo internacional, regalará un total de 150 mil entradas a Parque Xcaret. El grupo recordó que originalmente contemplaba 50 mil cortesías, pero la cifra se incrementó en respuesta al entusiasmo de la afición y al avance de la selección. De esta forma, Xcaret suma 100 mil entradas adicionales para que más mexicanos puedan celebrar un posible pase a cuartos de final. El registro está abierto para mexicanos mayores de edad. Si la selección nacional consigue el pase a cuartos de final, quienes se hayan registrado previamente podrán recibir una de las 150 mil cortesías de entrada al parque, válidas para visitarlo entre el 8 de julio de 2026 y el 31 de julio de 2027, sujetos a disponibilidad, cumplimiento de requisitos y bases de participación. Teresa Ya, RCA Noticias.
0: Pues ahí está la iniciativa de Xcaret, me parece bastante buena, solo por supuesto hay que tener siempre previsión al momento de entrar a links, porque esto puede generar que por ahí algunos mañosos manden links que no son oficiales. Entonces, como siempre, entre a la página oficial de Grupo Xcaret, verifique cuál es el llenado y bueno, pues si pasa cuartos de final, nos vemos todos en Xcaret, ¿no? Nos vemos todos en Xcaret, ahí con los flamingos o ¿no? Puede ser, ¿por qué no? Entonces, ojalá que sí. Y usted puede también compartirnos a través de nuestras redes sociales cómo vivió el partido. Nuestro número de WhatsApp 9983-488159. Por supuesto, estamos también en vivo a través de nuestra página de Facebook, Radio Cultural Ayuntamiento, de nuestra página también de YouTube, Radio Cultural Ayuntamiento. Y también invitarlo, por supuesto, a que entre a nuestra página oficial, donde estamos subiendo toda la información de nuestras compañeras reporteras. Es www.rcacancun.gob.mx. Ahí usted también puede ingresar y por supuesto pues verificar toda la información. Vámonos a un corte, regresamos, estamos en la segunda emisión de RCA Noticias.
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0: Muy bien, ya estamos de regreso. Son las 2:25. Continuamos, por supuesto, a través de los micrófonos de 105.9 en la segunda emisión de RCA Noticias. Mañana, aviso importante, mañana jornada del Día del Pueblo. Tenemos una cita a partir de las 9 de la mañana y hasta las 3 de la tarde. En esta ocasión llegaremos hasta el domo de la 247 en el fraccionamiento Villa Sotoch. Recuerde, más de 100 servicios se acercan hasta su domicilio. Así que mañana nos vemos en esta jornada del Día del Pueblo. Y bueno, como pueden ver, ya tengo aquí a mis dos invitados de esta tarde, porque vamos a hablar de cultura, de arte y también, por supuesto, de teatro. Bienvenido a Tony Bernetti, quien es actor, productor y director de Gentleman en la Caja Negra del Teatro. Bienvenido.
1: ¿Cómo estás?
0: ¿Cómo estás? Y también tengo conmigo a Adrián Ornelas, que justo también de esta obra es el encargado, el director musical y socio de la obra. Bienvenido, Adrián.
2: Gracias, gracias.
0: Buenas tardes. Platícanos, por favor, de qué nos vienen a hablar y a invitar, por supuesto, al teatro.
3: Bueno, yo creo que siempre las buenas historias están amparadas por un proceso, ¿no? En la mayoría de los casos, la figura de los crooners de finales de los años 40, principios de los 50 y 60, fueron personajes muy emblemáticos, con una estética y con una proyección hacia el público que realmente a veces tenía poco que ver con la realidad, ¿no? Por la circunstancia de su vida real. Un crooner era un artista que se mostraba como alguien exitoso, elegante y con mucha facilidad para poder desenvolverse casi que en cualquier punto que tuviera que ver con las artes escénicas, ¿no? Ahí tienes el ejemplo de Frank Sinatra, Dean Martin, etcétera, etcétera, ¿no? Pero era más interesante ver el proceso en el que se habían convertido en esas personas, incluso cuál era su vida real debajo de todo ello.
0: Okay.
3: Entonces, un poquito llevado por toda esa magia, por todo ese glamour, me interesó desde hace mucho tiempo saber qué había detrás, ¿no? Detrás del smoking, del moñito, de la elegancia, de los anillos en el dedo, meñique y demás. Y empecé a darme cuenta de cómo la vida los había vuelto personas en muchos momentos vulnerables, gente que se enfrentaba a muchas situaciones difíciles y demás, y cómo la mayoría de ellos eran esclavos de las adicciones para intentar poder superar el proceso este que se llama la vida, ¿no?
0: Claro.
3: Entonces empecé a pensar que podría ser interesante que uno de ellos pudiera hablarnos a día de hoy de cómo era todo aquel universo del Hollywood de los años 40 y 50, y creé a Johnny LaRusso, que es un personaje que ficticiamente vivió entre todos ellos, pero él no logra tener el éxito que logran tener ninguno, y se da cuenta, va viendo, es testigo de su propia vida, de cómo sus compañeros han ido empezando a alcanzar las cuotas de éxito que se habían programado para ellos mismos, y él no.
0: Okay.
3: Entonces es un personaje que logra tener un estatus artístico y emocional muy grande con respecto al público, pero nada se compara con que ese mismo estatus lo tengas tú con respecto a lo que tú quieres de tu vida. Para el público era una persona exitosa, pero él era un cocainómano, aferrado a sus vicios, era alcohólico y todo eso para intentar aplacar el que no había sido capaz de llegar donde quería. Uh-huh. A día de hoy, donde por ejemplo la salud mental es algo que está tan presente, probablemente con un poco de ayuda, con un empuje emocional lo hubiera logrado. Pero Johnny no quiere esperar.
0: Okay. Y entonces, en su momento no había lo que hoy... Ay, no,
3: no lo había,
0: motivación de ayudarnos mentalmente, ajá, vaya.
3: Y posiblemente las personas que pedían ayuda en ese momento eran vistas como alguien que estaba medio loco, ¿no? O que ya no está, claro, bien porque está pidiendo, sí, ayuda, ¿no? Sí. Es la evolución de las sociedades en ese caso. Uh-huh. Y Johnny LaRusso fue una víctima de toda la industria, ¿no?
0: Muy bien.
3: De todo eso y es... O sea, es un cronista de todo lo que pasaba. Te describe a esos personajes que para la mayoría de la gente eran emblemáticos. Él te los describe como sus compañeros y notas las envidias de él hacia ellos, los celos, el compañerismo. Los describe exactamente como él los vivía, ¿no? Que no tiene nada que ver con la realidad que el público ve a veces.
0: Y un guión que también va muy alineado a la parte musical. ¿Qué vamos a notar en esta obra, en materia musical?
2: Bueno, aparte de los temas que se van a interpretar, ir musicalizando cada detalle de lo que él va a estar hablando. Entonces a mí me toca ambientalizarlo musicalmente mientras él va exponiendo todo el tema, ¿no? Y ya de ahí vamos acompañando cada una de las canciones.
3: Exacto.
0: ¿Qué acordes vamos,
3: claro,
0: a
3: disfrutar? Sí, son justamente todos los éxitos del jazz y el swing de la época.
0: Bien.
3: I Can Fly With Me, todos los grandes éxitos, pero es engañoso porque el público espera llegar y escuchar todas esas canciones de la nada y él te cuenta de alguna forma, no, sí, estas canciones, ok, esto fue lo que pasó antes de que se interpretaran estas canciones, y estas eran las personas que las cantaban de verdad.
0: Okay.
3: Entonces son los grandes éxitos que cualquiera iría a ver disfrutando de una big band. Es como ponerte a día de hoy un disco de Michael Bublé o del mismo Sinatra, uh-huh, disfrutar, pero con la parte amarga del personaje, de todo lo que había detrás del smoking y del glamour de los años 40, de ese Hollywood que todavía de hoy es algo como soñado, y de toda la perversión que había en la época también.
0: Y secreto, ¿no? Porque por ahí hay secretos,
3: bueno,
0: que,
3: sí,
0: no,
3: claro,
0: que no se hablan, que no se dicen.
3: Totalmente.
0: Oye, Tony, ¿y este es como un monólogo o tienes también a otras artistas o
3: no,
0: artistas?
3: No, es un monólogo.
0: Es un monólogo.
3: Es un unipersonal. De hecho, es muy interesante, es muy crudo. Es un monólogo, yo lo describo como algo feo, es feo. De alguna forma, porque realmente no te esperas que alguien en tan buena posición te va a contar lo cruda que es su vida. Uh-huh. ¿Y quién es él? La cuestión es que él no lo hace desde la queja, lo hace desde otro punto que no te puedo revelar, porque si no, lo hace desde el punto de alguien.
0: Quiero descubrirlo.
3: Claro, es alguien.

0: a veces esto se sigue repitiendo con patrones y en pleno 2026 lo podemos seguir viviendo, ¿no? Pero hoy sí, con otra conciencia. Y creo que hoy el teatro viene a mover estos, estas fibras, ¿no? Ajá. Estos sentimientos del espectador.
1: Totalmente. De hecho, desde los griegos el teatro ha hecho eso, ¿no? Es una forma de representar no solo a la sociedad, sino a sus problemas y a sus momentos felices a través de una escena, ¿no? Siento que lo más interesante de ir a ver el teatro no es tanto pasar el tiempo, sino a la moraleja.
0: Claro.
1: De con lo que tú te quedas, sí, de totalmente, todo eso. Yo llevo totalmente muchos años desde que soy un muchacho, me formé y ya no dejé de contar historias al público, y siempre te das cuenta que la gente al final no solo valora pasar el tiempo, hay una gran parte del público que sí lo hace, pero hay gente que se queda pensando y que te espera al margen de para pedirte una foto, para decirte me gustó mucho lo que dice al final cuando no sé qué tal. Yo he tenido la fortuna de protagonizar casi todos los musicales más grandes de la historia en distintos países. Entonces he aprendido mucho que un musical te hace vivir muchas experiencias, te hace ver todo lo que... Sí, sí.
0: ¿Y este es musical? Independientemente
1: de la música. Es un monólogo musical, claro, okay, es un monólogo musical. Cantas. Sí, claro,
0: okay,
1: claro.
0: Ya. Ya.
1: Claro, el personaje es una estrella de la época.
0: Uh-huh. Y cantan en ese...
1: Y cantan en ese contexto.
0: ¿Cuánto dura esta obra?
1: Una hora, justamente una hora.
0: ¿Cuándo se van a presentar,
2: Este sábado.
0: ¿Cuatro?
2: Cuatro. Ajá. Y el siguiente sábado, 11.
1: 11. A las 6 de la tarde en la Caja Negra del Teatro de la Ciudad de Cancún.
0: ¿Cuál? Ah, mira, ahí lo tenemos ya en pantalla.
1: Sí,
0: quien nos está viendo a través del Facebook, ahí tenemos ya, por supuesto, pues esta presentación, ¿no? De Gentleman, detrás de los focos solo quedaban los... ¿Hombres?
1: Los hombres. Los exacto. Hombres,
0: ya,
1: sí.
0: Ya mi miopía está.
1: Yo no lo hubiera
0: muy
1: podido
0: por
1: ver,
0: arriba. Muy por arriba de lo. Entonces, próximo 4 de julio, 6 de la tarde, ¿dónde está la Caja Negra?
1: ¿Dónde está
0: del
1: el teatro de la Ciudad de Cancún? Okay. Justo dentro, a mano izquierda. Allí no hay problema ninguno, te pueden guiar para entrar. Es que es el mismo lugar, pero
0: no
1: tiene dos
0: salas.
1: No es
0: el escenario principal, o sea.
1: Es el que está justo
0: que está
1: al lado.
0: Atrás. Ok, ajá, perfecto. Ahí, entonces. Los boletos, por supuesto, en misticket.com.mx.
1: Súper económico,
0: pues,
1: además.
0: Tony, es eso.
1: Es
0: justo,
1: muy,
0: ¿no?,
1: económico, porque es la sala negra. Tiene una
0: forma de recuperación, vaya.
1: Totalmente. De hecho, justo el Instituto de la Música nos está amparando mucho porque al director le gustó la propuesta mucho y quiso, vamos a hacerlo. Entonces, es una forma de poder incentivar a la sala negra, que es una cosa como muy íntima, porque hay que saber que la sala negra está prácticamente a oscura.
0: Ya.
1: Y de hecho, con nosotros tiene un poquito más de luz porque hay música y demás, pero de lo que se trata de que sea... Está como muy gastada la forma de decirlo. Es una experiencia inmersiva de todo, uh-huh, eso.
0: Ok.
1: De realmente de estar paseando por el alma del personaje.
0: Importante, porque me parece que la obra no es familiar.
1: No lo es.
0: Es para adultos.
1: Es para adultos, sí.
0: Perfecto. Pues ahí, ajá, está, para que agarre a su esposa, a su esposo, a su novia, a su novia. Aunque vaya solo también, no pasa nada. Vayan a que consumamos teatro, el buen teatro de la ciudad, por supuesto. Y pues muchísimas gracias, Tony. Muchas gracias, Adrián. Enhorabuena. Y ahí estaremos, por supuesto, en The Gentleman. Y también subiremos esta información a nuestra página de RCA. Vamos a más información porque, mire, el sector turístico trabaja ya en un análisis para establecer dónde y cómo aplicar nuevas estrategias de promoción para permitir, por supuesto, que se eleven los números durante este verano 2026. Una información que nos trae Teresa Ya.
3: La semana pasada, los prestadores de servicios turísticos de la entidad sostuvieron una reunión con la titular de la Secretaría de Turismo de México, Josefina Rodríguez Zamora, con quien plantearon las diversas problemáticas que enfrenta el sector y a las cuales atribuyen la falta de turismo, y por lo cual solicitaron el apoyo para levantar los destinos del Caribe mexicano. Dentro de los temas que se pusieron sobre la mesa estuvieron la seguridad, el sargazo, la promoción, la competencia con otros destinos, la falta de asientos de avión, la necesidad de apoyo para la promoción nacional, entre otros. La presidenta de la Asociación de Clubes Vacacionales de Quintana Roo, Miriam Cortés, señaló que si bien son conocidos estos puntos, es necesario contar con números para poder gestionar los recursos económicos que se requieren para su atención. Es por ello que realizarán este análisis, y dijo que a pesar de ya tener las vacaciones de verano prácticamente encima, esperan que estas acciones puedan impactar de manera positiva en esta temporada.
4: No es suficiente decir la estamos pasando mal, no es suficiente decir que tenemos menos turistas, no es suficiente decir que hay menos asientos de avión, sino hacer un verdadero análisis más profundo, y se necesita, por qué se necesita, y con base en ello solicitar una mayor cantidad de dinero, porque los 100 millones de pesos que dieron contra los 8 mil millones de pesos que teníamos de promoción para todo México, digo, qué bueno que por lo menos ya voltearon a ver

0: a esta actividad, pero de ninguna manera suficiente. Y la actitud de la secretaria fue aceptando esta situación, pero obviamente pues tenemos que hacer más profundo, ir más allá hacia las necesidades reales y de cuánto estamos hablando y por qué estamos hablando de eso, a solo decir estamos perdiendo y estamos perdiendo.
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2: Pues ahí está la información, 2:37 minutos. Y mire, justo hoy por la mañana se dio a conocer a través de un boletín oficial, por supuesto, de la Secretaría de Seguridad Ciudadana del municipio, pues la Policía Cancún dio a conocer que como resultado de la revisión y también de la auditoría aleatoria de cámaras corporales, se detectó que dos elementos de la Policía Turística presuntamente incurrieron en una conducta contraria a los principios que rigen la función policial durante una intervención. Ante estos hechos, el secretario municipal de Seguridad Ciudadana y Tránsito de Benito Juárez, Jaime Padilla Barrientos, instruyó de manera inmediata el inicio de una investigación a cargo de la Dirección de Asuntos Internos. Asimismo, se determinó la separación definitiva del cargo de ambos elementos, quienes dejaron de formar parte de esta corporación al perder la confianza ya, pues, por supuesto, indispensable para el desempeño de esta función policial. Asimismo, señalaron también que los mecanismos de supervisión y control interno continuarán fortaleciéndose para poder garantizar que las mujeres y los hombres que integran esta corporación pues sean dignos, por supuesto, de su cargo. Es importantísimo recordarles y de nueva cuenta mencionarles a ustedes, si son testigos de algún acto que no corresponde a la conducta debida de cualquier elemento, es importante denunciarlo, es importante acercarnos, por supuesto, a la autoridad correspondiente y hacer notar esta situación. Así que, por supuesto, pues aquí está la información desde la Secretaría de Seguridad Ciudadana. 2:38 minutos. En más información, el secretario de Seguridad Ciudadana, Julio César Gómez Torres, señaló que el proyecto de la reubicación del Centro de Reinserción Social de Cancún continúa ya en manos de la Federación. Dijo que ya se tiene un proyecto ejecutivo y que solo están, por supuesto, a la espera de que se liberen ya los recursos, que sin mencionar el monto, aseguró, pues es una gran inversión. Escuchemos.
3: El secretario de Seguridad Ciudadana de Quintana Roo, Julio César Gómez Torres, dio a conocer que el proyecto de la reubicación del Centro de Reinserción Social de Cancún continúa en cancha de la Federación. Mencionó que este es un proyecto que se presentó desde el inicio de la gestión de la gobernadora Mara Lezama en 2022. Aunque sin mencionar montos, dijo que ya se ha realizado el proyecto ejecutivo, mismo que fue autorizado por la Federación. Sin embargo, aún están a la espera de que el recurso para la obra sea liberado, el cual dijo representa una importante inversión.
4: Este es un proyecto que todavía está en cartera en la Federación. Esperamos nosotros que se puedan liberar los recursos para esto. Es una inversión grande que requiere pues un gran financiamiento y estamos buscándolo a través de la Federación.
5: ¿Cuánto tiempo tienen pidiendo esta recepción?
4: Pues desde el inicio de la administración. Incluso se autorizaron recursos para hacer el proyecto ejecutivo, se tiene el proyecto ejecutivo y se están gestionando los recursos ya para la obra en sí.
3: Recordó que actualmente se está aplicando una inversión de 60 millones de pesos para el fortalecimiento de los centros penitenciarios de la entidad, ya que lo que se busca es reforzar los programas de prevención y dignificar la vida de los reclusos. Para RCA Noticias, Betty May.
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13: Comenzamos una nueva ronda informativa en Radio Francia Internacional. En los controles nos acompaña Clotilde Cortel. Hoy es miércoles primero de julio, mediodía en París, y estos son nuestros titulares.
14: Andreína Flores.
13: Comenzamos en Venezuela. Se cumple una semana del doble terremoto que golpeó al país, especialmente en la capital, Caracas, y en el estado de La Guaira. Según cifras oficiales, ya se cuentan al menos 1.943 fallecidos y 10.571 heridos. Sin embargo, Naciones Unidas estima que hay 50.000 desaparecidos. La Unión Europea aplicará un arancel de 3 euros a los paquetes pequeños o provenientes del extranjero que contengan mercancías de menos de 150 euros. Esto con el fin de frenar la lluvia de paquetes de las compras por Internet, especialmente los que vienen de China. Arrancó este martes la cumbre del Mercosur en Asunción, Paraguay, cuyo tema principal ha sido el acuerdo de libre comercio con la Unión Europea, que según el presidente paraguayo, Santiago Peña, pone en evidencia las asimetrías entre ambos bloques y también entre los países del Mercosur. Y ahora nos vamos a Perú. Dentro de un mes, Keiko Fujimori asumirá el poder tras su victoria en las elecciones por un margen muy estrecho, recordemos, frente al candidato de izquierda Roberto Sánchez. 26 años después de la caída del régimen de su padre, el autócrata Alberto Fujimori, la presidenta electa de Perú, afirmó que quiere imitar el estilo de gobierno de su padre. Sin embargo, su ascenso a la presidencia es muy diferente al de Alberto Fujimori. Sigue aumentando el número de víctimas por la ola de calor en Europa. En España, por ejemplo, las autoridades registran al menos 1.028 fallecidos. En Francia, sin embargo, las cifras son más confusas. Lo que sí está claro es que las víctimas de la ola de calor han aumentado con respecto al año pasado. Así es, y seguimos celebrando la victoria de Francia, que ayer aplastó a Suecia 3-0, y 2 de esos 3 goles se fueron marcados por Kylian Mbappé, que igual así a Messi con 18 goles en mundiales de fútbol. Escuchemos a la estrella del partido, a Kiki, Kylian Mbappé.
15: Claro que conozco las estadísticas, todo el mundo habla, yo tengo la tele también, pero yo pienso únicamente a cómo puedo ayudar a mi equipo a estar aquí el 19 de julio en la final. Es un momento importante, yo sé la importancia de un mundial para un país.
13: Escuchábamos a Kylian Mbappé hablando en español, pero también vimos la victoria de México sobre Ecuador 2-0, una verdadera fiesta en el Estadio Azteca. Escuchemos a Javier Aguirre, seleccionador de México.
16: Hoy yo creo que esta comunión que encontramos con la gente es un impulso extra.
13: Y para hoy se esperan los partidos de Inglaterra contra República Democrática del Congo, Bélgica contra Senegal y Estados Unidos contra Bosnia Herzegovina. Y con la emoción del Mundial ponemos punto final a este resumen informativo de Radio Francia Internacional. Les acompañó Andreína Flores.
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2: Ya llegamos a lo que queríamos llegar. Son las 2:46. Angelito Villegas, bienvenido.
16: ¿Cómo estás, Mari? No, México, feliz de la vida. México. Estamos felices de la vida y cómo no, porque soñar no cuesta nada al final del día y la demostración de anoche de la selección en la cancha del Estadio Azteca o Ciudad de México, como me gusta llamarle, la verdad es que es una actuación de esas que quedan para la historia. Hace rato te comentaba, antes de entrar al aire, veía algunos fragmentos del juego entre Inglaterra y el Congo. Y yo decía...
2: Qué bueno, ahora vamos con Inglaterra.
16: La verdad, yo quería Inglaterra.
2: ¿Sí?
16: Yo quería Inglaterra. Mira que los congoleños son rápidos, son fuertes. Pero así como le jugaron a los ingleses, de haces tu gol y te tiras para atrás, aguantarlos todo el tiempo así era un suicidio. Y lo pagó el Congo. Tiene un equipo muy interesante que si lo mantienen para los próximos 4 años pueden llegar muy lejos. Pero el Congo a mí me daba más temorcito porque son jugadores demasiado fuertes. Sí, es fuerte, otro sí, tipo de sí. Naturaleza el del jugador congoleño. Y el europeo es más físico, es de más roce, más marca. Y yo espero un partido igual de cerrado como el de anoche, pero con un México que llega inspirado y que si mantiene esta inercia, este ritmo con el que jugó la primera mitad, pues sin duda nos puede sonreír.
2: Estuvo
16: la diosa
2: muy
16: fortuna.
2: Bueno, ¿no? Oye, ¿sabes qué? Yo no sabía, bueno, de por sí hay cosas que no sé mucho de deporte ni de fútbol, pero esta parte de taparte la boca,
16: sí,
2: Parciani, que en ese momento
16: sí,
2: expulsaron.
16: Exactamente, sí, es lo que le platicaba justamente a Josh antes de entrar al aire, porque me preguntaba que por qué expulsan al jugador de Ecuador.
2: Sí.
16: Santi Jiménez, muy vivo, escucha lo que le están diciendo. El jugador ecuatoriano se lleva la mano a la boca, así, pues, está cuchicheando.
2: Pero se lo dijo nosotros a México, ¿no?
16: Sí, claro.
2: O entre ellos.
16: Va al jugador mexicano, a Santi, y se lo dice al oído, pero se tapa la boca. Ajá. Eso. Entonces, FIFA, desde la Champions, uh-huh, a raíz del caso de un jugador argentino, de Pastriani, él. La FIFA interpreta que este tipo de conductas ya meritan tarjeta roja. Y el llevarte la mano a la boca...
2: Son impropias.
16: Exactamente. ¿No? De insultar sobre todo al rival. Porque yo me puedo acercar y puedo estar volviendo contigo.
2: Claro,
16: y te puedo decir, sí, estoy bromeando, nos estamos riendo. Pero es en otro contexto. Aquí es en plan de agredir, de ofender al rival. Él se lleva la mano a la boca. Entonces Santi Jiménez, muy vivo, dice, ¡ey, árbitro, me está insultando, me está ofendiendo! Entonces va el árbitro. Alguien del bar le avisa que efectivamente hay un insulto y el árbitro, pues, lo ve, no se la piensa dos veces y expulsa al ecuatoriano. Esa es una tarjeta roja. Por eso ahora los jugadores también deben de cuidar esa parte para no llevarse la tarjeta.
2: Y es que también al final del camino juegas mucho con la cabeza.
16: Es que
2: entonces,
16: sí, claro,
2: si de repente por ahí algo que tú digas puede también hacer una jugada ahí oculta, entonces que estuvo bien, la verdad.
16: Sí,
2: es
16: no,
2: que...
16: bien aplicado el reglamento, sí. Muy bien, México jugó muy bien, México ganó con todas las de la ley, la verdad es que insisto, yo nunca había visto un equipo mexicano tan vertical, tan dinámico, con una actitud, luchando, bien en defensa, sólido en medio campo, letal adelante, y si seguimos jugando así...
2: Venga, se puede,
16: pues, sí se puede, mi estimada Mari. No. Oye, muy fíjate bien. Que precisamente Inglaterra va a ser el rival de México en los octavos de final, domingo, a las 7 de la noche, tiempo de Quintana Roo, en el Estadio Azteca. Los ingleses regresan a México 40 años después. La última vez que jugaron por acá fue aquel partido que perdieron contra Argentina en el Estadio Azteca, justamente 2-1, la mano de Dios y ese barrilete cósmico de Diego contra los ingleses 2-1 que favoreció a la albiceleste. Y en el caso de México e Inglaterra, pues será la segunda ocasión que se enfrenten en Copa del Mundo, mi estimada María. Así que va a estar muy interesante domingo 5 de julio en el Estadio Ciudad de México. Rápidamente, para los amantes del béisbol, cambiamos drásticamente de tema. Hoy inicia serie Tigres contra el Águila de Veracruz en el Estadio Beto Ávila. Hay doble juego. Ayer arrancaría esta serie por el tema de México. La Liga Mexicana cambió el partido para hoy, así que va a ser doble cartelera en punto de las 6 de la tarde en el Estadio Beto Ávila. Y en el fútbol, el fin de semana Cancún FC se viste de gala. Va a recibir el viernes al Toluca, al campeón de la CONCACAF, 8 de la noche, y el sábado, un día después, a los Pumas a las 7 de la noche.
2: Les tengo un concurso.
16: A ver, no, sí, sí. Claro.
2: Mañana tenemos jornada del Día del Pueblo. Ajá. En Villa Sotoch. Es correcto. En el domo, déjenme ver ahorita aquí mis apuntes, en el domo de la 247, fraccionamiento Villa Sotoch. Vamos a hacer, a través de redes sociales, uh-huh, ya lo platicamos, sí, con la directora,
16: sí, sí,
2: un concurso de, se me fue el, de dominadas.
16: Ándale.
2: De dominadas. Más de 5, más, no sé, mañana lo determinaremos. Más de 6, más de 7. Y vamos a arreglar estos boletitos para el fútbol.
16: Claro, sí, me parece perfecto. Y de Toluca.
2: Y de Toluca.
16: Me parece bien, claro.
2: Entonces, quien quiera boletito, también ahí nos vemos. Vamos a llevar un balón.
16: Va.
2: Y hacemos también ahí algo de contenido.
16: ¿Cómo ves? Está bien, me late.
2: Súper. Pues ahí está la invitación. ¿Qué más, amigo?
16: Rápidamente, bueno, los partidos para hoy. Hoy juega Estados Unidos contra Bosnia y Herzegovina.
2: Ok.
16: Hoy por la tarde, así que pendientes porque ese partido también está muy interesante. Está de por medio, bueno, la quedarse o ser eliminado de Estados Unidos en este mundial. También recordarles que, bueno, estén atentos a los espacios de RCA, después de noticias, porque en la hora de Leguana tenemos toda la actualidad de Cancún FC, ya de cara a lo que va a ser el arranque del próximo torneo, María.
2: Súper bien. Oye, antes de irnos, platicábamos, y para también ponerlo sobre la mesa con el auditorio, de este joven de 17 años que actualmente está en la selección. Hombre. Y que la verdad, o sea, vemos, oye, ¿tú qué hacías a los 17 años? No manches.
16: No, pues yo... Empezaba a estudiar en la universidad, imagínate.
2: ¿La uni? ¿A los 17?
16: 17 años.
2: ¿A su edad aún no está en la prepa?
16: Empezaba a estudiar la universidad.
2: Yo entré a la uni como a los 18, 19, creo. Pues sí, sí. Bueno, es que sí me eché un añito en... Sí, es cierto.
16: ¿Qué? No, puede ser, no. No, este va a ser mi martillo de todo el mundial. ¡Qué barbaridad! Oye, y parece real esta imagen.
2: Sí, parece real. Es que aquí nuestro queridísimo Joshua Castro nos hizo una modificación de Angelito Villegas.
16: Híjole.
2: Y con la talla de Chivas, que usted sabe que es americanista, de hueso colorado.
16: De hueso colorado.
2: Y aquí lo vemos en pantalla con sus Chivas, levantando las manos y festejando el gol de México. Está bien, amigo. Se vale.
16: Pues ayer vi en el grupo de RCA que estaba ahí circulando un sticker ahí de color rojo y blanco. Todo el mundo lo... ¿Qué pasó, señores? Por favor. Pero bueno, ok, te la compro mientras México vaya ganando.
2: Eso,
16: no pasa nada.
2: Ya nos dijo, nos da permiso, ya no, nos da chance.
16: Ya no la uses más, por favor, hasta que no. México. Hasta que México.
2: O sea, si pasamos a cuarto de final.
16: Ah, no, claro, no, claro, sí, sí.
2: Ahí
16: por
2: está,
16: supuesto.
2: Ahí está. Puede ser el de buena suerte.
16: Uy.
2: Puede
16: bueno,
2: ser.
16: Bueno, sí,
2: cambias
16: si
2: de equipo.
16: Si
2: va,
16: No.
2: Para nada. Muy bien, mi querido.
16: Qué bárbaro. Oye, rápidamente, sí. Bélgica contra Senegal. A las 3 de la tarde, tiempo de Quintana Roo, te decía, Estados Unidos contra Bosnia y Herzegovina a las 7 de la noche. Ahí la Ivonita me pasó ahí el acordeón, aquí se me estaba pasando. Así que ahí están los partidos para el Mundial hoy.
2: Oye, ¿todavía no tenemos la hora para el domingo?
16: Sí, ¿cómo no? A las 7 de la noche, tiempo de Quintana
2: ¿igual?
16: Roo. 7.
2: Ah,
16: a las 7 de la noche, hora de nosotros.
2: Okay.
16: El de ayer sufrió ahí un cambio en su horario original por el tema de la lluvia allá en la Ciudad de México. El partido para nosotros aquí en Quintana Roo inició a las 9 de la noche.
2: Oye, ¿y se puede cancelar cuando haya sido una lluvia torrencial muy fuerte?
16: Solamente en una condición extrema que el árbitro considere que no están las condiciones adecuadas para jugar, entonces sí se
2: cancela. Sí, porque ayer también teníamos como esa duda, ¿no?
16: Que se sí, no, cancelar es muy difícil.
2: Es difícil, ¿no?
16: Es muy difícil, claro. Hay muchos compromisos. Claro.
2: Muy bien, pues ahí está, 7 de la noche, próximo domingo. Juega México contra Inglaterra. Mientras tanto, tenemos algunos días para recuperarnos y, por supuesto, ir organizando algo tranquilo, por favor, ¿no?
16: Sí, por
2: porque
16: favor.
2: Ya hubo por
16: hay
2: ahí
16: que celebrar de forma moderada.
2: Claro.
16: Tranquilos, no hemos ganado nada. Hay que celebrar de forma moderada.
2: Ah, te entendí una enmolada. Yo dije, sí, le entré.
16: No, de una forma moderada.
2: Moderada, sí.
16: Hay que
2: sí.
16: ser civilizados, en serio.
2: Exacto.
16: Hay que celebrar y celebrar de forma sana, ¿no?
2: Totalmente. Muy bien, pues muchas gracias, Angelito Villegas, y gracias a ustedes por estar con nosotros en esta hora informativa, por supuesto en punto de las 7 de la mañana, mañana con Ángel Casas en la primera emisión, y mientras tanto, pues me despido de aquí, pero ahorita entro a más de 30, así que ya está por ahí Joshua Hernández, y nos vemos, cuídense mucho, mi nombre es Mari Carmen Vélez, vaya usted muy bien, adiós.
16: ¡Viva México!
2: ¡Viva!
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1: Son las 3 en punto.
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0: ¡Eso! ¡Hoy todos somos más mexicanos que ayer, señoras y señores! Porque hoy ganamos. Estamos súper felices. Tiziano Ferro no nos representa el día de hoy. Solo lo pusimos por poner, por aparentar, por estar así. Pero hoy estamos súper felices porque ganó México, señoras y señores. ¿Cómo están, treintonas y treintones? Bienvenidos a su programa favorito de la tarde. Más de 30. Espero que estén bastante bien. Si usted sigue con su playerita verde de ayer, no importa, no está inventada, está celebrando. Si usted está con la matraca, traca, traca, la matraca, traca, traca, no importa, está celebrando porque ganamos. Cesarito, ¿cómo estás el día de hoy, bebé? Ay, qué felicidad. Qué felicidad ver tus ojos. Oigan, tenemos al niño Valladolid. Y al final una puerquesa. Oigan, Mari Carmen salió rapidito a la tienda por algo, porque dijo que no se iba a invitar. No sé por qué fue a la tiendita. Espero que regrese con algo. Se me antoja una papa, algo así rico. Gracias, Mari Carmen Vélez, por ir a la tiendita rápidamente. Oigan, ya estamos acá en su programa favorita más de 30. Recuerden marcarnos al 998-348-8159. Ya se la saben, teléfono en cabina, para que nos manden mensajito, para que hypeen con nosotros y para que nos cuenten cómo le fue ayer, cómo la pasaron. Pero hoy tenemos el tema de cosas de niños que extrañamos ahora de adultos. ¿Qué tal dormir? ¿Qué tal dormir? ¿No? Por ejemplo, ¿no? O sea, solo dormir y tener piojo. Es lo que extraño. No más, ¿no? O sea, de que cosas que extrañábamos de... Cosas que extrañamos de niños. Pues es que era tener piojo y dormir. O sea, no te presionabas por nada.
1: Yo nunca tuve piojos.
0: No te preocupabas por nada. No, yo creo que en algún momento sí.
1: ¿Sí tuve? Así viene, fue por el kilo de tortillas.
0: Que fuiste a la tiendita.
1: Tortillas.
0: A la tortilla. Mari Carmen Vélez, ¿cómo estás, preciosa?
1: Oli, crayoli, me faltó más de 30.
0: Y México.
1: No te pases, o sea, neta. O sea, no, me encantó. No puedo decir
0: partidazo,
1: otra cosa.
0: Partidazo.
1: Sigo así emocionada.
0: Partidazo, yo puedo adoptar a Morita. Puedo ser su mamá.
1: Ay, Dios.
0: Puedo ser su mamá, de verdad. Yo ¿sí? le puedo comprar su... Un
1: para que te mantenga, lo quieres adoptar. Yo adopto a ese hijo. Yo también.
0: Puede ser mi hijo. Yo. Va a tener una mamá joven.
1: Pero que él me mantenga, porque con lo que gana.
0: Exacto. Ahí lo voy a poner a freír empanada. Va a ser mi repartidor. De
1: que
0: confianza.
1: Te va a llegar, mamá, te compré una casa. Pues mira, yo espero que mínimo eso haga. Porque
0: sí,
1: también atrás de él hay un esfuerzo terrible de papás,
0: wow,
1: ¿no? O sea,
0: increíble.
1: Ningún jugador llega ahí solito.
0: Es correcto.
1: ¿Sabes?
0: Es correcto.
1: Ningún jugador llega ahí solito. Siempre tuvo que haber ahí una mamá, un papá, algún tutor que le echaron muchas ganas. Y miren, hoy están dando resultados.
0: Ay, sí, nuestro niño es Morita. Porque aparte sí, ya se llama Morita.
1: Morita.
0: O sea, ya en Morita.
1: Ay, mi vida.
0: Hay muchos memes, hartos memes, pero el que más está abundando es el que sale con otro niño y dice el Morita y su compañero de la...
1: Ay, no he tenido tiempo de ver eso.
0: ¿No, bebé?
1: Mándamelos. Por favor, mándamelos. Ya en la noche, ya ni para mensear, ¿sabes? Digo, ay, no, ya.
0: Exacto.
1: Sí, por favor, mándamelos.
0: Por ejemplo, una de las cosas que seguramente tú extrañas de niño, ahora de adulto, es dormir. Seguramente 1000%, ¿no?
1: Pues extraño desde niño y de sí, pues extraño desde hace un año. Porque se empezó a los 40, yo no tenía eso.
0: La última vez que dormí de niño fue cuando nací. ¿No?
1: ¿Sabes qué? Me estoy tomando el magnesio y sí está funcionando.
0: ¿Qué?
1: Magnesio, vitamina.
0: ¿Estás tomando magnesio?
1: Magnesio, 3 cápsulas a la noche y está funcionando. Sí, Dios, magneto, o sea, ajá,
0: magneto de...
1: me echo mi magnesio y me pongo mi magneto. Y luego me pongo mi mercurio.
0: ¿Y piensas que me dejas? O sea, se toma su magnesio, luego su mercurio.
1: ¿Sabes qué extraño de niño? Que me llegaran los Reyes Magos. La neta. Porque los reyes, híjole, eran bien lucidos. Sí. Sí, se lucían, se lucían. Los reyes fueron los que me regalaron mi... Porque ayer en Morelia se utilizaba reyes, ¿no? Okay. No Santa Claus como
0: no,
1: aquí.
0: Santa Claus.
1: Mi Walkman. Uno rosa. Era rosa. Uh-huh. Y siempre me traían ropita y me trajeron mi bici rosa.
0: Ay, qué cool.
1: También me regalaron. Sí, no, los reyes se lucieron siempre con
0: nosotros. Nosotros no. ¿Qué porque éramos de templo?
1: Bueno, pero.
0: ¿Qué porque éramos de templo, no?
1: No, que no llegaba. No. ¿Y Santa?
0: Tampoco, pues no, no, no.
1: Pero ahora sí llega.
0: Pues sí, de vez en cuando.
1: De vez en cuando.
0: Y no de vez en cuando, mira, yo así. Va, yo soy Santa.
1: Yo te deposito yo Santa para que tú me
0: para mí.
1: ¿Cuánto requieres? ¿No? Puede ser. Yo te presto, yo te doy. Exacto. Y para ti también.
0: Y también para ti.
1: Te compras algo bonito.
0: Santa. Y yo soy Santa.
1: Te compras otro gorrito rojo.
0: Oye, ¿qué tal bañarnos bajo la lluvia? ¿Quién se bañaba bajo la lluvia?
1: Te voy a decir una cosa.
0: Cuéntamelo todo.
1: Yo todavía me baño bajo la lluvia.
0: No manches, de verdad.
1: Con mis hijos.
0: Yo le tengo como pavorcito.
1: Sí, te
0: porque
1: da.
0: Porque ahora siento que tiene ácido muriático el agua. De verdad, tanta contaminación. Siento que queda amarilla mi ropa.
1: Pero cloro.
0: Cloroformo. No, pero antes, qué rico era bañarse bajo la lluvia.
1: Sí, yo creo que es una de las experiencias. Bueno, también sabes que creo que Hollywood lo ha romantizado. Sí, o bueno, sea, sí siento que por ahí Hollywood tiene mucho que ver en esto de la declarada de amor, de algo bonito, ¿no? Ajá,
0: y la lluvia.
1: Creo que sí, nos han incitado eso, pero, o sea, hacerlo también está bonito.
0: Cool. Sí. Yo me acuerdo que en Jalachó cuando llovía, nos íbamos a los parques, entonces, donde hay césped, como que se hacen aguaditas padres y el agua se pone muy clarita. Uh-huh. Entonces ahí nos metíamos así a chacotear.
1: A brincar. Ahora no, ¿no? yo
0: ahora
1: así.
0: No, qué miedo.
1: Mira, no me gusta chacotear. O sea, más bien, no me gusta que mis hijos chacoten.
0: Ajá.
1: Pero sí salimos a mojarnos.
0: Okay, sí ha habido. Llueve, o sea, en tu patiecito bonito. Ajá. Así.
1: Pero calla. No brinques porque pues es de la coladera, ¿no? O sea, no es no ese pueblito orgánico bonito, claro.
0: Ya, ay no, yo sí. Ahí nos sentábamos, pero así padrísimo. O ¿sabes qué también? Me acuerdo que teníamos unas palmeras. Y estas palmeras sueltan como unas hojas largas, no sé si las has visto.
1: Ajá, sí.
0: Entonces nosotros, ¿por qué no? Hacíamos nuestros esquís.
1: ¿Las lanchas? Ah, esquís.
0: Entonces nos poníamos en los pies.
1: Ay, qué bonito.
0: Y nos poníamos así y esquiábamos.
1: Ay,
0: es increíble
1: eso.
0: Está padrísimo,
1: sí, sí,
0: ¿verdad?
1: Está bonito.
0: Que nos cuenten por allá, ustedes qué hacían o qué extraña, ¿no?
1: ¿Otra cosa que extraño?
0: Despertarnos los sábados sin tener que preocuparnos por ir a trabajar.
1: También. Bueno, yo ya casi no me levanto los sábados para trabajar.
0: No, ay, qué afortunado.
1: Después de que trabajé mucho tiempo en la tele,
0: ajá,
1: como eran unas friegas, yo dije, saliendo, dije, en mi vida vuelvo a hacer...
0: A trabajar los sábados.
1: Mi domingo.
0: Es que es delicioso,
1: sí.
0: ¿No?
1: Y más porque ya tenía hijos, ¿no? Pero sí, digo, ahorita todavía hay situaciones, no como el horario que teníamos en ese momento, pero... Sí, dije, no vuelvo a trabajar el fin de semana. Hágale como quieran.
0: Oye, de repente también como que en la vida adulta, pues sí nos volvemos como exigentitos, ¿no? O sea, de que empieza a ganar, de que ya te puedes comprar tus cosas. Pero ¿qué tal de niño cuando te emocionabas, cuando te traía un juguetito a tu amiga, el chocolatito?
1: Siempre,
0: cuando te hacía una cartita y se la daba, ¿no? Entonces, emocionarnos por cosas chiquitas. Como
1: ¿y sabes cosas qué? Implementenlo todavía. Se vale,
0: sí,
1: porque
0: se vale,
1: a veces pensamos que vale, porque ya estamos adultos o rucos o tenemos canas o deudas, ya no se vale hacer estas cartitas o recaditos. Es bien bonito que de repente abras y digas, ay, mira, ¿no? Yo, miren, la verdad es que si algo me han enseñado mis hijos es a no perder esa parte.
0: Wow.
1: Y yo a veces en sus libretas les pongo ahí recados, sí, y se van, ¿no?
0: Y
1: pasa
0: repente,
1: el tiempo.
0: Ajá.
1: Y de repente, mamá, vi tu mensaje, gracias. Ah, pues, ¿cómo bonito le digo en WhatsApp? No, pues no. O sea, ahí. Entonces,
0: no,
1: yo creo que todavía
0: padrísimo,
1: se vale.
0: Es increíble, sí es cierto.
1: Usted en su refri, déjele un mensaje a la esposa, al esposo, al novio,
0: notita, ¿no?
1: A la mamá.
0: O sea, no te dejé desayuno, pero ajá, te dejé un beso.
1: O un poemita ahí, tus ojos son, no sé, ay, no sé, algo, ¿sabes?
0: Sí,
1: un dibujo,
0: sí,
1: una foto antigua, mira. Oye, o sea, sí, son pequeños padre. Detalles que no nos cuestan mucho y que pueden mover el corazoncito.
0: Ay, sí, qué bonito. Oye, ya tenemos mensajismo. Dice Liz Rey, dice, bonita tarde todos. Yo extraño estar tarde de salir a jugar con mis amigos de la cuadra y de hecho también jugábamos fútbol cuando llovía. Qué recuerdos.
1: Qué sí. ¿Saben qué extraño mucho de la niñez? Que no tengo que pagar nada. Que no tengo que pagar hipoteca, que no hay precio, ni luz, ni agua, ni internet,
0: nada. Ni me tengo que comprar ropa, zapato, ¿no?
1: Ni impuestos, no tenía yo, SAT. No tiene que pagar impuestos.
0: Oye, dice Jorgito San Gabriel. Hola, excelente tarde para todos, especialmente para las hermosas Mari Carmen Vélez y Valeria Tamayo.
1: Ándale, ahora no te mando saludos.
0: No,
1: gracias, San Gabriel.
0: Al rato nos vemos, San Gabriel, vas a ver.
1: Amo tu apellido. Amigo, hazme mole, no seas gacho.
0: Ay, sí, ¿verdad? Que haga algo rico. Que haga rico y nos vamos a comer.
1: Tú siempre dices, pero nunca
0: sé. Sí, oblígalo, dile que lo firme.
1: Ya, por favor, no. Poquito, ándale.
0: Ay, qué rico. ¿Ustedes qué recuerdan, niños, Valladolid, mi querido Cesarito? ¿Qué recuerdan de niños así como que ahora añoran mucho? Algo cric, cric. Que añoren, así como que...
1: Yo las vacaciones. En alguna ocasión mi mamá en Semana Santa me inscribió a un curso de verano que era en una hacienda que se llamaba Cincimeo. Hacienda Cincimeo.
0: En Michoacán.
1: En Michoacán. En Bolivia, claro. Michoacán. Entonces nos fuimos un fin de semana, casi 4 días, y la hacienda pues era grande y había diferentes actividades, ¿no? Y te ponían a hacer como rallies, y había cerdos, y al cerdo tenías que quitarle el cordón del cuello, entonces ahí te embarrabas de lodo. Relajo. Había caballos, había piscina. Eso extraño muchísimo, porque no había horas. ¿Sabes? O sea, tú ibas sin reloj y sin celular y sin nada, y realmente estabas conectado con la naturaleza, con los atardeceres, con los amaneceres.
0: Con las personas que estaban.
1: Justo, te iba a decir, con los niños o las niñas, porque además en la noche, pues, siempre está este cadi, estos cadis que son como los chavos o los jóvenes que dirigen los grupos.
0: Ok.
1: Y decían, hay leyendas aquí. No, y en la noche la fogata te contaba la leyenda y llegabas hoy y te daba el miedo terrible, ¿no? Claro. De dormirte, entonces, o de ir al baño sola o lo que fuera, porque aparte era un baño así como largo, tenebroso.
0: Y justo lo que dices ahora tiene muchísimo que ver, porque por ejemplo, de esas idas de vacaciones y así, ¿a cuántas personas no conocimos? Que no sabemos ahora qué son,
1: sí,
0: de
1: yo no
0: ellas
1: había ni
0: en el mundo.
1: Ahí, no.
0: Y que te abrazabas y que decías, ay, ojalá algún día nos volvamos a ver.
1: Y estaba, ¿no? Este recadito en la playa.
0: El recadito, ¿no? En la playa. Te
1: hacías de tu mejor amiga o de tu mejor,
0: sí,
1: amigo, esa, en el curso.
0: Y literal, o sea, era gente que ya no volvías a ver.
1: Sí, es
0: pero
1: correcto.
0: Pero que se quedaban como que en el corazón. Uh-huh. Ay, qué bonito. Oh. ¿Sabes qué yo extraño también, muy parecido a las vacaciones? Que mis primos vinieran.
1: Ay, ¿cuántos venían?
0: Ay, sí, sí. Bueno, venía...
1: Es que tienes familia grande.
0: Venía,
1: amigo,
0: mi tía Betty, que tenía 4 hijos. Dani, Andy, Víctor y Siria. Venía mi tía Felisa, que tiene a David, Rosalba y Mariela. O sea, como que eran los que como...
1: Pues eran como 10 y cacho,
0: entonces,
1: ¿no?
0: Más nosotros, era padre.
1: Como 15 se juntaban.
0: Todos en hamacas de a dos.
1: Ay, qué chido.
0: Así comiendo en cubetas, en pedazo de tripla y justo porque no alcanzaba el comedor.
1: Qué padre.
0: Entonces improvisando de dónde, ¿no? O sea, la mesa de los niños, los adultos.
1: Claro.
0: Y luego nos íbamos a la playa. O sea, extraño muchísimo eso porque ya la mayoría de mis primos están casados, y no es que todos, y tienen hijos. Entonces llegas y ya no es lo mismo.
1: Pues es que el hijo ya se vuelve padre.
0: Es que el hijo ya se vuelve padre.
1: No, o sea, ya no es lo mismo. El otro día que decíamos con Carlitos, justo aquí, que decía Faust, nuestro director, es que ya es más responsable Carlitos, ¿no? Y le digo, pues sí, porque ya es papá. Ya no es lo mismo.
0: Ya no es lo mismo.
1: Te cambia, sí, el chip.
0: Te sí cambia. Te cambia, ¿no? Ay, no, dice nuestra querida Lau Kawich. Saludos, chicos, buenas tardes. Preciosa, cuéntanos.
1: Oye, vámonos a corte.
0: Ay, ya, ay, qué emocionados estamos nosotros, ¿verdad? Vámonos a corte, pero recuerda que el tema de hoy es cosas de niños que extrañabas. Que extrañas, que ahora, extrañamos ahora de adultos.
1: De adultos, así es, vámonos un corte. Y también escríbanos al 9983-488159 y coméntenos qué extrañan de esa temporada. Ya regresamos.
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0: Treintonas y treintones, ya estamos de vuelta. Oye, saluditos a Valeria Tamayo que nos está escuchando.
1: Valeruquis, ¿tú qué extrañabas? Bueno, ¿qué extrañas hoy en día de tu niñez? ¿Qué hacías de niña o qué no hacías o qué no pagabas?
0: Oye, ¿qué tal ese de... Señora, ¿sí deja que George salga a jugar con nosotros?
1: Ay, sí. Bien bonito.
0: O sea, este toque sí, así de... Sí. O de que... Porque aparte, yo salía y les decía... No me van a dejar salir a jugar porque no he hecho una tarea.
1: Ah, eso es legal, ¿eh?
0: Entonces ellos decían, nosotros te pedimos permiso a tu mamá. Un ratito, ándale un ratito. Entonces, mamá, ahí te habla Wendy.
1: 5 minutos más, ¿no?
0: Ajá, ahí te habla Wendy, Rubí y ya salía. ¿Qué quieren? Ah, deja salir a George a jugar un rato. Un rato nada más. Ajá, pero me decía, pero cuando regreses terminas tarea, ¿ok? Sure. Y yo también, mami. ¡Ah! Entonces, claro que extraño esas tardes de...
1: Yo extraño que mi mamá escogiera mi corte de cabello.
2: Bueno, por eso se está todavía,
1: ¿eh? Por eso lo estoy diciendo.
0: Tarjeta roja, niño.
1: Porque últimamente no tengo buena selección.
0: No estoy tomando las mejores decisiones.
1: El cabello.
0: No sé si estoy cerrando ciclos.
1: Puse mucha emoción en el corte de cabello. Quítalo todo.
0: Quítalo, rápido. A mí déjame pelona.
1: O que la mamá te escogiera qué te ibas a poner. Ay, también era bien padre.
0: A mí nunca me.
1: ¿Qué? Oye, ¿ahora qué me
0: siempre
1: pongo?
0: Me dijo, elige tu pequeña.
1: ¿Qué me pongo así?
0: Yo siempre me vestido rosa. Con arandelas. Ah.
1: Con lentejuelas.
0: Con lentejuelas, eso, exacto, porque yo lentejuelas. Siempre. Oye, las fiestas de diciembre con toda la familia.
1: Oye, te la voy a deber.
0: No, así es como.
1: Es un asunto este.
0: Bueno, pero yo sí. Nosotros cuéntalo. Era muy familiar. Iban las tías, mamá, hacían estas piñatas duras, así que nunca se
1: terminan. ¿De barro?
0: No, de grudo. Mm. Que nunca se termina. Ay, Dora la exploradora.
1: Porque fue niño Valladolid. Dice que es

0: Y uno tenía que comprar regalos.
1: Exactamente. Oye, ¿qué tan buena eras para subir árboles?
0: No, malísimo.
1: ¿Nada?
0: No.
1: ¿Nada, Maricana?
0: No, nada. No. Y menos después de que me caí de la polea, ¿te acuerdas?
1: Sí, no. ¿Ustedes qué tan buenos eran para subir? ¿Tú, Cesarito, subías a los árboles? ¿No? ¿Tu niño Valladolid? Ay, no. Ay, de verdad.
0: ¿Más de qué?
1: De barda, sí, sí. Ay, se aplicaba la barda.
0: Porque salía de la escuela.
1: Sucio, yo creo. Porque eres muy de esos.
0: Se salía de la escuela. ¿Verdad? Del reclusorio. Para menores.
1: Porque del huías del DIF. Del DIF donde te cerraban. Ay, ve el otro, qué chico de ciudad, velo. Pura smog también respirabas.
0: ¿A dónde ibas de chiquito? ¿A poco no te...?
1: Puro calentamiento.
0: ¿A dónde te llevaban, contigo, Cesarito? A Chapultepec. ¿Y no extrañas así? Que te compraran tu algodón de azúcar.
2: Claro.
1: Ay, qué bueno.
0: Las bombas, claro. Ah, oye, sí, es cierto, no manches. ¡Ah! Guay, sí, se me acaba de desbloquear otro recuerdo.
1: Qué bonito,
0: sí,
1: ¿no? Eso parece burbujas con tu champucito.
0: Sí.
1: Y,
0: pff,
1: y sí, tú sí, andando ahí por todos lados y los demás niños, queriéndolo reventar, ¿no? Oye, yo sí era muy bueno para subir árboles.
0: ¿Ah, sí?
1: Pero muy bueno.
0: ¿A ti siempre te gustó trepar?
1: Yo bien trepadora. O sea, estás con todo, niño Valladolid, ¿eh? Me la estabas guardando, bebé. Gracias, gracias. Al rato, pequeño paquetería humana.
0: Botas.
1: No, pero yo sí era muy bueno. ¿Y sabes qué? Hasta el día de hoy...
0: ¿Nunca te rompiste un brazo o algo?
1: Nada, nada. Ni brazo, ni pierna, nada. Pero sí era muy bueno. Y al día de hoy, o sea, yo así de una... De un lugar me puedo subir como de una ventana y llegar a la azotea y todo. Cero miedoso.
0: Ah, pues qué bueno.
1: Sí.
0: O sea, de una ventana a otra. Ay, no.
1: Ajá, cállate, o sea, de que de la ventana me colgaba y de allá brincaba. Porque aparte, muy hábil y muy ágil
0: pues
1: para...
0: ¡Ay, sí! ¿Cómo se llaman esos que brincan de pared en pared y de...? ¿Cómo?
1: Parkour. Bueno, ahora es parkour.
0: ¿Parkour?
1: Ah, dice hombre araña, dice el otro.
0: Pues sí, así estás.
1: Así el otro. ¿No? Así, exactamente.
0: Ay, ella en estrella, ¿eh? Ella en estrella, parkour. Parkour, parkour, pero parkour, en parkour, rosa. Parkour.
1: Oye, también, yo recuerdo mucho que por la casa, seguramente, había una casa abandonada. Entonces,
0: por tu casa.
1: Por mi casa. Entonces, la hicimos nuestra guarida.
0: ¿Y no había ratas?
1: No. Era una casa como en...
0: De, no humanas de las otras.
1: Seguramente. No, sí. Esa sí había desde 1940. No, pero había una casa abandonada, entonces era nuestra guarida.
0: Okay.
1: Entonces allá como que teníamos, como así le llamamos, nos vemos a las 5 de la tarde en la guarida. Uh-huh. Y allá era el punto de encuentro, entonces ya. Decidíamos que íbamos a jugar.
0: Es que, ¿sabes qué? Creo que Jalasyo se prestaba mucho para...
1: No, aquí en Cancún, bebé.
0: Ah, aquí. Ah, bueno.
1: Eso ya fue aquí en Cancún.
0: Estaba medio desolado, ¿no?
1: Sí. No, pues había. Entonces se cuenta que una persona tenía esa casa, empezó a construirla, ya no le alcanzó, no se pasó a vivir y la dejó.
0: Ya.
1: De hecho, hasta como que tenían un tipo de alberca.
0: ¡Órale!
1: Entonces cuando llovía como que se llenaba, ya nos metíamos a jugar en el lodo.
0: Ay, qué chido.
1: Ay, no, por eso tenemos hartas defensas.
0: Fíjate que Pamela, ajá, bueno, la familia de Pamela tenía un terreno en un cerro. Tenía ahí unas hectáreas, no sé. Y, o sea, no tenía nada más que una construcción como de un kiosco ahí, que era donde, ajá, se reunían y hacían carnes y se ponían al chupe, ¿no? Y las niñas o los niños, quienes estábamos ahí, pues nos íbamos al campo, o sea, al cerro, al senderismo. Y un día encontramos una bajada, como un barranquito chiquito, ajá, no tan grande, chiquito. Pues nos metimos todos al barranquito y luego ya no podíamos salir.
1: Sí.
0: Y entonces unos cuantos logramos salir y una niña se quedó ahí.
1: Mi vida.
0: Y dijimos, pero aparte uno dramatizando, ¿no? Decía, Rosa María se quedó ahí.
1: Ajá.
0: ¡Sálvense ustedes! ¡Sálvense ustedes! ¡Vayan, vayan! Yo aquí me quedo, ¿sabes? Y todos, ¡mamá, mamá! Rosa María se quedó en el barranco. O sea, no estaba chiquito.
1: O sea, literal, Rosa María estaba en el hoyo.
0: Estaba en el hoyo. Bueno, en el oyendo lo yo, pues va a vivir a Francia. Ese casó con un francés y se va a vivir a Francia. Un parisino.
1: ¿Qué tal ella?
0: Sí, ella en estrella también.
1: Ella
0: sí,
1: en estrella europea.
0: No era parkour.
1: Mira, pues muy hundida, ¿no?

0: no se quedó, ¿no?
1: Sí, no, no se quedó en el hoyo, no. Salió. Revivió como el ave fénix.
0: Exacto. Oye, ¿sabes otra cosa también que yo recuerdo muchísimo? Eso fue cuando recién llegamos aquí a Cancún y empezamos a enfrentar los calores terribles. Entonces mis hermanos decían en la noche, pues vamos a dormir a la azotea.
1: Ay, qué padre, las estrellas.
0: Entonces,
1: qué,
0: mi papá hizo una escalera de madera y agarrábamos sábanas, almohadas, nos subíamos con mis hermanos y allá extendían las sábanas, nos acostábamos, dormíamos un rato, evidentemente, y veíamos todas
1: las estrellas, ¿no?
0: Y estábamos con ellos y así.
1: Ay, eso
0: sí lo extraño mucho, ¿eh? Ya fue de las pocas veces que también, como que cuando llegamos aquí pudimos convivir con ellos, porque ellos se vinieron a trabajar, jovencitos. O sea, te estoy diciendo que Antonio tenía como 18, Carlos 16, y ya vinieron a trabajar aquí a Cancún. Entonces nos quedamos. Y cuando los alcanzamos, pues ya eran chavos que trabajaban y ya estaban en otro rollo.
1: Ya.
0: Entonces no se ponían a jugar con nosotros. Pero eran de las pocas cosas, como que dices, qué padrín.
1: Qué bonito eso, sí.
0: Sí. Y aparte era bonito porque era, ay, el fresco de la noche, las estrellas, ¿sabes? Increíble.
1: Qué bonito. Creo que también parte de algo que extraño es que me cocinara mi mamá. ¿Verdad? O sea, siempre el sazón de la mamá es el sazón de la mamá. Sazón. Y mi mamá tiene muy buen sazón, entonces puse en ese entonces hacia ella toda la comida. Digo, también todavía cuando viene para acá me cocina.
0: Sí, me
1: cocina. Pero sí, ahorita ya, tengo que cocinarme. No, yo me tengo que cocinar yo solita. Mamá, ven a cocinarme, por favor. No seas mala. Unas empipianadas. Ay, qué rico, unas empipianadas. No sé si el pipián molido.
0: Ajá, la pepita.
1: Solo con una tortilla frita y encima le pones el pipián y así que lo comes como.
0: Ay, es como un papadzul para nosotros. Pues porque el papadzul se hace igual con la pepita, ¿verdad?
1: Pero te picaba un poquito acá, no sé qué más le ponía, picaba un poquito.
0: Ah, no sé si se le. Pero no, y ya se le pone huevito cocido, se vuelve y ya tiene sus empipianadas, dirías tú.
1: Sí.
0: ¿No? Oye, creer que las personas siempre estarán. Esa parte sí está feita.
1: Sí está feita. Ay, andamos muy tristes esta semana porque...
0: Muy melancólicos.
1: Muy melancólicos, ¿eh? Ay, pero aquí sigo. O sea, no me voy para todos lados. O sea, solo...
0: No, pero es que, ¿sabes qué? Hay un tiempo en la vida, y comúnmente es cuando estás chiquito, que logras ver como completa la familia. ¿No? Los tíos, los primos, los abuelitos.
1: Sí.
0: ¿No? Y y cuando empezamos a crecer... Pues se van yendo. O sea, por ejemplo, de parte de mi papá, al día de hoy, ya no hay nadie de la base, de la primer base, que es mi abuelo,
1: mi abuela,
0: mi papá y sus hermanos. O sea, ya solo quedan hijos. O sea, los hijos, por ejemplo, nosotros, sus hijos. Mi papá ya no está. Ya no está ni.
1: ¡Qué fuerte!
0: Está muy fuerte, cañoncísimo. Porque de repente, yo siempre que voy manejando me voy cuestionando, voy haciéndome preguntas, soy como muy así, ya sabes.
1: Sí.
0: Y de repente es como, qué fuerte pensar que mi papá ya está con toda su tribu.
1: ¡Wow! Ay, no, cállate.
0: Es muy fuerte.
1: Está muy emotivo eso.
0: Sí, claro. O sea, porque, digo, los que ya tenemos como esta parte, sí te lo cuestionas y dices, qué fuerte. Y pensar que tal vez como de esa plataforma de la que pensábamos sostenernos ya no hay. Y ahora nosotros ya somos la plataforma.
1: Sí, sobre todo. Sí, claro. Totalmente.
0: ¿Sabes, no?
1: Pues mi mamá es la última que...
0: ¿Desde su tribu?
1: Sí, de toda su tribu.
0: No manches, Mari Carmen.
1: Sí. Ella...
0: ¿También sus papás ya?
1: Ya.
0: ¿Sus hermanos ya?
1: Mi abuelita murió muy joven. Mi abuelo murió después, o sea, me tocó a mí el fallecimiento de mi abuelo y sus hermanos, que eran 7, pues todavía hace, no me acuerdo si hace 2 o 3 años, falleció el último.
0: ¿Sí?
1: Y mi mami es la que queda.
0: ¡Wow!
1: Es la más chiquita.
0: No manches.
1: Sí. Pero bueno, no, o sea, a veces las más chiquitos no son
0: No, no, exacto.
1: No, o sea, no es un... O sea, no te es, lo firman,
0: es
1: ¿no?
0: Es que justamente yo hizo... Mira, vamos a un cuarto de estación.
1: Ay, mira. Ya empezamos con lo bueno.
0: Y regresamos.
1: Ok, va que va.
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0: Entonces, entonces ya estamos de vuelta. Y qué fuerte con lo que nos fuimos, ¿verdad?
1: Sí.
0: Pero
1: sí,
0: es
1: sí,
0: una realidad. Así que vaya y abrace y bese.
1: ¿Y sabes que también ahora que pasó lo de Venezuela?
0: Ajá.
1: También muchos están así haciendo como este hincapié de mañana te hablo, mañana nos vemos. Ay, no quiero buscar porque me caes. Digo, resarcir esas peleas, esas diferencias. No tiene caso andar con rencores, no tiene caso andar con enojos. No sabemos el día de mañana qué vaya a pasar, el día de claro, hoy qué vaya a pasar. Ahorita que salgamos,
0: justo es eso, ni siquiera mañana, es como hoy. Porque hoy está corriendo sí, y estamos en tiempo real.
1: Sí. Mm. Entonces, pues sí, mucho que recapacitar. ¿Qué extrañas de chiquito? Pues sí, también esas personas que ya no están, uh-huh, ¿no? Uh-huh. Mi tía Gogis, por ejemplo, que me consentía muchísimo hasta que nacieron sus nietos. Ya no fui la favorita, uh-huh, pero mucho tiempo fui su favorita.
0: Claro, ay, pero todavía
1: consentía,
0: no,
1: pero muchísimo. Y pues también ya partió, ¿no? De esta faz de la tierra y así.
0: Oye, qué fuerte. Oye, a ver, otra cosa. Buscar el periódico los domingos, la parte de las caricaturas y el horóscopo.
1: El horóscopo, sí.
0: 1000%.
1: Sí, o ¿sabes qué? La cartera de cine.
0: Ah,
1: la
0: también,
1: cartera
0: ¿verdad?
1: De cine se anunciaba en el Oye, periódico.
0: Sí, sí. Yo también ni siquiera iba al cine, pero ahí la revisaba.
1: Sí, ¿qué película ¿no? vemos? A ver, y ahí estabas en el,
0: exacto,
1: en el periódico.
0: ¿Sabes a mí qué me gustaba
1: ver? Cuando estabas buscando empleo, ¿no?
0: Sí, no, pero a mí me gustaba ver muchos sociales.
1: A las fotos.
0: Las fotos de la élite, así de la socialite que salía uh-huh, aquí de cancunismo y así de tran, ¿sabes? O sea que me gusta ver, así de, salieron esto. Oye, acostarnos en el techo, ya lo habíamos comentado, largas pláticas por teléfono con nuestros amigos. Cuando era...
1: Cállate que el otro día justo hablando con Valeria, y porque además era caro, ¿no?
0: Era caro.
1: O sea, no era como tan barato.
0: Bueno, creo que te incluían... de 100 llamadas locales uh-huh, y ya a larga distancia ya te cobraban.
1: Y celular.
0: Y ni hablemos de Estados Unidos, ni hablemos sí, de celular, sí, porque era...
1: Sí. Bueno, hubo un tiempo en que yo me hice de noviecita de un fulano que él vivía en Ciudad de México. Yo estaba chiquita, o sea, nos vimos en una fiesta y, ¿no? Pues no nos dormíamos todas las noches pegados al teléfono. Y entonces llega el recibo y mi mamá... ¿Quién está hablando? ¡Ciudad de México! Yo, 3,000 baros. No sé cuánto le llegó, ¿no? Wow. En esa ocasión, ¿no? O sea, un dineral.
0: Muy caro. Muy, muy caro.
1: Un dineral. Y yo, no, esta es una equivocación. Voy a ir a reclamar. Ya no sé qué pasó, ya no me acuerdo qué pasó, pero sí. Sí me pasé de lanza con esas llamadas. Sí, no.
0: ¿Y el noviecillo?
1: Ay, nunca lo volvimos a ver jamás en la vida. O sea, no, nada más se lo tomó por teléfono así.
0: Ver Chabelo los domingos.
1: Sí.
0: 1000%. Ni 1000%. Pelabas a Chabelo, pero sabías que estaba hablando el señor en la tele.
1: Siempre querías ver el regalo, ¿no?
0: Sí.
1: O sea, creo que la última parte era
0: la
1: lo más emocionante.
0: Ajá. ¿Qué se llevaba?
1: No, vete por la del medio, vete por la otra.
0: Ay, a mí
1: ¿no?
0: me daba tanta tristeza cuando salía la chica bailando y que se llevaba una corneta.
1: Tren, tren, tren.
0: Y luego muebles, loncoso.
1: ¿Sabes ¿no? también que veíamos sábado o domingo?
0: O sea,
1: yo cómo me reía con el chacal de la trompeta. Cuando pasaban a cantar y que cantaban horrible, dice... Y el chacal era chistoso. Con
0: oye,
1: este, ¿cómo se llama? Este, Don Francisco.
0: Don Francisco en Sábado Gigante.
1: Don Francisco,
0: fíjate
1: claro.
0: Fíjate que hace días justo estuve viendo una entrevista que le hacen a La 4. ¿Se acuerdan de La 4?
1: Me suena.
0: Era la güera que se hacía una coleta acá, La 4. Que tenía un vestido negro de tirantes.
1: Ok.
0: Y era La 4.
1: Ah, sí, claro, ya. Sí, sí, sí, ajá.
0: Y dice La 4, decía ella... Que le preguntaron qué hizo con tanto dinero que ganó en Sábado Gigante.
1: Uh-huh.
0: Y decía, es que a mí me pagaban nada. O sea, un sueldo mínimo. Dice, porque en Estados Unidos, dice, las televisoras, dice, no te pagan. O sea, es... ¿Cómo decía? O sea, las televisoras, por ejemplo, aquí, tú pagas por estar en la televisora.
1: Ajá, por la proyección que puedas tener,
0: exactamente,
1: ¿no?
0: Y allá creo que la televisora pagaba o algo así. El caso es que
1: no le pagaban.
0: Que no
1: pues
0: le
1: bien,
0: pagaban,
1: ¿no?
0: O sea, y se ve.
1: Le hacían un favor.
0: Le hacían un favor, ¿no? casi. Y sí, exacto, o sea, casi.
1: ¡Ay, qué palabrota, Cesarito! Ay, recordando a la mamá de quién sabe quién.
0: Y la pero la 4 ya bien viejita.
1: Ya viejita.
0: Ya bien viejita, sí. O sea, yo me acuerdo de la 4, rubia. O sea, sí, aunque sí, no sí, era sí, sí, del sí, prototipo, pero era una señora guapa.
1: Sí, es correcto.
0: Ojí verde, azul.
1: A ver, déjame acuerdo de ella porque solo me acuerdo como
0: busca
1: de
0: la 4. No, la entonces, 4, por ejemplo, eso, ¿no?
1: Oye. Sábado gigante.
0: Sí.
1: ¡Ay, claro! Sí, sí, sí, por supuesto.
0: Ese Don Francisco. Sí, estaba enamorada sí, como sí, de Don
1: estaba,
0: Francisco.
1: Ajá, como que estaba enamorada, ya me acordé.
0: Entonces siempre andaba
1: sí,
0: ya
1: atrás
0: de Don Francisco. Uh-huh. Era un tanto el Patiño también, porque uh-huh. armaba como los uh-huh. chistes y ahí Don Francisco la remataba.
1: ¿Y tú le pagabas a mí un poquito?
0: Bien poquito.
1: Eso. ¡Ay, no se dejen! Nunca se dejen que les paguen así. Poquito. Sí, la neta, o sea, porque a veces te quieren cambiar el asunto, ¿no?
0: Ofrece,
1: pero bueno. Que, ¿no? Sí, claro. Oye, otra cosa que en algún momento si jugamos, reventar los globos con agua.
0: Ay, no, cállate.
1: ¿A poco no? ¿Y nunca le pusieron tank?
0: No. ¿Pero sí?
1: Sí, con tank, con Pamela en su casa, con o sea, los primos de ella, ¿no? Los llegados de tank. Ya he hecho el tank de manzanas, bueno, de naranja, de lo que sea. Y todos pegajosos.
0: Así de hecho, es. Nosotros ya está de grandes. Por ejemplo, yo me acuerdo, digo, hace como 8 años jugamos globos. Y son de las cosas también que cuando tengo tiempo con mis sobrinos, tratamos como de hacer, bueno, de globos con agua.
1: Sí, mis hijos también juegan.
0: Y ya les había contado que en el pueblo mi mamá movía la manguera y ahí nos andaba echando agua a todos y todos. ¡Ah! Entonces era padrísimo.
1: ¿Y con el calorón?
0: Y con el calor. Entonces era delicioso porque era en la tardecita.
1: Claro.
0: Y aparte la manguera del pozo, agua fría.
1: Ay, qué rico.
0: Y aparte el tubote así, entonces el chorro. No, no, no.
1: De agua, bomberos entonces, estaba entonces, ahí. ¡Ah!
0: No sabes, así de. Pero ese de, ah, era como. ¡Mamá! Ajá. Sí, no, sí, era sí, increíble. Sí, sí.
1: Ay, qué padre, qué bonito. Hagan eso, todavía se puede, ahora en vacaciones con los chamaquillos.
0: Qué rico.
1: Dejen que salgan y así diviértanse ustedes también. ¿Cómo no?
0: Sí, de verdad. No? ¿Qué?
1: Ay, bueno, eso sí.
0: Pero bueno,
1: de pero antes de que pongan más multas, ¿sí? ¿A poco si te ponen multas? Bueno, sí va. ¿No? Sí, sí es cierto. Bueno, no lo hagan todos.
0: Oh. Oigan, pues ya llegamos a la recta final.
1: Tran, tran, tran.
0: Ya llegamos a la recta final, ya nos tenemos que ir. Pero qué felicidad de poder.
1: Pero qué felicidad.
0: ¿Sabes qué es lo más maravilloso de todo esto?
1: Qué necesidad,
0: que si tú tuviste muchísimos recuerdos y hoy tienes un baúl lleno de ellos, felicidades. Porque tienes cosas que contar.
1: Así es.
0: Tienes anécdotas que compartir. Tienes vivencias que poder decirle a otras personas y que también ellos puedan agarrar como para replicarlo.
1: Claro.
0: ¿No?
1: Sí, es totalmente.
0: Entonces
1: sí.
0: Estas vacaciones no te vas a aburrir si tú no
1: abran
0: quieres.
1: Ese baúl.
0: Abran ese baúl. Sean un poquito.
1: ¿Y sabes qué? Abran ese baúl y honrenlo.
0: Ay, sí,
1: el otro día me dijeron, no puedes querer ser alguien más, o sea, corregir ciertas cosas en la vida, que ay, no me gusta ser tan enojona, no me gusta ser tan, no sé, decidiosa, no, cualquier cosa que usted tenga ahí que le haga ruido. No puedes cambiar tu forma de ser sin antes haber honrado lo que fuiste.
0: Wow.
1: Qué importante.
0: Qué importante.
1: Porque tú ya visualizas uno lo que sigue, pero lo de atrás lo sigues, no sé, sigues molesta, aborreciendo. Ay, cuando me pasa. No. Hónralo. Honra lo que te sucedió, porque justo por eso hoy puedes seguir avanzando.
0: Es correcto. Es correcto. Gracias a nuestro querido.
1: Y este es mi número
0: precioso.
1: Telefónico por si quieren alguna cita de.
0: De una decodificación. Ajá, constelano. Sí. Gracias a Niño Valladolid, precioso.
1: Me voy a hacer. Sí, yo creo que sí, en algún momento voy a estudiar algo, eso me gusta.
0: Te vas a meter a estudiar para
1: sí,
0: constelar.
1: Pues no sé si con. El otro ya constelé con mis hijos bien para.
0: Oye, ¿y te dijeron por qué están en tu vida? Cuéntanos, ahí rapidito.
1: No, más bien, ¿sabes qué? Yo vi a Leo que traía ahí cositas y se las expuse y salieron muchas cosas. Y entonces ahí más o menos yo, en mi...
0: O vienen a cubrir algo también, porque recuerdo de repente...
1: Más bien, ¿sabes qué? Como que sanamos cosas que teníamos ahí atorados. Mm. Y entonces ahí nos acomodamos más o menos y se hizo algo bonito. Y al día siguiente le dije, ¿cómo te sientes? Cansado.
0: mi vida.
1: Pues sí, trabajó.
0: Oye, ¿y si los niños se pueden constelar? No, no tenía
1: posibilidad. Pues no, no van a regañar ahorita. Ya luego te cuento fuera del aire.
0: Ya nos vamos. Nos dejamos. Adiós, por amor al arte. Gracias. Mucho. Guapos y guapas. Hasta
1: bye.
0: Mañana.
1: Bye.

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11: Son las 4, en punto.
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0: listuch de la semana. O sea, ombligo. Oye, sí. Esa palabra la aprendí yo aquí en esta mesa redonda de Radio Cultural Ayuntamiento. A nombre de las maestras Karina Vera, Ana Jaimes, el maestro aquí a mi izquierda.
1: Daniel Canché.
0: En cabina, otro maestro, César Rodríguez, coordinando. Atrás en difusión, nuestro querido Joshua Castro, el niño. Es el. Te digo que sí, pero me dices que no. Oye, siempre hay cumpleaños aquí, ¿verdad? Es que son muchos, entonces yo siempre que llego hay globos, hay letreros de felicitaciones. Lo que nunca alcanzamos es pastel, entonces yo me quejo amargamente de esta situación. Yo soy Norma Valdés, pero sobre todo muchas gracias a ustedes por darnos este espacio. Si nos siguen, y esperamos que sí nos sigan y nos escuchen, debido a Cabildo, ni lunes ni martes hubo este precioso programa Por Amor al Arte, pero hoy tenemos la suerte de estar aquí y estamos de hipermanteles largos y con un orgullo. Digo, sinceramente, no porque ganó México ayer, digo, claro que sí, no, por supuesto que sí, pero en lo personal yo no soy fanática del soccer, entonces, pero bueno, más de 1,000,000 de personas celebraron en El Ángel, ¿no? La Ciudad de México, más otras tantas en todas las demás capitales, bueno, en todo México. La celebración, yo me daba cuenta que anotaba México porque los gritos de mis vecinos eran impresionantes. Y efectivamente después ya vi lo que se llama
1: ¿El resumen?
0: El resumen, muchas gracias, me quedo Dani. El resumen, y dije sí. Y la verdad, qué bien están jugando los chicos, ¿eh? Muchas felicidades a la selección mexicana, a Javier Aguirre. No lo sigo, pero me sé el nombre de.
1: Pero él sí nos sigue a nosotros.
0: Espero que sí, más le vale, porque si no, le voy a poner.
1: Nos está escuchando ahorita.
0: Nos está escuchando. Saludos. El teléfono en cabina, perdón. 99-88-84-36-95, repito, teléfono en cabina donde contestará la voz del caballero maestro César Rodríguez. ¿Y si haces voz de hombre, César? Oh, qué la canción.
2: Ahorita no puedo porque estoy mormado, tengo gripe.
0: Ahorita vas, bueno, mejor, va a ser una voz más ronca, porque está mormado. Entonces va a ser todavía más así, bueno.
3: Buenos días.
0: Había un comercial hace muchos años que decía, bueno, así cuando estás mormado, ¿cómo hablas?
3: Buenos días.
0: Qué malo. Es que Daniel, la parte de ser conductor maravilloso, es actor, maestro de actuación, director de teatro. Bueno, no tiene ni idea. Tengo la fortuna, la bendición de trabajar con tanta gente tan talentosa, multitalentosa, como son varios de los que están aquí en este programa.
1: Gracias.
0: Y hoy les decíamos que estábamos muy, muy orgullosos y muy felices porque tenemos aquí a una señorita, porque ya es señorita. Yo creo que cuando yo la conocí tendrías 11 años, 10 años, algo así. Está con nosotros esta adorada niña que es nuestra, completamente cancunense. Mi niña, preséntate, por favor.
4: Hola, Radio Escuchas, muy buenas tardes. Primero que nada, yo soy Sofía Meneses, tengo 18 años, soy estudiante de música y soy orgullosa cancunense.
0: Así es, brava, bravísima, bravísima. Y déjenme decirles, nada más para que una probadita así de que vean qué popular es ya Sofía a nivel pues mundial, viral, porque está, hay una maestra que vive en España, no es española, Ceci Dover.
4: Ah, Ceci Dover, sí.
0: Dover,
4: sí,
0: perdón. Sí. ¿Qué es ella? ¿De Colombia? ¿Es algún lado?
4: Creo
0: así,
4: que
0: no?
4: Sí, es chilena.
0: ¿Chilena?
4: Y vive en España. ¿Algo
0: sí,
4: así?
0: Vive en España, uh-huh. De eso estoy segura. Que es una entrenadora vocal maravillosa, sensacional. Y se dedica a criticar, le manda a la gente, a ver, escucha esto, ¿qué te parece esta grabación de, por decir, Ángel? ¿Cómo se llama? Ángelas. Aguilar, ahí cómo se llama la chica Aguilar. Ángela, ¿no? Ajá. Ángel Aguilar. Ahora escucha a Celine Dion y ella va diciendo, no, está la colocación muy bien. O habrá unos que sí, de plano, dices, qué pena me da tu caso. Lo tuyo es mental, qué pena. Pero alguien le mandó. ¿Tú supiste quién mandó eso?
4: No, bueno, Me acuerdo que me mandó un audio diciéndome que la estaban etiquetando mucho en el video.
0: Ajá.
4: Y ya, pues que tuvo que reaccionar a él.
0: ¿Hace cuánto hiciste el video de La Llorona?
4: El video lo subimos hace... Bueno, yo tenía 12 años.
0: Sí, ya, 6 años.
4: 6 años.
0: Sí, 6 años.
4: Ese video.
0: Y todavía te ves ahí chiquita. Vean, ese video está hermoso, cantando La Llorona, pero es un video tan bonito, tan bien hecho. Toda mi niña preciosa. Y ha tenido... ¿Cuántos me gusta ahí compartir? Bueno, ¿cuántos me gusta tienen?
4: Bueno, tiene en YouTube... Creo que más de 5 millones de vistas.
0: Fíjate nada más, 5 millones de vistas, Daniel.
1: De hecho, lo estoy buscando para que veamos. Órale.
0: Órale.
1: 6.3 millones de vistas.
0: Ay, ya subió, cada vez sube más. Sí. Yo cada que lo veo lo comparto.
4: Ay, gracias, muchas gracias.
0: ¿Mande? Ah, ya llega, es que tenemos otros invitados ahorita, ahorita los pasamos. Pero vamos aquí a platicar con, porque nos trae una noticia sensacional. Por favor, dinos qué pasó, mi vida.
4: Estoy muy emocionada, muy feliz de anunciar que voy a representar este hermoso país del otro lado del charco, Normita, en Europa, en dos festivales internacionales.
0: ¡Qué emoción! Dos festivales internacionales.
4: Así es.
0: Primero vas a...
4: Primero voy a Portugal y luego voy a Bielorrusia.
0: Fíjate nada más, Bielorrusia. Y son muy exigentes. No sé en Portugal, sí. Pero imagino que también.
1: Sí.
0: Pero en Bielorrusia, hijo, qué responsabilidad. No te quiero poner nerviosa porque tú eres capaz de eso. Y más, tan es así que te seleccionaron.
4: Sí, la verdad estoy muy emocionada.
0: Pero además va a cantar, perdón que te interrumpa, es que esto es muy interesante. Va a cantar en ruso.
4: Sí, sí, sí, voy a cantar en ruso. Me pidieron una canción, pues, de allá, del idioma de allá.
0: Que y, es muy popular, ¿no?, la canción.
4: Bueno, yo la elegí.
0: Ajá.
4: Es popular, no es actual, popera, es antigua. Y bueno, con mucho respeto la voy a cantar. No sé nada del idioma, pero pues estudié un poquito la información de la canción, de qué trata, y la pronunciación. Espero... cantarla bien y no invocar.
0: No, mi amor, no. Vas a estar muy bien.
4: Y bueno, en Portugal voy a cantar una canción en portugués también.
0: Ay, portugués es hermoso.
4: Sí, sí,
0: qué
4: sí.
0: Bonita. ¿Y qué canción vas a cantar? Yo ya escuché la que va a cantar en Bielorrusia y sí está hermosa. Es como una balada, ¿no? Así de desamor, de tristeza.
4: Sí.
0: ¿Y la de Portugal de qué, de quién es o qué es?
4: Es de un género llamado fado.
0: Trágico
4: sí,
0: también.
4: Sí, sí, sí, es fado y bueno, se llama Canción del Mar. La verdad, la emoción que transmite esa canción, híjole, me llega al alma, me encanta. Desde chiquita la conozco, la canción, y cuando se dio la oportunidad de este festival le dije a mi mamá, yo quiero cantarla.
0: Mi vida. Qué bonito, sí. Qué felicidad. Hay preguntas por ahí,
1: claro.
0: Mi querido Dani.
1: Yo te, bueno, no sé si estará por acá esa pregunta, pero ¿cómo fue que se dio esta selección? O sea, ¿entraste a un proceso o fue como un anuncio de pronto tú ya estabas? ¿Cómo funciona? ¿Cómo fue?
4: Sí, en 2022 es que Rodrigo de la Cadena me encuentra vía redes sociales,
1: uh-huh.
4: Me contacta y bueno, por temas de guerra y todo eso por allá, pues se canceló. Y es hasta 2026, este año, que se da el sueño por cumplir, que estaba pendiente de pues ir al festival.
1: Okay.
4: Me pidieron video, cantando en vivo. Y ya luego me pidieron elegir las canciones que voy a cantar.
1: Órale. ¿Y cómo fue que te dan la noticia de que ibas a estar en este eso festival, verdad?
4: No, pues... No, un shock. Estoy muy feliz, muy emocionada. Wow, es una responsabilidad grande, pero... Estoy muy feliz y bueno, voy a cantar con muchísimo respeto,
1: sí.
4: Las canciones y pues Pues sí.
1: ¿Pero en dónde estabas? ¿Cómo te enteraste o de tu participación en el festival?
4: Oh, no recuerdo muy bien, pero bueno, lo que sí recuerdo es que yo le dije a mi mamá, este año sí o sí quiero participar.
1: Ajá.
4: Porque bueno, desde 2022 estaba la puerta para participar, pero pues sí, por temas de guerra no se pudo, pero yo le dije a mi mamá, este año sí quiero participar, es algo que pues desde 2022 quería hacer, y sí. Pues ya ahora sí se va a hacer, y pues agradecer, saludar a Nuno Figueira,
1: uh-huh,
4: y a Loreidis,
1: okay,
4: a estas dos personas que pues gracias a ellas no sería posible esto. Igual agradecer a todas las personas que han sido parte de este proceso, ustedes, Radio Cultural Ayuntamiento, que me han arropado, Normita, una maestra que admiro muchísimo, mi maestra Laura Chuk, todas las personas que han sido parte de mi crecimiento como persona y como pues como cantante.
1: Y ahora, en este festival, que muchos no lo conocíamos, ¿qué representa a nivel mundial este festival? ¿Cuál es la importancia que tiene en el mundo de la música, sobre todo?
4: Sí, el Slavyansky Bazaar, que es el festival de Rusia,
1: sí,
4: es un festival internacional que lleva ya 35 años vigente. Esta es su 35ª edición. Y bueno, en esta ocasión participan 20 países.
1: Órale.
4: 20 países del mundo, entre ellos México. Y de Hispanoamérica solo somos México y Ecuador los que pasaron a la fase final.
1: Mira.
0: Sí, ¿verdad? Qué coincidencia.
1: Qué coincidencia.
4: Sí, me acompaña de Ecuador Paola Cóndor, que también es cantante. Ella vive en Madrid. Y bueno.
1: Órale.
4: Eso, somos de Hispanoamérica.
0: Perdón, sí. El arreglo de la canción de Bielorrusia lo hizo el maestro Peñalver, ¿verdad? Daniel Peñalver.
4: Así es, sí.
0: Gran saxofonista.
4: La canción rusa, el arreglo, me pidieron hacer un arreglo de la canción. Lo hizo mi queridísimo maestro Daniel Peñalver.
0: Un abrazo, sí, el gran
4: un
0: maestro.
4: Un abrazo.
0: Sí, sí, sí. ¿Y la portuguesa, el fado?
4: El fado, agarré la pista de YouTube.
0: Esta es como va.
4: Así como va, obviamente poniéndole estilo y sí.
0: Yo escuché las dos canciones, tuve el privilegio de que Sofi me pusiera las dos canciones. Están hermosas las dos. El arreglo del maestro Peñalver me encantó. Y también el fado, la de que vas a cantar en Portugal, está sensacional.
4: Sí, sí, sí, sí, sí. Te digo, desde chiquita mi mamá la ponía en el carro. Y cuando se dio la oportunidad de este festival, sí, yo le digo a mi mamá, mamá, te lo juro, yo la quiero cantar.
1: Qué chido.
4: Sí, mi mamá, pero es una responsabilidad muy grande cantar en otro idioma. No, mamá, yo la quiero cantar.
1: Sí. Oye, ¿y compites contra personas de tu misma edad o varía?
4: Sí, bueno, cuando se dio la oportunidad en 2022 iba a participar en la edición de niños, de jóvenes. Yo, uh-huh, en esa época yo tenía que mis 14 años y pues entraba en el festival de
1: la categoría,
4: categoría juvenil. Y ahorita pues ya tengo 18 y ya entro en la categoría jóvenes adultos, que creo que es hasta los 30 años. Entonces voy a participar.
1: Órale.
4: Con artistas aparte de otros países, que eso es una que eso me encanta, porque pues aparte de que es el festival y todo eso, te llevas experiencias muy bonitas, así de compartir los mismos intereses musicales con otras personas de otra cultura, de otros países.
0: Claro.
4: Y sí, sí, sí, sí.
1: Wow. ¿Y cómo no te sientes? Pues no lo voy a invocar ni lo quiero invocar, pero ¿cómo te sientes ante esa idea de, órale, gente que quizás no conoces y gente que es más grande, sí, en edad nada más? como qué te representa a ti esa idea de llegar a otro país a converger con personas que tienen de edades tan diversas.
4: Sí, bueno, en sí yo soy la menor de este festival.
0: De ese grupo.
4: Soy la Órale. Más pequeña, sí, sí, sí.
0: Fíjate.
4: Que participa, híjole, qué emoción, qué nervios.
0: Ya no la pongas más nerviosa, Daniel. Mi amor, danos tus redes sociales porque quiero que escuchemos la de Concierto para una sola voz, que es una canción muy difícil de cantar, damas y caballeros, muy difícil de cantar. Tiene una grabación extraordinaria, Sofía. Tus redes sociales, ¿dónde podemos seguir ahora que te... Pues siempre, para seguirte siempre. ¿Cuáles son, corazón?
4: Me pueden encontrar en todas mis redes sociales, Instagram, YouTube, Facebook, TikTok, como Sofía Meneses Oficial.
0: Ya. Yeah.
4: Sofía Meneses Oficial,
0: así. Tan. Oficial, no se vaya a ningún otro lado. Claro. Corazón de menor, muchas gracias.
4: Gracias.
0: Un abrazo mamita. Muy cariñoso a tu adorada mamá. Adorada
4: sí,
0: mamá. Adorada.
4: Que, saludos, sí. Mami, que nos está escuchando.
0: Sí, no, qué bárbara, qué hermosa persona tu mami. Y por lo tanto tú.
4: Gracias.
0: Mi querido César, ¿podemos irnos al corte con la grabación de Concierto de una sola voz de Sofía Meneses? Escuchen esto, por favor. Esta siempre será tu casa, Radio Cultural Ayuntamiento, el Instituto de la Cultura y las Artes, porque te hemos visto literal crecer, así como lo grande que eres y lo más grande que vas a ser todavía. Vamos a escuchar Concierto con una sola voz. Dios te bendiga, mi reina.
4: Gracias, Normita.
0: Este es su programa
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0: acaban de sintonizar. Ya continuamos con lo que se llama el segundo bloque de este programa y tenemos otros invitados aquí en la mesa redonda de cultura, pisando territorio cultural. Con nosotros están esta tarde
1: Patricia Vázquez, que soy la coordinadora del colectivo Mujeres Emprendedoras de Cancún.
0: Bienvenida.
2: Y José Luis Cervantes, de Colectivo Cultural Sonidero en Cancún.
0: Bienvenido, bienvenido.
3: Gracias. Bienvenidos.
0: ¿A qué debemos el honor de esta visita?
2: Primeramente es para invitar a toda la gente a que asista este 4 de julio al primer evento sonidero, cultural sonidero, aquí en Las Palapas.
0: Ah, mire, qué bonito.
2: Así es.
0: Y tiene un lema, ¿no? Un tema.
3: Un tema.
2: El tema es el baile por la paz sonidero. Ese es el primer baile por la paz.
0: Tan necesitada que la paz que necesitamos, sí. ¿Verdad?
2: Aquí en Cancún, pues es un poco de... para aislarnos de todo. Cancún, ir al baile. Como todos los domingos, también se hacen tardes de baile, así que queremos hacer, pero sonidero, totalmente sonidero.
0: Ok.
2: Como en la Ciudad de México.
3: Sí. Aprovechando que nos estás contando un poquito sobre esto, ¿cómo nace esta idea de este encuentro de sonidero?
2: Mira, esta idea nace porque como aquí en Cancún no hay una unión sonidera,
3: sí.
2: Entonces hacemos bailes, pero así en diferentes lugares. Entonces lo que queremos ahorita es que la gente conozca realmente cuál es la cultura sonidera aquí en Cancún.
3: Sí.
2: Porque aquí hay hay gente de todos lados, de Cancún, de Chiapas, de todo, y quieren conocer. Tenemos escuelas de baile que se han incorporado gente de Chiapas, de Tabasco, y quieren aprender y conocer, sí, esta cultura nueva, ¿no?
3: Sí.
2: Aquí en Cancún.
3: Muy bien. Y ahora esta fusión de la cultura sonidera con este mensaje de convivencia, de comunidad, que como decían hace ratito, es como súper, súper importante, sobre todo en estas fechas. Creo que también es un buen momento ahora que hay demasiada fiesta por el mundial. Y justo acompañar de regocijo a las personas que están, pero también darles un sentido de esta expresión encaminada hacia la paz, encaminada hacia crear comunidades también, que las hay, pero es como este encuentro me parece muy,
2: pues
3: muy
2: bonito. Así que nos basamos más en el baile es, sí, es cultura, es unión, es libertad, o sea, el baile es que nos lleva a muchos otros lugares también,
3: sí,
2: a conocer. Entonces eso es lo que tratamos de inculcar, pero también con una cultura que es la sonidera, ¿no?
3: Sí. O sea,
2: que muchos escuchan canciones, cumbias y así, pero no tal como las toca un sonidero.
3: Claro, sí,
2: y
3: sí, sí.
2: Se siente diferente.
3: Es bien, ¿no? Distinto. Así sí, es. Sí, sí, tiene otro estilo, otra alma completamente toda la cuestión sonidera. Ah, es súper, súper, sí, diferente.
1: Sobre todo que es un evento 100% familiar.
3: Sí.
1: Estamos invitando a las familias que vayan, desde los abuelitos que ya conocen más la cultura sonidera.
3: Sí.
1: Los papás, los nietos, todos, porque como dice, el baile es para unir a toda la familia. Y qué más que el Parque de las Palapas para estar con esta actividad, una actividad 100% familiar, donde pueden convivir de todas las edades y aparte conocer, porque estas nuevas generaciones de repente les hablas tú de algún tema, uh-huh, y ya no te saben qué decir acerca de ese tipo de culturas que nosotros,
3: sí,
1: ya conocemos, ¿no? Entonces súper padre y muy contentas. En este caso nosotras como colectivo de mujeres emprendedoras también estamos apoyando este proyecto, que la verdad es que a mí me encantó cuando me hicieron la invitación. Yo dije, claro que sí, yo acepto, porque sí crecí, yo soy del estado de Guerrero, pero crecí mucho, sí, tiempo en la Ciudad de México, entonces conozco muy bien la cultura. Dije yo, qué padre que ya en Cancún tengamos también otro tipo de actividad para la familia, ¿no? Entonces muy, muy contenta de estar participando en esta edición.
3: Pues ya escucharon, es un evento sobre todo familiar, entonces ahí ya saben, que guardemos ciertas composturas, no lleguemos con bebidas, ni siquiera en estados inconvenientes, pues ahí va a haber niños, va a haber familias completas disfrutando de este gran encuentro Y bueno, para que no se les invite a retirarse del evento, vayan con este respeto y propiedad que este encuentro requiere. Ahora, ¿a partir de qué hora va a estar este festival?
2: Mira, el evento empieza a las 7 de la noche.
3: Sí.
2: Y tenemos para finalizar a las 12.
3: De 7, ¿verdad?
2: De 7 de la noche a 12 del...
3: ¿Y qué vamos a encontrarnos allá para que quienes nos están escuchando?
2: De entrada la música, es la música grabada, que así nos hacemos llamar. Vamos a tener 4 sonideros confirmados. Uh-huh. También vamos a tener 2 escuelas de baile que nos van a estar, van a estar como ballet, sí, arriba en el escenario, que es la Ángeles de Charlie,
3: sí,
2: y la de mi buen amigo Roger Anubis. Ellos nos van a estar apoyando con el baile, porque como le comento, hay gente que no conoce el baile sonidero, entonces sí, dije, se me ocurrió invitar a estas escuelas que bailan 100% sonidero para que la gente que va aprenda y conozca cuáles son los pasos, los bailes, el baile, sí, totalmente sonidero.
3: Ok.
2: Sí.
3: Pues justamente creo que también tenemos una gran comunidad en nuestro programa Tardes de Baile.
2: Así es.
3: Que seguramente allá, luego los encontramos mucho por allá en este tipo de eventos.
2: Así es.
3: Lo pide la gente.
0: El chiste es bailar.
3: Sí.
0: Que baile la gente, así ¿no? Es. Porque movimiento es vida y

0: hay una conexión, hay un diálogo constante. Sí. Me recuerda un poco como a luego estas partidas de ajedrez, ¿no? En donde nadie se habla, pero todo está sucediendo y hay demasiada fuerza, demasiada emoción, demasiado movimiento. Es muy bonito. Así muchas es. Felicidades por muchas este gracias. Por este evento que están haciendo. ¿De dónde surge como tu afinidad por el sonidero?
1: Mira, yo vengo de la Ciudad de México. Yo allá pues participaba en bailes,
0: sí.
1: En los aniversarios de la Merced, aniversario de Tepito, y desde ahí yo empecé con este baile, o sea, con esta cultura. Ya llegando aquí, yo empecé con los danzoneros de Cancún cuando estábamos aquí en el Sor Juana.
0: Sí.
1: De ahí con el señor Porfirio, que estaba aquí por el 7-Eleven.
2: Ajá.
1: Con ellos yo inicié también. Y ya ahora sí que cuando se empezaron a caer los sonideros ya aquí en Cancún,
0: sí.
1: Ya pues ya los empecé yo a conocer, a juntarlos, a convivir con ellos. Y dije, ¿por qué no hacer un baile sonidero aquí en Cancún?
2: Oigan, yo tengo una inquietud. Y disculpe mi ignorancia, pero ¿cuál es la diferencia entre un DJ y el sonidero?
1: Bueno, el DJ pues toca diferente tipo de música, ya sea
2: diferentes disco, géneros, va mezclando y todo
1: es,
2: eso. Ajá.
1: Y electrónica y todo. Y ajá. El sonidero no, ese es totalmente cumbia, guarachas.
2: Tropical.
1: Son cumbias, guarachas, pues casi colombiano. Traen toda su música de otros lados, poblana. Entonces ellos hacen su remasterización.
2: Sí, también van mezclando, así. Pero es música tropical entonces.
1: Ajá, y hablan los saludos.
2: Okay.
1: La gente cuando sabe que es un sonidero manda sus saludos al club de baile tal, saludos a Panchito, así. Eso es también lo que los caracteriza.
2: Ah, mira, qué simpáticos.
1: Están hablando, está la música, están bailando y ellos están hablando.
2: Mandamos saludos a la familia Pérez.
1: Así es.
2: Ah, mira, qué simpático.
1: Eso es lo que los caracteriza.
2: ¿Cuándo va a ser entonces?
1: Es el sábado 4 de julio, a partir de las 7 de la noche.
2: Sábado 4 de julio, ¿a partir de qué, perdón?
1: De las 7 de la noche.
2: ¿De 7 como hasta qué hora se va?
1: A las 12.
2: ¡Ay! Va a ser un buen bailongo.
3: En el Parque de las Palapas, qué mejor que el Parque de las Palapas.
2: Se va a poner bueno esto, tú. ¿No?
1: Así sí. Es, eso es lo que esperamos, que venga toda la gente.
2: Con un ambiente completamente familiar.
1: Completamente familiar y totalmente gratuito. El baile es totalmente gratuito para toda la gente que quiera asistir. Está abierto al público todo.
2: Pues mira qué bonito, haciendo comunidad.
1: Así es.
2: ¿Verdad? Reuniendo gente, familias enteras.
1: Pues prácticamente viene siendo una feria sonidera porque tenemos colectivo de con las compañeras de mujeres emprendedoras.
2: Ah, mira qué padre. O sea, va a haber puestos, sí, diferentes, va a haber comida.
3: Comida, los locales que ya están fijos, los tradicionales de las marquesitas y todo eso, ellos están con la parte gastronómica.
2: Ay, qué rico.
3: Y nosotras como colectivo traemos adicional, pues ahora sí que los emprendimientos de más que nada artesanías y cosas que hacemos nosotras mismas como emprendedoras. Entonces es una feria cultural de bailes por la paz que va a estar muy padre. Tenemos la intención de hacerlo más seguido.
2: Que vayan de blanco.
3: Apoyados
2: luego apuntándome.
1: Estaría bien.
3: Y apoyados por el Instituto de la Cultura con nuestro director, con mucho cariño y respeto, Carlos López Jiménez, que siempre nos ayuda en este tipo de eventos, nos apoya. Bueno. Y cada vez que le presentamos algún proyecto que realmente...
2: Dice, va.
3: Sí, sobre todo que sea muy cultural, muy familiar,
2: claro.
3: Se va, porque la verdad es que el escenario del Parque Las Palabras, del Parque Las Palapas se presta a este tipo de eventos familiares y sobre todo pues que para eso es, ¿no? Para que toda la familia disfrute de los pocos lugares que nos quedan en la ciudad donde la gente puede disfrutar, ¿no? Con toda la tranquilidad. Entonces, pues muy
2: es tan contenta. Accesible, ¿no? Porque está en el mero centro,
1: pues llegas de cualquier.
2: Exactamente, en el corazón de Cancún.
1: Así es.
2: Exactamente.
1: Y sinceramente es el primer baile sonidero que se hace así. Lo queremos hacer algo estilo el Zócalo. Ahora hubo así,
2: sí,
1: pero con locales, o sea, puros sonideros,
2: claro,
1: locales.
2: Sí, que ahorita sí se les va a llenar, así, claro, por supuesto.
1: Eso esperamos, la verdad que sí esperamos que toda la gente
3: asista. Esperamos a todas las familias cancunenses que tengan la tranquilidad de que
2: hay seguridad.
3: Va a ser un evento que se va a disfrutar, que puedes ir con los niños.

0: y que pues van a estar contentos, ¿no?
1: Aparte, los adultos mayores,
0: enseñarle a nuestros niños lo que es la cultura de la música, ¿no? Que tanto nos distingue como mexicanos, que
1: claro,
0: la música la traemos por dentro. Yo,
1: pero definitivamente
0: desde que los bebés ya todavía no caminan, pero ya bailan, así es, claro, que hay que disfrutar este
1: así
0: evento.
1: Es. Qué maravilla. ¿Algo más que nos quieran decir, queridos?
0: Pues que están todos invitados.
1: No fallen, no
0: sábado,
1: fallen.
0: Sábado 4 de julio.
1: Como decía el tío Gabo, y no nos fallen,
0: sí,
1: amiguitas.
0: Sí, a partir de las 7 de la noche hasta las 2 de la noche vamos a estar ahí con este gran equipo que estamos conformando de sonideros, y la verdad es que les va a encantar. Dese la oportunidad de disfrutar algo nuevo en esta ciudad, porque no todo el tiempo tenemos la oportunidad de tener este tipo de eventos, sobre todo gratuito. Entonces, pues vamos a disfrutarlo. Los esperamos a toda la familia.
1: ¿A partir de otra vez?
0: A partir de las 7 de la noche.
1: Ya bajo el sol.
0: En el Parque
1: ya,
0: de las
1: Ya
0: Palacuas.
1: Bajo el sol, ya no hay pretexto de que, ay, que me da mucho calor, sí, que el sol está muy fuerte. Ya no está tan
0: fuerte. Sí, y aparte bueno, apoyar el comercio local, ¿no? Que también a nosotras como colectivo vamos a estar ahí.
1: Claro,
0: sobre
1: por supuesto.
0: Sobre todo el apoyo a la mujer emprendedora. Entonces vamos a estar ahí también apoyar al consumo local.
1: Qué maravilla. Pues muchísimas gracias por unir fuerzas, ¿no? Y crear, llevar a cabo este tipo de espectáculos, y nuestro director, como siempre, apoyando a la gente emprendedora, promotora, ¿no? De cultura y de estar juntos, toda
2: unidos,
1: la familia
2: es camponesa. Eso que es la cultura, o sea, de los mexicanos, ya sabe que para todos se unen.
1: Y somos más los buenos. Somos más los buenos.
0: Así es. También con el apoyo de la licenciada Delia Madero, que también nos está apoyando muchísimo.
1: Por supuesto.
0: También parte de ese gran equipo del Instituto de la Cultura. La verdad es que
2: ella es con la que yo he estado.
0: Hemos estado muy en contacto con ella y nos ha estado apoyando en toda la parte logística de este evento. La verdad es que va a estar muy, muy padre.
1: Pues muchísimas gracias. Muchísimas gracias. Hay que acudir.
3: Sí, ya lo tienen ahí. Vayan, bailen. No tengan miedo a sacar los pasos, no necesitas saber bailar.
1: Nada.
3: Vaya, brinca, muévete.
1: Yo creo que es raro un mexicano, mexicana, mexicana que no baile. Por lo menos que mueva así la caderita.
3: Sí.
0: El cuerpo lo pide.
3: Pero,
1: el cuerpo lo pide y lo sabe, el cuerpo del mexicano sabe. Sabe cómo llegarle, cómo hacerle. Oiga, muchísimas gracias. Esta es su casa, cuando quieran. Estamos aquí a sus órdenes para que todo lo que sea el arte y reunir a la familia y muchas sano gracias. Y todo, la música tan hermosa, ¿no? Muchísimas gracias.
0: Gracias a ustedes por la invitación y los esperamos.
1: El domingo, ahí estaremos presentes.
2: El sabadito.
1: El sábado. Perdón, yo ya regándola. Mil disculpas, por favor. Es que para mí el domingo es el familiar, por eso, perdón. Es cuando yo me junto con mi familia. Por eso se me reflejó
2: de hecho,
1: lo del domingo.
2: De baile, sale domingo, ¿no?
3: Sí.
1: Sí,
2: de hecho,
1: sí.
2: Va a haber, imagínense, sábado sonidero y luego el domingo culminamos con tardes de baile, ¿no?
3: Sí. Nena, un fin de semana de puro baile.
1: Sí, sí. De hecho, fíjate que hay un plan, a ver si les gusta este plan. Está tardes de baile en el crucero los sábados de 5 a 7, 7 y media. De ahí caminas lo poquito que se camina a Palapas y ya le sigues la fiesta con los sonideros.
0: Así es,
2: sí, cierto.
1: Se van a comer unas marquesitas, unas quesadillas, algo rico. Todo lo que está ahí es muy rico. Pues muchas gracias, muy amables. Nos vamos a un corte de estación y regresamos a su programa
3: Por amor al arte.
1: Sábado. 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

0: Estamos de regreso y les queremos recordar, querida familia cancunense, que ya estamos entrando a la época de los jóvenes, de los sesentas, te necesitan. Así es, ya estamos en el abuelotón, sí, mi querido ya. Dani. Les vamos a dar parte de los centros de acopio certificados para el abuelotón 2026. Colegio King David, Tigres de Quintana Roo, Universidad Humboldt, Canidac, Universidad Tec Milenio, Consejo Quintanarroense de Humanidades, Ciencias y Tecnologías, Asociación de Relaciones Públicas del Caribe Mexicano, Colegio de Bachilleres Plantel 1, UCRO Universidad, CONALEP 1, Centro Educativo Eiffel, Grupo ASIR, CMIC, Fundadores de Cancún AC, Bistro 93, Lawrence School, Wontoya Veterinaria, Antia Beauty Room, Red Family Casa Nuevo Corazón, Universidad La Salle, son varios los que son donde puede usted llevar.
1: También está lo que quiera en Voz Cooperar. Dental, Mujeres Conectando, el Colegio Británico, IMESAT Universidad, Lavandería Tadeo, Dolphin Discovery, Centro Universitario del Caribe, Instituto Olivier, Caribbean Most Wanted, UNIT, Ofitex, Mia Care, Happy Medical Center, Asociación de Proveedores de Quintana Roo, UPCRO, Price Travel, Zona CrossFit, Psicología Cancún, Universidad del Sur y el Consejo Coordinador de Mujeres Quintana Roo. Esos son todos los centros de acopio certificados para el Abuelotón 2026. Así que ya saben, acérquense si tienen dudas, qué son las cosas que pueden entregar. Vayan a cualquiera de estos centros y seguramente les darán más información. ¿Te parece si lanzamos la cartelera, Normita?
0: Por favor, si eres tan amable.
1: Excelente. Bueno, como que de pronto sentí que hoy era viernes.
0: ¿Verdad que sí? Vengo es los que viernes. Eso pasa porque, exacto. Uh-huh. Aparte, no, 2 días no tuvimos programa.
1: Sí.
0: Entonces yo estoy así como que sí, completamente... Sí, sí.
1: En otro tiempo.
0: En otros tiempos.
1: Ok, muy bien. Ahora, hoy... a las 5 de la tarde tenemos el taller de escritura de Alejandra Flores, ABC de la escritura, en el Café del 8. Mañana tenemos una nueva función del Cineclub, La Última Fila, que se proyectará Valentina o La Serenidad en el Teatro 8 de Octubre a las 6 p.m. También el jueves tenemos Trío de Ornelas en el Parque de las Palapas a las 7 de la tarde.
0: Es la familia maravillosa de un trío romántico, los Ornelas.
1: Ahí está, para que vayan a pasar una tarde
0: romántica.
1: Así es.
0: ¡Ay!
1: El viernes está La Titería con la tía Claudia en el Parque de las Palapas, en La Palapita, a las 6 de la tarde. Igual el viernes, pero en la Caja Negra del Teatro de la Ciudad, para los que no hayan ido aún, vayan a ver Lux, Ecos del Fuego, Caja Negra del Teatro de la Ciudad, a las 7 de la tarde. También tenemos música en el 8, que en esta ocasión nos va a estar acompañando Eduardo Hidalgo, recordando boleritos, ahí en el Café del 8 a las 7 de la tarde. Tenemos clases de salsa el viernes en el Parque de las Palapas a las 7:30. El sábado tenemos Títeres y Marionetas. Shuto presenta El Pirata y la Princesa, una divertida historia para niñas y niños donde el valor, la amistad y la imaginación se convierten en los protagonistas de una gran travesía, en la Caja Negra del Teatro de la Ciudad a las 12 de la tarde. Okay. El sábado tenemos ya nuestro famoso programa Tardes de Baile en el Crucero a las 5 de la tarde. A las 6 de la tarde en Las Palapas tenemos el show del payaso Tamborín. El sábado también tenemos a Tony Bernatti presentando el monólogo musical The Gentleman. en la caja del teatro de, en la caja negra del teatro de la ciudad, perdón, a las 6 de la tarde. Esos boletos van a estar próximamente en mistickets.com.mx o en la taquilla del teatro. El sábado 4 de julio tenemos Polinesia de Gala, que reúne a las y los estudiantes dirigidos por la profesora Silvia Oviedo en el Teatro de la Ciudad a las 7 p.m. El sábado tenemos el primer baile de la paz, que es lo que estábamos hablando hace un momento, una celebración de movimiento sonidero en el Parque de las Palapas a las 7 de la tarde.
0: Perdón que te interrumpa, querido. Para ver Polinesia de Gala, así hay un costo, los boletos por favor marcando 9981 159321, repito, 9981 159321, Polinesia de Gala.
1: Así es, muchas gracias, Normita.
0: De nada, mi
1: amor. El sábado tenemos café filosófico en el Café del 8 a las 7:30 de la tarde. Y ahora nos pasamos al domingo. El domingo tenemos Génesis de Prisma Dance Theater en la caja negra del Teatro de la Ciudad al mediodía. También tenemos el domingo, en una nueva función de los domingos son de teatro en familia, presentamos Shirán y el Sol, una obra maravillosa, sensorial, que sobre todo está creada para niñas, niños, bebés de 0 a 3 años. Es muy, muy bonita. Yo ya fui, me llevé a mi sobrina. Ajá. Y sí, no, los
0: cupo
1: niños...
0: Cupo limitado.
1: Claro.
0: 25 sí, sí, sí. Bebés, ¿no?
1: Así es, sí. Porque aquí los bebecitos se vuelven protagonistas de esta gran puesta
0: hermosa,
1: en escena.
0: Qué ternura.
1: Sí, lleven a sus bebitos. Esto va a ser en el teatro 8 de octubre a la 1 de la tarde. Como bien decía Norma, el cupo es limitado por la naturaleza de la experiencia. Entonces tienen que hacer un registro previo, que lo pueden encontrar en la página del Instituto de Cultura y las Artes. El domingo 5 de julio tenemos la Escuela de Música Caliopa presentando el recital de fin de curso Solistas en el Teatro 8 de Octubre a las 4 y a las 6 p.m. Esos boletos los pueden adquirir en mistickets.com.mx o en la taquilla del teatro. El domingo 5 de julio tenemos Tardes de Baile en la Plaza de la Reforma a las 6 de la tarde. Y el mismo domingo tenemos Noches Caribeñas en el Parque de las Palapas a las 7 de la tarde, en donde va a estar conduciendo el evento un servidor, que soy yo.
0: Ahí
1: para
0: padre,
1: que vayamos a echar el cotorreo y un poquito de baile. Y también tenemos el domingo a la compañía de teatro Cuatro Elementos, que presenta la obra El Rey Simba en el Teatro de la Ciudad a las 7 de la tarde. Esta es muy importante porque ahorita esta compañía pertenece a la Tolte, al Centro Cultural Toltecayotl. Ajá. Y ahorita están pasando un momento económico importante.
0: Sí.
1: Entonces necesitan el apoyo de toda la comunidad cancunense para que vayan, paguen su boleto y eso ayude a sostener a este centro cultural tan bonito, tan completo, que ha ayudado a que muchos artistas puedan ir
0: tan
1: a presentarse,
0: cancunense,
1: a crearse, así es.
0: Sí.
1: Entonces vayan a ver El Rey Simba, es una función con un objetivo, que es preservar ese espacio y mantener el arte vivo.
0: Así es. Pues es la cartelera. Cualquier duda en Facebook, Instituto de la Cultura y las Artes en Cancún, o TikTok e Instagram, @somosculturacun. Un día como hoy, pero del año 1945, en Miami, Florida, nace la quien sería Deborah Ann Harry, la cantante de la banda Blondie. Nos despedimos con The Tide Is High. Muchas gracias, cuídense mucho, familia cancunense. Mañana esperamos contar con el honor de que nos sintonice. A nombre de las maestras Karina Vera, Ana Jaimes,
1: Daniel Canché,
0: César Rodríguez, Joshua Castro en difusión, yo soy Norma Valdés. Muchísimas gracias, cuídense. Este ha sido su programa
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13: Son las 5 en punto.
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0: Muy buenas tardes, esto es Tardes de Fútbol a través del 105.9 de Radio Cultural Ayuntamiento. Les saluda Jesús Sierra, su doctor interino, a nombre de Ángel Villegas. Y estamos ya cada vez con menos juegos por disputarse del torneo. Quedan 25 partidos, si no me fallan los cálculos. Veremos ya, ya conocimos en la mañana el rival que enfrentará México el próximo domingo. Y pues ahí va, caminando poco a poco, de menos a más. Y pues vamos avanzando conforme se mueve el torneo. Y también tenemos, mientras, un reporte especial desde Seattle, que se van a... Nuestro enviado especial desde Seattle nos dice que van a tiempos extras en el partido que se está jugando ahí. Y mientras, aprovechamos en el descanso para saludar al profe Teis. Profe, buenas tardes.
1: Hola, ¿qué tal? Buenas tardes. Bueno, qué contento, la verdad. Está uno con el resultado de ayer del partido de México. Pero antes que nada, pues un saludo a todos aquí a la mesa, a controles, a los que transmiten por la página, a todos los que nos escuchan y nos ven. Pero pues ya no eres interino, Ángel, creo que ya eres titular. Pasó en la portería de México y Tala se confirmó que se ha ganado ese lugar, y creo que
0: ya la atajamos, ¿no?
1: Ya todo, ¿no? Entonces, pues aquí contentos por el resultado de México y por todos estos partidos que estamos realizando. Como bien dices, se está jugando el partido 81 del Mundial, y el de México contra Inglaterra, que jugó hace rato, va a ser el partido 92 del Mundial.
0: 92, ya cada vez menos. Pepe, acá, ¿cómo estás?
2: Buenas tardes. Hola, un saludo a todos, buenas tardes, saludos en su casa. Pues contentos porque pasa México, esa es la buena. La mala, que nos toca Inglaterra, un equipo acostumbrado a jugar este tipo de partidos. Como dices, menos partidos quedan, pero de más de más riesgo, de calidad. Ganas o te vas. Entonces, vienen los buenos.
0: Así es, Israel. Buenas tardes.
3: Muy buenas tardes, Jesús. Buenas tardes a todos en casita. ¿Qué te digo? Desayuno, como y ceno, fútbol. Es impresionante las jornadas futboleras todos los días. Todos son muy buenos juegos. Me preguntaba a mi esposa por ahí, viendo un partido, dice, ¿a quién le vas? Le digo, la verdad es que lo que quiero es ver un partidazo, que gane el mejor, ¿no? Y pues... el mejor ayer fue definitivamente México, un primer tiempo de ensueño, un primer tiempo que nos hace de verdad soñar, a mí personalmente me hace soñar, creo que hace soñar a todo el país, a todos los mexicanos, aunque no se encuentren en México, nos hace soñar este equipo que como decía Jesús al principio del programa, va de menos a más. Y qué juego, qué manera de tocar el balón, qué manera de sincronizarse, qué manera de demostrar que quieren trascender. Y la verdad, pues gracias a Ecuador, que nos hizo ver bien, porque pues es un equipazo y esto es así, ¿no? El que gana sigue, y el que no, se regresa a casa. Así es que, no,
2: pero yo diría que más bien nosotros lo hicimos ver mal, porque sí. no era ninguna perita en dulce.
3: No era perita en dulce.
1: Sí, acuérdate que le gana a Alemania.
0: En Alemania.
2: Un equipo bastante, bastante complicado.
3: Un equipazo que trae Ecuador. La verdad, lo que hizo México es de reconocerse. Eso nos habla de un equipo que está integrado, de un equipo que de verdad quiere hacer valer su localía, que está queriendo responder a todo lo que esta afición les hemos dado y brindado y amado y reconocido. Yo creo que de verdad nos quieren hacer felices y están dando todo, pero todo lo que tienen en la cancha.
1: Fíjate que pues lo comentamos aquí al inicio de Tardes del Mundial, ¿no? El funcionamiento y el proceso que llevaba la selección, y ver en este torneo pues que no hemos recibido gol, ¿no? Que es lo que decíamos muy bien, que pues era una parte del aparato defensivo que funcionaba. Entonces, muy bien. Y esto, el crecimiento de partido a partido, inclusive para mí hay jugadores muy que nos dan esa situación agradable, como lo de Morita, la verdad, es espectacular. Y como dice mi hijo, ¿no? Viéndolo, el partido nos ilusiona. Más allá que sabemos lo que representa Inglaterra, pero creo que ahorita el ambiente en el estadio de la Ciudad de México con el público, con la motivación, el estado de ánimo, Pepe, tú lo sabes perfectamente, el estado de ánimo que ahorita tiene la selección por arriba. Acuérdate cómo empezó Inglaterra hoy, ¿eh? O sea, no tampoco la vio muy fácil.
0: Sí, es un equipo mortal, por así decirlo. O sea, sí. Es un equipo también que es humano, no es imbatible. Y antes de empezar, porque yo creo que es muy fácil hablar ya con el, pues, como se diría, con el lunes que Ecuador fue así. O sea, yo creo que vale la pena recordar y dar contexto de a quién le ganó México. Ecuador fue el segundo lugar en las eliminatorias donde enfrentó a Argentina, donde enfrentó a Brasil, donde enfrentó a Colombia, donde enfrentó a muchos rivales que incluso podrían calificarse de su calibre, y fue el segundo lugar y fue la mejor defensiva ahí, enfrentando a muchos de los mejores delanteros del planeta, y solo recibió 5 goles. O sea, bajo ese contexto llegaba Ecuador. No solamente estamos hablando de los nombres, de dónde juegan sus futbolistas, estamos hablando del equipo. Uh-huh. Y creo que vale la pena recalcar quién era el rival al cual enfrentaba México. Claro, tenía unos problemas para hacer gol, los cuales se vieron durante la fase de grupos. O sea, se vieron contra Costa de Marfil, se vieron contra Curazao. En la urgencia por clasificar, encuentra la solución contra Alemania. Pero yo creo que vale la pena recalcar el rival con el cual está enfrentando México, ¿no? Para no hacer menos la victoria y no demeritar tampoco al rival. O sea, porque existe esa posibilidad de hacer menos el papel. Y ya lo hemos dicho antes, ¿no? O sea, tú cuando, dado el contexto de quién eres como selección mexicana, es muy probable que te tiendas a sufrir en muchos lapsos del partido. O sea, no eres... Ya vimos que ganar con autoridad no es algo tan fácil. O sea, son pocos los que pueden decir que han ganado con autoridad. Y ya lo hemos visto en esta ronda también de 16avos. O sea, hasta las selecciones que veíamos como más favoritas han tenido que pasar algunos lapsos sufriendo. La misma Inglaterra hace rato tuvo que sufrir para poder avanzar. Entonces yo creo que esa es una, ¿no? La otra, hay una delgada línea entre lo que es llevarse y aguantarse y otra hacer una apología a la violencia y no entender lo que son las redes sociales o el internet, allá estar en la calle, ¿no? Entonces, creo que hay un punto donde deja de ser una broma pesada en general y ya empieza a ser una apología, ¿no? Entonces, creo que es importante empezar a distinguir eso. O sea, me agradó mucho que dentro de todo este contexto tenso que había en internet, a la hora de los himnos nacionales se respetó, se guardó silencio, y después de que se entonó el himno de Ecuador, ya vino la rechifla al rival. O sea, son detalles, pero igual suma, ¿no? Entonces, creo que es importante recordar eso y no perderlo de vista, ¿no? O sea, en la vida real no puedes ir y decirle algo así a una persona, ¿no? O sea, no sabes qué puede pasar, y por desgracia vivimos en un mundo donde se pueden dar situaciones en las cuales las cosas pueden ir para mal, ¿no? Entonces, estamos todos a un mal día o a una mala mirada o algo que pueda pasar. Entonces, aprendamos a tener ese criterio de distinguir entre lo que es llevarse pesado en internet a lo que es la vida real. Nada más como
2: aparte,
0: apunte y ahora
2: aparte
0: sí.
2: Aparte, nosotros no jugamos, ¿no? Ustedes juegan 11 contra 11.
1: Sí, sí. Nosotros acompañamos.
2: Y eso de poner rivales y países contra países, ese es totalmente ilógico. Esto es un juego, es para platicar las cosas buenas que estamos viendo. Sí hay muchas cosas importantes dentro de lo que está pasando socialmente en México. Creo que es un... El desahogo que estamos teniendo de muchas cosas que estamos pasando, creo que también es un pueblo con mucha necesidad de festejo, y creo que lo estamos absorbiendo de lo que nos da el bendito fútbol, ¿no? Entonces creo que claro, ese es algo que se tiene que quedar ahí y no pasar de las cosas que han pasado, lo que pasó en Los Cabos, lo que pasó ahora, creo que hubo fallecidos.
0: Sí, entonces, en México,
2: festejen con cuidado, festejen con salud, hoy había gente a las 9 de la mañana todavía festejando en Reforma, pues que
1: no, no aquí, aquí mismo en Cancún, yo salí temprano de casa y unos chicos saliendo todavía de la fiesta.
2: Se querían juntar con
1: sí, la no, hoy, la verdad, pero exacto, lo que bien mencionas, ¿no? Pues hay una línea de ese comportamiento, de esa celebración que se tiene que hacer, porque aquí en Cancún también el día de ayer, pues esa alegría que mostramos aquí en la ciudad y aquí en un lugar icónico como es el ceviche, también hubo festejo, pero también hubo destrozo. Desmanes, entonces, claro. Creo que eso, yo inclusive pues reconozco la parte del proceso de la selección no fue el correcto y yo lo manifesté. Ahorita pues me retracto en que pues qué bueno que estén dando este tipo de espectáculo, como decía bien Jesús. ¿Por qué? Porque son de los partidos que hasta ahorita hemos visto que han sacado la superioridad, fue Francia y el de México.
3: Correcto.
1: Todos los demás han sido parejos, han sido cerrados, no se diga el de Brasil, ¿no? Lo de los penales, que uh-huh. terminan en penales, inclusive Canadá, ahí Canadá, hoy al ratito Estados Unidos, que solamente falta ese anfitrión a sumarse a la siguiente fase, porque bien o mal ya Canadá cumplió y México.
0: Entonces sí, Israel, como has visto, ya hablando en la parte positiva, ya, o sea, la percepción que ha cambiado también, o sea, de la selección.
3: Fíjate que hay muchas cosas, ¿no? Yo creo que en general el mundo está aprendiendo mucho de nosotros. No deja ver cosas lamentables que a veces no, de verdad no quisiéramos que pasen, de verdad no queremos que no pasen, pero pasan y ojalá que cuando pasen pues se tome conciencia y se corrijan, ¿no? Porque al final de cuentas podemos tomarlos como un error y un error lo tiene cualquiera. Pero en general el mundo está viendo a un México unido, está viendo a un México alegre, está viendo a un México futbolero. Me di a la tarea de recorrer un poquito el mundo y ver qué es lo que piensan de nosotros, por ejemplo los ingleses, hablando de la selección, y nos tienen mucho respeto. Piensan que México jugando en el Azteca, que además admiran al Azteca, y ahorita voy a hacer un par de comentarios más de dos más comentaristas de fútbol, ex jugadores de fútbol estadounidenses, de que todos coinciden en que el Estadio Azteca realmente es la catedral de fútbol mexicana, donde es el fuerte, es la casa de la selección mexicana, es donde más de 85,000 almas realmente pueden destrozar a un equipo anímicamente si es necesario, y la verdad es que lo están tomando muy en serio, ¿eh? Y hablo de los ingleses, aún antes de jugar ese partido contra Ecuador, ellos mismos sentían que su próximo rival sería México, y así fue. Decías, profe, que solamente dos equipos han ganado con autoridad. ¿Qué te digo? Me llena de orgullo poderlo decir, que uno de ellos es México. Si lo vieron en todo el primer tiempo, era de verdad una obra de arte lo que estaban haciendo, porque el juego también es arte. Y la verdad que después de que los ingleses vieron ganar a México de esa manera, de que saben de nuestra pasión futbolera, de que saben que el Azteca realmente pesa, que la altura juega un papel importante, que están realmente poniendo mucha atención y están dándole el respeto que México se merece, porque al final de cuentas los números ahí están, y como decía Jesús al principio, no hay equipo fácil para nada, no. Lo sabíamos desde un principio. México sí ha ido de menos a más. Yo creo que el partido contra Ecuador, para mí, sí deja una muy buen sabor de boca, porque todos sabemos de la capacidad de Ecuador, de sus jugadores, de lo que realizaron en las eliminatorias en Sudamérica. Haberlos puesto en su lugar de esa manera sí es motivo de orgullo. ¿Por qué? Porque se jugó un fútbol bueno, claro, conciso, efectivo, y que además gustó y nos dio esa alegría. Yo creo que viene ese cambio generacional que estábamos hablando tanto. Si vieron a los chicos, juegan como grandes. La verdad es que Gilberto Mora, Pepe, tú estuviste en la cancha, tú estuviste en la casa, en la cancha, profe, y tú sabes lo que significa estar entre medio de ese tipo de jugadores, de ese elite de jugadores. A los 17 años, me imagino que este chico se ve como si tuviera 30 y tuviera toda la experiencia del mundo y se suelta y es una maravilla verlo. Entonces, no solamente que México esté ganando los juegos, nos hace felices, que el mundo nos esté viendo quiénes somos realmente, porque creo yo que el mundo de cierta manera nos aprecia mucho, pero a veces no saben qué tanto realmente y cómo somos. Pero este mundial les estamos enseñando realmente quiénes somos, cómo tratamos a la gente. Lo hablamos desde un principio, que la gente que llegara aquí iba a querer regresar y que iba a regresar con familia, con amigos. ¿Para qué? Para que vengan a conocer también todo lo que tenemos de este lado. Y por supuesto, la cerecita en el pastel son esos jugadores nuevos, como por supuesto Mora, como Vargas, como este chico Chávez. La verdad es de que ver esos, a mí personalmente me emociona que la selección se esté inyectando de sangre nueva y una sangre que se ve que realmente adoran jugar.
1: Fíjate que lo comentaste bien, una obra de arte los primeros minutos. Y lo platicamos, si recuerdan, sí. Esta pausa de hidratación bajó el ritmo. No, yo siento que nos afectó, porque venían con ese crecimiento en el partido y entrando en la hidratación. Luego nos costó otra vez retomar, ¿no? Pero la verdad fue espectacular el comportamiento de todos, ¿no? Línea por línea, creo que el comportamiento, mis respetos. Yo ahí tengo, no quiero ser aguafiestas, perfeccionista. Pero sí, pero la verdad a mí Sánchez fue una zona donde nos vimos superados en varias ocasiones. También él tuvo unos aciertos de recuperación, pero creo que fue en la zona defensiva, creo que fue el que más desentonó en este sentido. En todo lo demás, pues creo que ya los jugadores se han tenido un comportamiento. Lira otra vez. No, crack. Bien, ¿no? Entonces sí. Creo que ahorita, por eso reitero, ¿no? Pues nos ilusiona y creo que con el respeto que nos merecen los ingleses, pues les vamos a dar un buen partido y creo yo que la satisfacción de pasar a la siguiente ronda, que la llave después no va a ser nada fácil, Nada fácil, ¿eh?
2: Ya entrando a esta fácil, porque viene. Fíjate que si no traicionamos lo que hicimos ese primer tiempo que bien hablas, que fue sí. Jugado espectacularmente, con fuerza, con agresividad, convencidos, metiendo. Ya yo creo que Javier se da cuenta que Eric tiene que jugar, Eric Lira tiene que jugar, claro. Que tiene que jugar el Piojo, que tiene que jugar Quiñones, Raúl, Mora. El mismo Mora. Yo creo que cuando saca a Mora,
1: Romo,
2: si le da un poquito de 10 minutos más, porque sacó a Mora y medio perdió el medio campo.
1: Eso lo comentamos.
2: Entonces, sí. Creo que lo sacó un poquito antes, pero ya también se lo estaban cosiendo a patadas.
4: Sí, vale. Entonces, la pena
2: administrarse. Había que cuidarlo.
3: Perdieron la cabeza los.
2: Pero la verdad que si no, yo siempre digo, si no traicionamos eso que ya sintieron, decíamos en el fútbol, ya mordimos, ya sentimos hueso, no soltamos.
1: Exacto.
2: O sea, que sigan con esa inercia, con esa forma de jugar. Y bueno, pues a fíjate, hacer Pepe, el partido a los ingleses.
3: Tienes mucha razón y coincide con alguien, recordarán a Alexis Lalas. Tiene un podcast y él decía, le preguntaron, dijo, lo que voy a hablar de México es tan positivo que me hace dos veces pensarlo porque pues, es el rival.
2: Sí, claro,
3: dice, es el rival, pero no puedo hablar
2: bien.
3: Lo que es.
2: Claro.
3: Y él decía, ¿de dónde demonios salió ese México que vimos contra Ecuador? Un México ordenado, él mismo dice, parecía que estábamos viendo jugar a España en sus mejores momentos, a Francia en sus mejores momentos, a Brasil en sus mejores momentos. La verdad es que México dio un buen partidazo. Mismo Ladas dice, Ecuador no tuvo con qué responder. Realmente México salió a enseñarle quién era el jefe en la cancha, a poner sus condiciones. Y la verdad es que Ecuador fue totalmente neutralizado, sí. Aunque en el segundo tiempo decía Lalas, bajó la intensidad México, pero el daño ya lo había hecho.
4: Sí, es interesante porque bien comentaba el profe que
0: uno de los aspectos que más teníamos seguros de México era el bloque defensivo, y el que más nos preocupaba era el medio campo para generar al ataque, y parece que encontró esas soluciones Javier Aguirre con los jugadores. Y ahorita les vamos a profundizar porque tenemos que ir a nuestra primera pausa.
1: Lo agarraron en fuera de lugar.
0: Sí, sí.
1: La hidratación.
3: Le pasamos la bola a tiempo.
1: La hidratación.
4: Sí, sí. Vamos un corte y regresamos en Tardes de Fútbol. 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

0: Ya estamos de regreso en Tardes de Fútbol a través del 105.9 de Radio Cultural Ayuntamiento. Y nos reportan desde Seattle que tras el primer tiempo extra, Senegal y Bélgica siguen empatados 2-2. Recordemos que el que avance de esa llave enfrentará al ganador entre el cruce de Estados Unidos y Bosnia y Herzegovina, que se juega al rato. Y pues ya, volvamos a lo que estábamos hablando en la cancha. Estamos hablando de que México encontró soluciones. Ahí está. Ah, miren dónde encontramos a Ángel. Miren.
1: Oye, qué bonito, qué guapo. Qué ahí guapo, está. De veras, se ve grande, Se ve grande. De veras, oye, qué chulada.
2: Le van a salir ronchas.
1: No.
0: Con razón. A lo mejor se reportó enfermo y por eso no.
1: Sí.
3: La sonrisa se ve que ya lleva 8 horas festejando.
1: Vele los ojos.
2: Ese era el que seguía en Reforma.
1: Ya se ve cansado. Se ve cansado. No, pero sí, como
3: pero
1: que.
3: Pero feliz.
1: Con esa playera se ve como más varonil.
0: Pero sí, estábamos hablando que la cosa que nos preocupaba en México era generar, y hay un concepto que no recuerdo si era de Bielsa, que decía que no es lo mismo aprovechar el error del rival que generar el error del rival. Y México lo que genera, o lo que, a través de este plan de juego, es provocar el error de Ecuador. O sea, no sé cómo ustedes percibieron ese aspecto, al menos.
2: Sí, la movilidad que manejan con el Piojo, con Morita, de repente algunas entradas de Romo, lo que se mueve
1: Quiñones,
2: que baja y luego ataca por el centro, no por afuera. La llegada, bueno, Gallardo no llegó tanto, pero del otro lado, un poquito sí, más
1: Sánchez.
2: Pues esa movilidad hace que te desacomodes, y entonces ahí se crean los espacios. Eso yo creo que sí es una gran virtud del equipo mexicano, que están moviendo mucho y están teniendo ese buen pase de penetración para romper líneas y poder llegar a la línea de fondo y mandar los centros.
1: Lo nombrabas ahorita, ¿no? De que se provocan los errores.
3: Claro.
1: Entonces, aquí Raúl, recordemos la primera que tiene de cabeza.
2: Sí.
1: ¿No? La falla que, pues, para la experiencia que él tiene.
2: Era muy clara.
1: Falla, pero después es el que provoca el segundo gol que él mete. ¿Por qué? Porque claro, el defensivo comete el error y luego se recupera, se traslada a Quiñones, y Quiñones, muy muy atento, se la da otra vez a Raúl, que saca el riflazo y provoca eso, porque hasta el rival no rompe la jugada. O sea, creo que ahí el error de Ecuador lo ocasiona la presión alta que manejó en ese momento, que te digo, estábamos muy muy muy metidos, muy concentrados, y con esa energía para superar a Ecuador. Entonces creo que sí, pues es muy notorio el funcionamiento y las asociaciones que se han venido dando, ¿no? Esa demora con
0: con Alvarado,
1: el Piojo,
2: es muy
1: mi
2: buena
1: vida, ¿no? La de Romo con el otro contención, Lira, también, ¿no? Y también lo vimos en esa participación, lo que es Raúl con Quiñones, porque de cierta manera, pues entendieron el fútbol, porque él hace el doble centro delantero, uh-huh, más que Alvarado.
3: Claro.
1: Entonces, ahora sí, como que Gallardo tuvo que ser el
0: más
1: sacrificado en hacer la tercera línea que le gusta al Vasco para que Sánchez llegara, porque ahí hasta lo demostró. Sale el Piojo y entra Reyes y manda al frente a Sánchez, uh-huh, como volante, ¿no? Creo que ya se va entendiendo, y creo que eso pues nos va quitando dudas para el buen funcionamiento que esperamos que vamos a tener con Inglaterra.
2: Dices bien, pues esa que falla Raúl era para venirte al medio tiempo con un 3-0, sí, ya sí, devastador,
1: sí, sí,
2: ¿no?
1: Sí, devastador. Sí. Sí. Fíjate, acuérdate cómo empezamos, ¿no? El 2-0, ¿no? El primero, luego 1-0, luego 3-0. 2-0. Ganamos 2-0. Creo que a Inglaterra le damos 1-0. y el que viene le damos 3, porque yo, vamos a estar motivados.
3: Yo creo que el marcador de 2 ya nos está gustando bastante. Cuidado, Inglaterra, con todo respeto, los vamos a recibir con un abrazo, sí, como se merecen, pero en el Azteca les vamos a jugar el partido de nuestras vidas.
2: Pero la importancia de tener el cero atrás te da confianza, no, claro, te da mucha confianza.
3: Mucha confianza.
2: Sales jugando con más confianza, ocupas mejores los espacios. Entonces yo creo que eso, entre los centrales, los contenciones y los...
1: La tajada que hace el Tala con a doble mano.
3: Uf,
1: ¿no?
2: Ah, sí, no.
1: Tremenda. Y luego la seguridad con las piernas. Hay un error, ¿no? Hay una equivocación de exceso de confianza. Ahí claro, se ve que...
2: Sí, que el primer partido estaba súper nervioso.
1: Exacto.
2: Cómo se asentó, ¿eh?
1: Pero
2: verdad,
1: ya ahorita, ¿no?
2: Sí.
1: Y pues ahora sí que me voy a salir tantito de lo que es pues el homenaje a este Ochoa, ¿no? Creo que ahí podemos ver cierta diferencia y nivel. ¿Por qué? Porque cuando entra Ochoa, pues el balón que recibía era tirarlo largo.
2: Sí.
1: ¿No?
2: O sea, casi hace una asistencia en el último gol.
1: Sí,
2: ¿no?
1: pero eran trazos largos.
2: Sí, claro.
1: No era el tener el control y salir jugando como lo ha hecho.
2: Ya eran los últimos 13 minutos, ya había que tenerla, ¿no? Lejos, claro.
1: No, entonces creo que Tala, si estamos hablando de este grupo que en cancha, de los jugadores que han tenido un buen comportamiento, mis respetos para Tala. Yo creo que me hubiera gustado ver a este chico de Chivas,
0: a González,
1: a la hormiga. Me hubiera gustado.
3: Pues ahí está, ahí está. La verdad es que no se descarta siempre la posibilidad de que pueda jugar en el siguiente partido. No creo que vaya a comenzar de titular, pero yo creo que se le puede hacer un juego excelente a Inglaterra. Creo que ellos nos están tomando muy, pero muy, muy, muy en serio. Les digo que me di a la tarea de escuchar a otras voces, pero fuera de México. Ajá. Porque la verdad nos ven de una manera que a veces nosotros deberíamos
2: vernos.
3: Deberíamos vernos, pero nos gusta criticarnos mucho, y que también está bien, pero

0: podemos dar una sorpresa bastante rica a los ingleses.
1: Ahora, sobre el próximo rival, es Inglaterra, es dirigida por Thomas Tuchel, el alemán, que desde su convocatoria empezó, casi vuelve a dividir Inglaterra en feudos, porque todo el mundo estaba en contra y a favor de algunos seleccionados. Faltan muchos de los nombres que normalmente hubiéramos esperado ver en esta clase de lista, como Phil Foden, Cole Palmer, los descartó, optó por un grupo de estrellas muy concretas, o sea, Nico Reilly, Harry Kane, Declan Rice, o sea, gente como muy concreta que son realmente jugadores de élite, y el resto completado con jugadores que tuvieron un buen nivel durante la temporada. Y sobre esta base ha trabajado, y algo no sé si ha notado de Inglaterra en estos 4 partidos que lleva, es que comienza muy flojo los primeros tiempos.
2: Cierra bien.
1: Y sí, cierra muy bien y empieza a empujar, y si no encuentra la llave, pues Harry Kane termina por tirar la puerta.
2: Sí.
0: Termina por tirar
2: la puerta. Además, la experiencia de esos jugadores que nombraste, te faltó el del Real Madrid.
1: Jude Bellingham.
2: Bellingham.
0: Muy buenísimo.
2: Se saben poner el equipo al hombro, ¿no? Y, ¿sí? y pues ahí tienen que remar todos y los hacen que remen todos, ¿no? Para cerrar de una forma contundente como estos dos goles de este centro delantero muy bueno. Y bueno, pues son jugadores que están acostumbrados a esas presiones, a jugar en equipos de súper, súper alto rendimiento, de alta exigencia, y bueno, lo demostraron en su partido de 16avos.
3: Sí, aquí el funcionamiento de Inglaterra lo conocemos históricamente, ¿no? Es una potencia, pues, campeón del mundo también en su momento. Ahorita lo que esperamos es que este grupo de jugadores de la selección pues siga mostrando cuando juega contra los grandes. Ha pasado que cuando se ha jugado con equipos grandes en diferentes copas del mundo, pues ha sacado la casta contra Alemania, contra Francia. Francia, contra Brasil, y creo que con todo respeto, Italia, creo que está en el momento preciso para que se le gane a Inglaterra y seguir avanzando, y si todos estos números que se están haciendo historia, porque históricamente hablábamos del cero, de este chico de Mora y tantas cosas, claro, que ahorita con la cantidad de partidos que hay, pues dime si no va a haber récords, ¿no? Sí, claro. O sea, con la cantidad de, hablaban que en el partido de creo que fue el de ayer, se había cumplido con 5 millones de aficionados.
0: Más de 5 millones.
3: Más de 5 millones, ¿no? Dice, espérate, y lo que falta.
0: Y lo que falta.
3: Lo que falta, ¿no? Y el domingo, el Estadio Azteca.
0: Ya no hay boletos.
3: No, ni un alfiler va a caber. Ahorita ya están vendiendo boletos para el Ángel, ¿eh? Y también para el Ceviche. Así que aprovechen porque ya no va a haber ese espacio ahorita, sí, con ese funcionamiento.
1: Se pueden ir a sentar selección ahí una vez. Adelante, ¿no? Yo creo que los que están ahí a las 9 de la mañana están para sentarse.
3: Por eso no vino, por eso no vino Ángel. Ya dices que ya está ahí apartado el lugar.
0: En la fuente del Ceviche. Fíjese que hay otra glorieta, no sé exactamente cuál, me informaron que es para hacia Rancho Alegre, que también se juntó la gente a festejar aquí en Cancún. ¿Sabes sí, sí, algo de eso?
1: Sí, y tengo la punta de la lengua cómo se llama, pero no me acuerdo en este momento.
4: En Cielo Nuevo,
1: sí, es cierto.
0: En Cielo Nuevo, se fue la gente a festejar.
1: Se reunió también la gente a festejar.
2: Ya no cabían en el ceviche y se fue.
1: Sí, sí. Sí, ya estamos abriendo calles aquí para, o sea, creando calles para hacerlo, y nos informan desde...
3: Puede ser, están en revisión.
1: Desde Seattle, nuestro enviado especial, que están revisando un posible penal para Bélgica. Vamos a ver cómo va. Y quiero aprovechar esto de Bélgica para mencionar algo que hablamos de las pausas de hidratación en general de estos equipos. Bueno. Es que ha habido dos clases de partidos. Los que se van a la larga porque reciben un gol y se empata la serie en los últimos minutos.
2: Sí, claro.
1: Y los que han sorteado y dominado al rival de una manera categórica hasta el momento, claro. ¿Cuál creen que estas pausas de, podemos decir, comerciales ya, porque pues, de hidratación, pues, un poco, ¿no? O sea,
3: fútbol americano.
1: O sea, en el Azteca, en Ciudad de México llueve, en

0: en Seattle llueve, o sea.
1: Sí, en el Azteca estaban más hidratados que nada.
0: Sí, ya se estaban ahogando, o sea, ya era para darles el chocolate, el té o algo, porque sí estaban bastante hidratados. Pero estas pausas están cortando o están cambiando la dinámica de los juegos. ¿Y cómo veremos esto? Y sobre todo en algunos escenarios donde algunos ya están acostumbrados a estos escenarios duros como los penales y los tiempos extra. O sea, al fin y al cabo esas pausas están ayudando para recargar energía de cara a
1: 30 minutos. Fíjate que en el primer partido que se fueron a penales, el de Paraguay,
0: ¿sí?,
1: le dije a mi mujer, ¿sabes qué? A ver si no inventan algo comercial para los penales. O sea, se van a tirar cada comercial o alguna cosa rara.
0: Sí, sí.
1: Así, pero bueno.
2: ¿Qué crees? Es el confirmado.
3: Tema. Penal.
2: Penal.
3: ¿Sí? Penal para Bélgica.
2: Bélgica.
1: Es el segundo tiempo de...
2: No, ya es el tiempo extra y está en el minuto 120.
3: Entonces, es el segundo tiempo extra.
2: Ya.
0: Entonces ya estamos sobre la hora. Veremos si Bélgica es el siguiente que se suma a los octavos de final con un penal de último minuto. Y viendo así, o sea,
2: que ahorita en la pausa era lo que estábamos hablando de los equipos africanos de que están siendo una buena representación en esta Copa del Mundo, ¿eh?
0: Sí, tanto los que están avanzando como los que se han quedado en esta ronda, como Costa de Marfil, como la misma República Democrática del Congo, Marruecos, que hizo su parte y logra avanzar a la siguiente ronda jugando en Monterrey en el último partido que se disputó en esa sede. Y ahora vamos a ver si Senegal. Les comentábamos como a manera de trivia que la Copa Africana de Naciones, que terminó apenas en enero de este año, de los 8 mejores equipos, 3 no clasificaron al Mundial: Mali, Nigeria y Camerún. Pero los otros 5 están en esta ronda de 16avos de final: Marruecos, Senegal, Costa de Marfil, Egipto y se me escapa el otro.
3: Ghana.
0: Y
1: no.
0: Y
1: Senegal.
0: Y Marruecos, Costa de Marfil, Egipto, Senegal y... Ay, bueno.
2: Ahorita lo checamos.
0: Sí, ahorita lo tenía en la punta de la lengua también, se me fue. Pero sí, estos equipos... Ah, Argelia. Argelia es el otro. Claro. Todos están ahorita en 16avos y decíamos que ellos vienen de jugar hace 6 meses un torneo a tope, a máximo nivel y en ronda de eliminación directa brava.
3: Muy brava.
0: Y ahora están aquí y de nueva cuenta avanzan. Vamos a ir a un corte y ahorita regresamos.
4: Vamos a un corte y regresamos en Tardes de Fútbol.
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0: Regreso una vez más en Tardes de Fútbol en el 105.9 de FM. Y mientras estábamos en la pausa, cayó el gol de penal de Bélgica. Y a riesgo de que diga el árbitro otra cosa, ya vamos a tener un clasificado más a los octavos de final. Y vamos a ver cómo va avanzando.
1: Se cumplieron los 120 del partido completo del tiempo regular. Y los dos tiempos extras. Y llevan agregados más de 8 minutos.
2: Acá sale el rival de Estados Unidos, decía, ¿no?
0: Si gana Estados Unidos
1: a Bosnia.
0: A Bosnia y Herzegovina.
2: Bosnia, claro.
0: Que Estados Unidos, si recordamos, porque además han sido como 50,000 juegos y jornadas de fase de grupos, terminó cerrando con una derrota ante una Turquía que ya estaba eliminada.
2: Sí.
0: O sea. Que es lo que hablamos, ¿no? De menos a más, el caso de ese mismo grupo Paraguay, que después de ser goleado por Estados Unidos, corrige y avanza con dos partidos sin recibir gol. Y ya en la siguiente ronda de eliminación directa, obliga a Alemania hasta el extremo.
2: Sí, totalmente.
3: Bueno, ¿qué tanto extremo que lo mandó a casa, ¿no? Un Paraguay que la verdad ha desplegado un fútbol sudamericano muy bueno. Yo creo que su arranque no fue el mejor. A lo mejor son de esos partidos que no te esperas de repente, pero que ha venido corrigiendo muy bien y que está representando a Sudamérica bastante bien.
2: Oye, ¿y qué tal Uruguay? Todo lo que pasó en el vestidor, lo que pasó después, los periodistas. Los periodistas afuera, exjugadores opinando.
1: Sí,
2: le rompieron el vestidor de una forma tristísima.
3: Sí, muy triste.
2: A Bielsa, que tampoco, yo no digo que sea un vendehumo, lo tuvimos en América y la verdad revolucionó muchas cosas en temas de video y de cassettes y todo lo que hacía, pero la realidad es que no ha ganado nada.
0: Sí, yo creo que lo que pasa es que vemos un, al menos yo lo percibo, es como un Bielsa muy distinto al que veíamos, por ejemplo, en Marsella, al que vimos en Bilbao. O sea, no se ve a alguien con esta obsesión, esta hambre de ganar con un estilo y con una manera.
2: Sí,
0: ahora
2: sí,
0: se ve a alguien más desde una percepción, desde afuera, como alguien con una como cierto hartazgo, cierto...
2: ya se ve cansado, yo también lo percibo así.
0: Pesimismo, o sea, no se ve como este entrenador que buscaba de una manera muy concreta de ganar y es la que estaba persiguiendo. Y también, pues hay que reconocer que la misma base de estos jugadores de Uruguay es la que se quedó también en fase de grupos con otro entrenador hace 4 años.
2: Sí.
0: O sea, es, por desgracia para Uruguay, una continuidad de la caída libre que ya llevaba del proceso anterior.
1: Sí, creo que de los equipos sudamericanos que pues lo... tristemente es Uruguay, ¿no? Porque inclusive Ecuador pues mostró otra cara, hizo un buen fútbol, le ganó a Alemania. Hablamos de Brasil, no se diga Colombia, ¿no? Los equipos sudamericanos también están bien representados, porque también las grandes selecciones que estuvieron presentes y han enfrentado a esos equipos bien. Y pues de acá de la Conmebol, pues de la
0: Concacaf,
1: pues como digo, ¿no? Al ratito juega Estados Unidos y podrían cumplir los tres anfitriones y mañana pues un partido pues muy muy atractivo. Croacia-Portugal
3: va a ser donde quedó un partido.
1: No, o sea, no demerito ninguno, pero este es de los partidos de ir y venir, como el que presentamos con Marruecos y Países Bajos. Okay. Ninguno fue bloque bajo, jugar a la defensiva, hacer doble línea defensiva. No, ese partido de Países Bajos contra Marruecos. De ir y venir.
0: Hay algo muy
1: curioso. Eso es lo que esperamos.
0: Hay algo muy curioso con Croacia. O sea, del 4 de las 6 series que ganaron en ronda de eliminación directa, fue llevándose a penales al rival. O sea, parece que a Croacia, si no lo noqueas en los 90 minutos, te va a llevar a la largue, y ahí sí es complicado con gente de mucha experiencia.
3: Mucha experiencia.
0: Mucha experiencia, y así como en otros lados del mundo ven a Ochoa como alguien que aparece cada 4 años. De Croacia podemos decir el portero Livakovic igual. Sí. O sea, aparece cada 4 años, ataja 3-4 penales y órale, nos vemos el siguiente torneo, ¿no?
1: Ya se la sabe.
2: Oye, que tú decías una pregunta sobre los penales, ¿no?
0: Sí, sí, sí, porque mucha gente se queda con esta frase ya muy hecha de hace años de que son un volado, y yo sostengo que no son un volado. Pero ustedes que ya han estado en cancha, han estado entrenando, pueden decirnos, ¿no? O sea, ¿por qué son o no son un volado los penales?
2: No, yo creo que es un gesto técnico que se tiene que trabajar, y aparte es fortaleza, personalidad, el tener los arrestos para decir lo tiro yo, y en cualquier circunstancia, ya sea para calificar o para tirar el quinto penal, ¿no? Entonces, sí se practican, sí los tienes que afinar, y pues en el momento de ponerte ahí enfrente de un portero, pero atrás del portero no sé cuánta gente en la tribuna, y después atrás de ti, tu familia, tu esposa, tú ya sabes todo lo que pesa el que lo metas o el que no lo metas, y la verdad que es trabajo de fortaleza psicológica y de un desarrollo técnico de buen golpeo.
1: Mira, hablábamos de los aspectos, ¿no? Del que técnico, táctico, físico, y hablábamos de la parte mental. Entonces aquí creo que el jugador que está mentalmente bien preparado, no sin olvidar las otras partes físicas, ¿no? Técnicas, porque ejecutar el primer penal o el quinto o los de cualquiera es de suma importancia, inclusive el de Alemania, el sexto, donde lo pone, ¿no? El defensa. Creo que la concentración y la personalidad, la seguridad, la preparación, creo que tiene que ver mucho a un simple volado. Ahorita terminando el partido de Senegal con un penal, la calidad de este jugador que cobra al ángulo, cambiándole la trayectoria al portero, el portero venciéndose a...
2: No salió en la foto.
1: Otro lado, exacto, ¿no? Y lo pone, ¿no? Entonces creo que le ves la concentración del jugador y sí, confiado, claro, de la ejecución que va a hacer.
2: Pero aparte dice que agarra la pelota a Lukaku.
1: Exacto.
2: Entonces lo empiezan a molestar a Lukaku como para presionarlo y pone la pelota y entonces la tira otro.
1: El otro.
2: Entonces es una táctica muy buena para que no molesten al que va a tirar el penal.
1: Sí, sí, por eso del volado creo que ya
2: no es.
1: El que lo haya comentado en su momento, pues creo que no tiró penales.
2: Claro. Así es.
1: No, porque sabemos que el que se pone ahí, pues él tiene muchas posibilidades de anotar, pero el que no cobra, pues nunca va a fallar un penal.
3: Claro. ¿Recuerdan a Jürgen Klinsmann?
0: Sí, sí.
3: Él mismo hablaba sobre su selección y de haber perdido en penales. Dijo, esto no es algo que sea común en Alemania, no podemos fallar penales, todo el mundo tiene que saber, claro, tirar un penal todo el tiempo.
2: En América los viernes hacíamos concurso de penales, pero con la característica de que si la tocaba el portero era parada. Y ya, entonces tenías todavía un riesgo más, ¿no?
3: Ya, más pasión.
1: Fíjate, hablando del de Marruecos, Países Bajos, se van a penales. Y el que gana el volado para escoger portería es Países Bajos, atrás de su afición.
2: Eso, claro.
1: Y escoge tirar primero el penal. Para tú
2: hacer presión
1: al que viene y terminan perdiendo.
3: Es toda una táctica.
0: Sí, ya,
1: nada de volado.
0: Ya llegamos a la recta final de este programa. Les agradecemos mucho su atención. A ver, unas últimas rápidas palabras.
1: Un saludo a mi amigo Chiva. Se ve bien con esa playera. Como
3: se ve cansado,
1: se
3: pero
1: ve
3: bien.
1: Y que aparte el lugar ahí en el ceviche para ir a celebrar el domingo. Ahí nos vemos.
0: Así es. Los demás.
3: Muy buenas tardes a todos.
2: Buenas tardes. Festejen con mesura, por favor.
0: Así es. Nos vemos en la siguiente edición de Tardes de Fútbol. Muchas gracias.

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4: Son las 6 en punto.
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0: Dama la banda, los saluda su amigo el vikingo del bastón verde. Pues bueno, bienvenidos a este segundo programa llamado Conexión Inclusiva. Pues me vuelvo a presentar nuevamente, mi nombre es Rubén Sandoval, tengo una discapacidad visual, tengo baja visión, soy un hombre de 1.98 de altura, tez clara. El día de hoy porto una playera color blanca, llevo tatuajes en los brazos, ya saben que tengo mis lentes muy característicos de mí, que son un lente rojo y un lente ámbar. Llevo expansiones en las orejas y un arete en la nariz. El día de hoy me encuentro acompañado de mi compañerísima
1: Nayeli Rodríguez. Muy buenas tardes, es un gusto estar nuevamente con todos ustedes. Y bueno, me autodescribo, soy una mujer de 1.59, tengo el cabello lacio hasta los hombros, visto una blusa rosa con un blazer color negro, tez morena, y estoy usando también unos lentes en color rojo. Muchas gracias por escucharnos y vernos, y también porque no se nos autodescribe nuestro invitado.
0: Claro que sí. A eso íbamos. El día de hoy también contamos con la participación indispensable de Verónica Baena en la interpretación a lengua de señas mexicana. Ella viste en su totalidad de negro y lleva un moño color negro en la cabeza. Es una mujer de 1.50 de estatura, de tez morena. Y claro que sí, cómo no. Tenemos un invitado de lujo el día de hoy. Más que un invitado, quiero decir un amigo. Tenemos el día de hoy a Patricio González con nosotros. Si nos haces el favor de presentarte, Patricio.
2: Hola, hola, ¿cómo están? Gracias, Vikingo, por la invitación. Estoy muy contento de estar aquí. Me describo. Yo soy Patricio González. Nací con una discapacidad. No tengo partes superiores ni inferiores, los extremos, más bien superiores e inferiores. Soy de güerito, pelo corto, estoy peinado hacia los lados con una rayita aquí al lado, parece que me llama machetazo. Tengo tres tatuajes, dos en el brazo y uno en el pecho. Ahorita estoy vestido de playera grisecita, más o menos, con rayita azul, con un short corto y color verde, y unos tenis en color blanco con azul. Y ahorita con silla de ruedas.
0: Excelente, Pato. muchas gracias por esa presentación. Y bienvenido
2: a este espacio. No, muchas gracias a ustedes. Pues nada, vengo aquí igual a darle un regalito a ustedes.
1: Bien, gracias, Pato.
2: Parte de mí, de unos tenis. De la parte derecha, bueno, yo tengo un pie corto del lado izquierdo y utilizo tenis, pues como me quedo, uno no utilizo, pues quise traértelo.
1: De la parte derecha. Muchas gracias, Vato.
0: Para las personas que nos están escuchando únicamente, o a los compañeros con discapacidad visual, les comento, Pato nos acaba de entregar un tenis de su pie derecho.
2: Derecho.
0: Sí, derecho. Y nos los entregó a gesto de detalle para el programa. Ahora sí que para iniciar con el pie derecho.
2: Con el pie derecho. Exactamente, iniciar con el pie derecho.
0: Y este detalle.
1: Aquí está, ¿no? Sí, muchas gracias, Pato.
0: Va a acompañarnos a lo largo de esta travesía.
1: Lo ponemos por aquí.
0: Justo así. Aquí en la mesa, junto así, a mi bastón.
1: Así. Así, ¿verdad?
2: Sí, al contrario, estoy muy contento de dar esto, así que parte de mí, y pues nada, estar aquí en tu programa.
1: Muchas gracias, Pato.
0: Bueno, Pato para los amigos.
2: Sí, exactamente, Pato.
0: pues vamos a iniciar con este conversatorio, y tenemos unas preguntas.
2: Para claro hacerte. Que sí, uy. Me sentí como en la escuela, no lo sé.
0: No para el examen.
2: Dios mío, no creí que era examen aquí. ¿Y si repruebo?
1: No, ¿cómo crees?
0: Ya nos comentaste en tu descripción sobre tu discapacidad. Pero más allá de la discapacidad, hay una pregunta muy importante.
2: Claro.
0: ¿Quién es Patricio González Q?
2: Ah, ¿quién es Patricio González Q? Pues es una persona floja, que no está ahí a trabajar, es cierto. No. Patricio González es una persona que a pesar de las adversidades no se deja vencer. Es una persona que ha luchado por seguir sus sueños, sus metas. Además es un conferencista motivacional. Decía a las personas que se puede cumplir sus sueños, ¿no? Y que además de todo, que trabaja, que le gusta trabajar, que le gusta sobresalir y que siempre es una persona alegre. Le encanta el fútbol, me encanta el fútbol, la verdad. Me apasiona mucho, más que nada me apasiona mucho los deportes, tanto como el fútbol, el béisbol y la Fórmula 1, ¿no? Siempre estoy alegre, no voy a mentir, hay momentos en que pues sí se me ha chico palado, pero pues digo, no, vamos adelante, ¿no? Y que trata de estar ayudando a los amigos, ¿no? Si yo te veo triste, ¿qué tienes? ¿A quién golpeamos? Tú dime, ¿a quién macheteamos y vamos para allá, ¿no? Entonces, es una persona que siempre le gusta ayudar a la más persona y que es motivarlos. Oye, tú puedes echarle ganas y nada. Ese es Pato González.
0: Muchas gracias, Pato, por compartirnos un poco de quién eres.
1: Sí, justo. Y la verdad es que nos da mucho gusto tenerte aquí porque, bueno, en lo particular, yo te conozco ya de hace muchos años. Sí. Hemos compartido muchas cosas,
2: muchos convivencias,
1: eventos, en fin. Y justo este programa, Patricio, es Conexión Inclusiva, es este espacio donde se crean y se encuentran las historias de personas con discapacidad. El objetivo es conectar personas, derribar barreras.
2: Exactamente.
1: Y qué bueno que estás con nosotros hoy. Y para allanar un poquito lo que acabas de comentar, ¿qué discapacidad tienes? ¿Nos puedes dar como el nombre?
2: Sí.
1: ¿En qué consiste?
2: Es igual mío, mi discapacidad es tartamelia. Que no por el ácido fólico no crecieron mis manos, mis pies, mis extremidades superiores e inferiores. Creo que le dieron flojera, no lo sé, por crecer. Pero esa de la discapacidad, pues ahora sí que fueron cosas de la vida, no sé, cosas de la vida. Mi mamá varias veces hizo sus análisis y todo tipo de cosas, ultrasonidos. No encontraron discapacidad, todo está bien su hijo, ¿no? Hasta que nació el chamaco, ¿no? Que pues, y que se dieron la cuenta los médicos que venía con discapacidad. Entonces nunca me detectaron en mi ultrasonido. Entonces, es mi discapacidad.
1: Ok, entonces es tetramelia.
2: Sí.
1: Que
2: no crece las extremidades superiores e inferiores.
1: Claro, para las personas que nos están escuchando, porque por quienes nos están viendo, pues pueden observar, pero es una persona que no tiene las extremidades, como bien lo dijiste, uh-huh, superiores e inferiores, y seguramente a raíz de la condición de que no hay las extremidades, pues seguramente también surgen muchas creencias, mitos, ¿no? O ideas.
2: Ideas, sí.
1: Mal planteadas, ¿no? Cultura. Que chispa, no va a poder hacer, hay que ayudarlo siempre, cosas por el estilo, que me imagino que en algún momento te ha pasado, que las personas te digan, no puedes y yo lo voy a hacer por ti, ¿sí?
2: Sí, bastante me ha pasado. En su trabajo me pone una vez, de que una señora nueva y cómo se llama, y me quería ayudar por cualquier cosa, ¿no?
0: En todo,
2: ¿no? ella es cocinera y decía taquitos y todo. Cuando me servía a mí mis taquitos, pues me lo acercaba y casi me quería darlo, ¿no? O cualquier cosa, ¿no? Me quería acercar. Digo, señora, discúlpame, pero yo puedo hacer muchas cosas, ¿no? Igual, ¿no? En otros lugares que me quieran ayudar, por ejemplo, de la silla o subirme, pásame las cosas, pues digo, no es que muchísimas gracias, yo puedo, ¿no? Entonces hay un tabú un mito que por ser una persona con discapacidad no puedo hacer las cosas, que tengo límites, ¿no? Que va a ser complicado para mí, es difícil, voy a hacer doble trabajo y así, ¿no? Pues realmente soy una persona más común y corriente, más corriente que común, pero pues soy una persona que puede hacer muchas cosas, ¿no? Sí, cierto, sí, o sea, lo voy a admitir, hay cosas que lógicamente no voy a poder hacer. Lógicamente, si tú me pides, oye, Patricia, pásame la cosa que está hasta arriba, pues, Claro. ¿Cómo la hago, no? Nada más con rayos X o con telepatía para que lo baje, no lo sé, ¿no? Porque lógicamente no voy a cansarlo, ¿no?
0: Como Matilda. Pero,
2: como Matilda, exactamente. Pero puedo hacer muchas cosas yo solo, ser independiente. Incluso hasta mi papá me ha ayudado. Mi papá me dice, cuando a veces le digo, papá, ayúdame. No, hazlo. Y dice, pero papá, hazlo. Si no puedes, te ayudo.
1: Claro.
2: Pero por lo menos lo intentaste.
1: Así es.
2: Entonces, ya pues como que, pues ya lo hago, ¿no? Ya así como que, bueno, está bien, ¿no? Pero ya lo hago y ya pues, si ya lo puedo hacer, pues ya, ¿no? Y si no, pues ya mi papá me ayuda. Entonces, es eso igual que mis papás me han ayudado, ¿no? De hacer yo las cosas, tanto mi papá como mi mamá, ¿no? Entonces, a veces igual como papás, limitamos a nuestros propios hijos, ¿no? De decir, es que voy a ayudarlo o el otro, ¿no? Entonces,
0: es como una sobreprotección.
2: Sobreprotección, exactamente. No, mis papás a los 3, 4 meses me llevaron a la playa, que me querían ahí tirar en el agua y que me olviden. Pero sí, o sea, mi papá estaba pequeño, me hicieron ser independiente.
1: Claro, que también es comprensible esta parte de los padres de familia, ¿no? Papá, mamá, que se enfrentan a un hijo con discapacidad. O sea, de por sí, pues nadie los prepara para ser padres. Uh-huh. Y ahora para criar a un hijo con discapacidad, pues es el reto es doble, ¿no? Y justo que platicábamos hace un rato, que también pasa esto de que los confunden, ¿no? De si piensan que son personas, a veces nos comentabas que estás pidiendo quizás alguna ayuda.
0: Ah, sí.
1: ¿Se acuerdan?
2: Sí, a mí me ha pasado muchísimo. Mi papá trabaja, se puede decir que trabaja en una tienda de autoservicio, se puede decir. Entonces yo a veces estoy ayudándolo, cuidándolo a que no se robe nada. Entonces, de repente me ven ahí en la puerta y me están dando dinero, ¿no? Yo soy como, oye, no te pillan.
1: Claro.
2: ¿No? Yo si no en la calle, igual lo mismo. Igual, o si no, estoy con mi celular o algo así, me quieren ya, así como que, no, pero aguántale tantito, ¿no? Entonces sí, tiene ese tabú.
1: Sí, claro, ¿no? Porque luego hay creencias de que, o sea, de que se piensa que no puede hacer y sí, se asocia, o sea, a la discapacidad.
0: Se asocia a la discapacidad quizás con el hecho, como dices, que a lo mejor piensan que lo que puede y lo que no puede hacer. Y precisamente, pues ahorita Pato nos está regalando una exhibición de cosas que sí puede hacer, como destapar una botella de agua y darle un traguito.
2: Exactamente. Y hacen de la mano. Ah, ¿verdad?
0: Bueno, hablando igual de tus fortalezas, Pato, de lo que te hace fuerte, obviamente el apoyo, el núcleo familiar es muy importante y tú lo has sabido llevar bien, pero igual hay obstáculos a los que uno se enfrenta o también hay estos momentos donde quizás no depende tanto de ti, sino de tu alrededor o de alguien externo. O sea, ¿a qué retos te has enfrentado teniendo la discapacidad, ya sea en el ámbito cuando estudiabas, en el trabajo, en la vida cotidiana?
2: Mira, tal vez por este tipo de mentalidad que me hicieron, trato de no de sobrellevar las cosas, ¿no? En la escuela a veces me querían hacer bullying, ¿no? Me querían hacer bullying, pero yo les contestaba, ¿no? Bueno, pues me decía, manda salchicha. Y si veía que la persona me dijo, ¿cómo se llama? ¿Está morena? Cállate, africano, le decía, ¿no? O algo así. Porque, pues, porque para defenderme. O si no, incluso cuando estaba, ¿cómo se llama? Cuando me quieren hacer broma, pues yo lo que sea, sí, me río, ¿no? Entonces, ¿por qué? Porque, pues, igual así juego con mi papá, ¿no? O sea, vamos rudo. Entonces, ya no me afecta tanto de lo que me dicen, porque igual les contesto, ¿no? Incluso con mi papá sí jugamos sí, fuertemente, y mi mamá que parecemos hermanos, pero es eso, de que no dejarme de sobrepasar del bullying, ¿no? De que
0: sí,
2: no
0: que
2: me
0: se
2: afecte.
0: Con tu persona.
2: Ajá, persona.
0: Sí, al final son mecanismos de defensa.
2: Exactamente,
0: ¿no? Que van desarrollando. Y pues es válido, en una edad temprana, como puede ser.
2: Sí,
0: escuela,
2: en la primaria, en la primaria.
0: Válido tener estos mecanismos de defensa.
2: Y entonces, pues, como ven que yo tengo eso, de eso, pues ya ya hago amistad. Pero ya como que si me afecta o me hago chiquito, pues a mí me van a seguir molestando, ¿no? pues ya como ven que pues me da risas, también me da risa y sigo jugando con ellos, pues ya se acercan a mí, ¿no? Igual otro reto, bueno, en la escuela, es que yo estoy acostumbrado a subir las escaleras, porque yo vivo en tercer piso. Sí. Ahí está tu casa. Gracias. Entonces, pues igual en mi escuela, ¿no? Y en ese momento, pues yo no era tan importante para mí porque estaba chiquito, ¿no? Entonces, en mi anterior escuela, que la adaptación no estaba al 100%, ¿no? Pero pues para mí era normal, ¿no? Porque me subo a la escalera, paso en otros salones y como es una escuela chiquita, parece una casa igual, pues no tenía ningún problema. Entonces, ahorita ya, pues más adelante le piensas, oye, ¿por qué no pusieron un elevador? ¿O por qué no me pusieron un salón abajito, no? O incluso a veces los cupites están como que medio raro para que yo me suba. Entonces esas complicaciones que te ponen reto día a día, ¿no? Sí, sí. Incluso en los trabajos también a veces la rampa no está bien hecha o así en otros trabajos anteriores, pues la rampa no está bien hecha, está así como que medio raro, ¿no? Voy a un súper o voy a una tienda igual, ¿no? Pero pues digo, vamos a ver qué voy a saber si lo brinco o no, o qué hago, ¿no? Entonces esas son las barreras que más que nada para mí, ¿no?
0: Sí, y precisamente ahora que mencionas este tema de las rampas o de los temas pues arquitectónicos, pues podremos pasar a nuestro siguiente tema, Naye.
1: Sí, claro. Antes de pasar al siguiente tema que tiene que ver con la accesibilidad, que ahí vamos para el tema de las rampas, ya sabe usted que las rampas pues hay de todo tipo, colores y tamaños. Sabores, y demás. Sí. Sin embargo, tenemos un manual de normas técnicas aquí en el municipio que establece las medidas que debe tener. Uh-huh. Pero antes me gustaría, Pato, porque ya vimos, no sé si el hecho de tomar como lo estás haciendo o tu agua, esté considerado como una habilidad o es, uno toma agua diario, o sea, todo el tiempo cada que tiene sed y no lo considera propiamente una habilidad. Uh-huh. Pero creo que tú tienes, sí, habilidades y nos gustaría que nos muestres. Por ejemplo, hay personas que quizás te han dicho que hay cosas que no puedes hacer, ¿no? No sé si te han dicho que no puedes escribir.
2: Sí, me han dicho. Cuando voy a hacer unos trámites, no me acuerdo, ahora sí que voy con mi papá o con alguien, ¿no? Y le dan a la pluma al que va conmigo. Y no me lo dan conmigo. Pero yo sé firmar. Yo sé poner mi nombre. Pero o sea, en vez que ellos preguntan, oye, ¿tú puedes firmar? ¿Sabes escribir o algo así?
0: Sí,
2: dirigirse hacia mí, pero van a la acompañante que está ahí, ¿no? Entonces yo creo que entonces a veces las personas volvemos al tema anterior del tabú o de los mitos. Por ser una persona con discapacidad que no tiene partes superiores, pues no sabe escribir. Ya rápidamente la persona ya lo etiqueta que no sabe escribir.
1: Claro. ¿Y por qué no nos muestras?
2: Claro, a ver, que sí, por favor, claro que sí.
1: ¿Puedes pasar?
2: Creo que sí.
1: Vamos a...
2: Espero que no llenara una laguna acá.
0: Aquí está el lápiz. Aquí
1: está el boli. Vamos a ver cómo Patricio puede escribir. ¿Qué nos vas a escribir? ¿Tu nombre o vas a firmar?
0: Vamos a ver. A los compañeros que tengan discapacidad visual o nos estén escuchando a través de la radio, Pato está usando su boca para escribir algo que no alcanzo a ver porque no veo y quizás una firma. Ahora lo descubriremos. Bueno, yo no.
1: Ahorita que termine, yo se los voy a leer. ¿Listo?
2: Ahí está.
1: A ver...
0: Gracias, Pato.
1: Puedo. Ahí, gracias. Dice, mucho éxito en el programa. Firma y la frase, Dios te bendiga. Aquí está,
0: ¿podemos,
1: Patricio?
0: ¿Podemos hacerle un acercamiento? Sí. ¿Sí? Gracias.
1: A ver si se puede.
2: Si no me lo llevo a mi casa.
0: Eso. Sí se me han perdido muchas. Porque ya no las uso.
1: Sí se alcanza a distinguir.
2: ¡Hala!
1: Ahí está. Ahora un mito, que... rompiendo mitos.
2: Exactamente. ¿No? Entonces, sí, hay otra.
0: Gracias.
2: Muchas gracias el técnico que nos está apoyando.
0: Gracias, Pato. La verdad, está muy increíble. Y yo quisiera conservar
2: claro
0: esta
2: cita, sí,
0: junto
2: con mi zapatito.
1: Sí, la vamos a enmarcar.
0: Que sea como parte un conjunto, ¿no? El sabadito, sí. Y este bonito deseo hacia el programa.
2: Uno de mi bracito y uno de mi piecito.
0: Ándale.
1: Oigan, y bueno, regresando al tema de las rampas, que justo era lo que nos decía Vikingo hace un momento, las rampas, si bien están muy etiquetadas, y lo vemos, con este logo de la silla. Una silla de ruedas.
0: Sí, un fondo azul.
1: Exacto. Mm. La realidad es que las rampas, no solo las usan las personas usuarias de silla de ruedas, las usamos todas las personas.
0: Sí.
1: Entonces, en tu caso, Patricio, ¿cómo es para ti el día a día andar en la ciudad? Hablando del tema de la accesibilidad con temas de rampas.
2: Uy, es complicado, porque pues independientemente que hay rampas, independientemente que están las rampas allá, están pero mal hechas. Todos así como que muy, muy empinado, muy inclinado. Yo así como, pues, ¿cómo me voy a subir, no? Capaz que me subo y me voy para atrás, ¿no? Y así, ¿no? Todos cuarteadas, o si no, no están muy lisas. O si no, a veces están hechas en un lugar muy angostas. Y usted dice, ¿cómo me voy a doblar? Entonces, hay lugares que sí están pared, pero hay muchas cosas, muchos lugares no están bien hechas las rampas, ¿no? Yo creo que falta mucho por hacer, falta mucho por trabajar. Digo, a mí se me complica de ¿cómo se llama? De subirme a la banqueta, subirme a una tienda, a otro lado. A veces trato de ir con una persona que me acompañe, por lo mismo, por la rampa, que a veces está la rampita y a veces que está a ras del suelo, tiene como un nivelcito. Y yo, pues, ¿cómo lo voy a hacer? Pues trato de que la persona me ayude tantito a subir y ya subo, ya no. O si no, que cuando está muy inclinada, me empuje. O si no, a veces me ha pasado de que está la rampa, todo bonito, hermoso, chulo, pero hay un carro. Y así como que pues, brinco al carro, lo brinco, o cosa como que la hago, que se me complica, pues ya tengo que subir a la banqueta o otro lado, ¿no? Buscar la manera, ¿no? Por ejemplo, ayer pues fuimos a cerrar lo de México, ¿no? A Cevichazo. Y pues para regresar al estacionamiento, para pasar el paso peatonal, que pues está padre todo, está todo padre. ¿Pero qué crees? Estaba un carro ahí, estacionado en San Rojo, estaba un carro ahí en el paso peatonal. Y así como que, pues, bro, ¿cómo voy a pasar? Y otro el carrito para encima, ¿no? O sea, a veces, esa cultura a veces de que, pues, de que no se respeta el paso peatonal, no se respeta las rampas, y pues es muy complicado, ¿no? Es muy difícil. Entonces, yo creo que, pues, que primero que nada, que respeten, la rampita, los espacios, porque sí, es muy, muy, muy, muy complicado, es difícil, y que pues igual, que se poco a poco vayan mejorando, que se hagan, si no me equivoco, hay una norma, ¿no?, para que se hagan padre y sea más accesible para nosotros.
1: Claro, y justo es de los pocos manuales que tenemos aquí en nuestro municipio, y es un trabajo en conjunto, es corresponsabilidad, lo comentábamos la semana pasada, que es una responsabilidad de toda la sociedad. Si bien existen las rampas, bueno, ¿qué nos toca a nosotros que no somos usuarios de sillas de ruedas? Respetar esos espacios establecidos.
0: Y cuidarlos también.
1: Totalmente. Cuidarlo.
0: Porque también se da mucho el caso que, o sea, hay, por ejemplo, hay rampas, hablo mucho igual creo que de los lugares privados, que tienen rampas y como ellos las construyeron, ellos las hicieron, creen que también tienen el derecho
2: de salas.
0: De poner un tubo con una cadena, así de que ahorita está cerrada, joven.
2: Ahorita no está. Ya, sí, me ha pasado, digo, yo entiendo que a veces lo hacen para que pues no se estacionen, pero a veces digo, oye, brother, o sea, no inventes, ¿verdad?
0: O sea, ¿a quién le hablo, no?
2: Ajá, o sea,
1: sí,
2: ¿cómo?
1: Claro.
2: Incluso, no solo la rampa, ¿no? Incluso hay edificios que no tiene elevador. Lugares no tiene elevador, es el segundo piso, o sea, ¿cómo la hago? ¿Cómo me subo? Para ir a los baños públicos, y a baños públicos, no hay para personas con discapacidad, está muy angosta. O incluso, como dices tú, me ha pasado de que ok, está bueno que esté cerrado ese acceso para que no lo use, pero buscando seguridad y no hay nadie, o que no tienen la llave. Entonces, pónganse de acuerdo, ¿no? O sea, para que podamos entrar. No, entonces, muchas cosas, ¿no? Para ser más accesible para nosotros, personas con discapacidad. Porque, pues sí, luchamos día en día, tanto afuera como en un supermercado, como, no sé, en varios edificios. Entonces, yo creo que es un poco complicado, ¿no?
1: Sí, y justo pues lo que pretendemos a través de este programa es derribar las barreras, y vamos a ir derribándolas en la medida que vayamos teniendo el conocimiento de qué hacer y no hacer, y cómo poder ayudar. Y bueno, pasamos a...
0: La siguiente sección, esta sección se llama Arte que Inspira. En esta sección vamos a estar presentando a diferentes personas con discapacidad que han sido, pues, catalogadas como artistas, ya sea por medios, diferentes medios del arte que puede haber. Como en este caso puede ser la palabra, el uso de la voz. Tenemos a Nick
2: Vujicic.
0: Vujicic, Nick Vujicic, es una persona con discapacidad motriz, precisamente por tetramelia. Él es de origen australiano y es un orador. Pero pues yo no soy el más indicado para hablar sobre él. Creo que tenemos a Pato que nos puede hablar un poquito más sobre Nick, sobre tu experiencia y todo lo que nos quieras contar.
2: Claro, claro que sí. O sea, yo tengo el gusto, el honor, se puede decir, de conocerlo. No, es una persona, es un tipazo de persona, que inspira, ¿no? Tan solo de verlo, inspira mucho, ¿no? Tiene un ángel, tiene alguna magia, ¿no? De él. Él es una persona, orador, como dices tú. Yo lo conocí en primer lugar, fui con unos amigos a verlo. Cuando vino por primera vez, si no me equivoco, fue en el centro de convenciones de Cancún. Y pues dije así a mi amigo, oye, ¿y si lo conocemos? Y mi amigo, pues va, se movió y ya pude pasar a su camerino, ¿no? Entonces, es una persona que me inspiró, una parte me inspiró para igual yo dar conferencias motivacionales. Pero nada, Nicky Wiss es una persona que motiva, que a pesar de su discapacidad hace muchas cosas. Es uno de ellos, surfea, es increíble. Tiene una familia, es otro de los tabúes también, ¿no? De la discapacidad. Tiene 3 hijos, si no me equivoco. Él es cristiano, está más enfocado a la religión, a lo espiritual. Ha viajado por muchos lados, llegado a México. Ahorita él nació en Australia, pero vive ahorita en Estados Unidos, si no me equivoco. Pero nada, es una persona que te inspira mucho, que a pesar de todo ha ayudado también a en África, a muchísimas cosas, muchísimas cosas. Realmente es una persona que te inspira. A mí me inspira.

0: referencias y te inspiró también para seguir pues superando los retos que se van presentando, ¿no?
1: Exactamente, digo, él es parte de que me inspiró. Soy yo cuando lo vi, dijo, wow, no, pues hablar con él. Digo, gracias a Dios, tuve un traductor, ¿no? Ya pues estuvimos platicando. Pero pues sí, ya he visto dos veces cuando vino a Cancún. Fue la otra vez, fue en el Hotel Base y me invitó donde estaba el hospedado, hasta comimos y todo. Y tú dices, ¿qué hago? ¿Qué digo? ¿No? Pero no, sos una persona igual, ¿no? Común y corriente, que tú puedes hablar de otras cosas, de otros temas y ya, ¿no? A veces te digo, ¿qué digo? ¿Qué hasta que se molesta? O lo religioso, o no sé, a veces te quedas, no, sos una persona que tú puedes hablar normal, ¿no? Y hay otras personas también que a mí me gustaría compartir. Hay una que se llama Zuli Sanguina, que también tiene una discapacidad. Ella es colombiana mexicana, y pinta con la boca. Es una gran mujer, es hasta que dices, wow, qué padre, ¿no? Rafa Reyes.
2: Ah, Rafa, sí, vino. Ah, pues hace 10 años más
1: como
2: o menos.
1: Como 10 años, él es igual colombiano mexicano, que usa una patineta para andar aquí para allá. Igual tengo el gusto de conocerlo. Vino hace como 10 años.
2: De hecho, adapta automóviles.
1: Automóviles,
2: ¿no?
1: Exactamente.
2: Es ingeniero
1: algo así. Exactamente. Uh-huh. No, pues nada, son esos tres personas que dices, ¿por qué yo no?
2: Claro.
1: ¿Por qué no puedo yo hacer las cosas? ¿Por qué no? ¿Por qué me freno? ¿Por qué me pongo límites? ¿Por qué? Si ellos pueden, ¿por qué yo no? ¿No? Sí. Entonces, son esos tres tipazos, personas que les recomiendo seguirlas o conocerlas en internet. Pongan Zuli Sanguino, Rafa Reyes, porque dices, cuando veas sus videos, dices, wow.
2: Los van a inspirar,
1: sí,
2: seguramente,
1: la
2: ¿verdad?
1: Verdad.
2: Oiga, pues muchas gracias, Pato, por compartirnos esta bonita historia. No solamente es leerlo y verlo, sino tuviste la oportunidad de interactuar con Nick. Y déjeme decirle, para quien requiera conocer un poco más de Nick, él hizo el cortometraje El Circo de las Mariposas. Muy interesante. Oigan, pues estamos llegando a nuestra parte final de nuestro programa.
0: Sí, sí, sí.
2: Pero no me gustaría que finalice sin que Pato nos de un pequeño saludo en lengua de señas,
1: ah, claro.
2: Porque esos otros de los mitos, ¿no?
1: Ajá, de los
2: ¿cómo
1: mitos,
2: va ¿no? a comunicarse en lengua de señas, Pato?
1: Creo que sí.
2: ¿Nos puedes dar un pequeño saludo? Yo te interpreto por acá. Hola, ¿cómo están?
1: Yo.
2: Y bien.
1: Ah.
2: Bien, muy bien.
1: Mi seña.
2: Esta es la seña de Pato.
1: Así.
2: Uh-huh, su nombre, cuando hagan ustedes así. Que es puño, para quienes nos están escuchando, puño a la altura de los ojos, como levantando los anteojos, los lentes.
1: Levantarlo, y esa es mi seña.
2: Esa es la seña de Pato. Pues muchas gracias, Pato, por haber estado con nosotros. Déjenme les comparto, vikingos, si me permiten compartirles brevemente. Tenemos, hay una campaña para personas con discapacidad con el tema del INE,
0: INDAI. Tenemos una campaña para personas con discapacidad visual, es en el INDAI está sobre la avenida Nader,
2: sí,
0: sobre la avenida Nader con Tulum, donde está el edificio Madrid. ¿Tenemos más sobre la dirección?
2: Sí, es avenida Nader, a un costado del edificio Madrid. Es una INE que es está diseñada para personas con discapacidad, tiene una pequeña hendidura para pues cuando lo estén buscando pueda ser fácil de detectar. Exacto. Es para personas con discapacidad, pero está como enfocada a personas con discapacidad visual.
0: Sí, tiene una muesca en la parte superior izquierda, me parece, de la INE. Entonces al tacto pues se puede identificar. ¿Van a estar el día de mañana?
2: Sí, mañana a partir de las 8 de la mañana a 3 de la tarde. Para que vayan ustedes, quien esté interesado, pueden acercarse a el INDAI.
0: Sí, también queremos comentarle que el pasado domingo se llevó a cabo el primer evento de Tiziana, el Walking Tour. Tiziana es una mujer cancunense, la cual, pues a través de su experiencia y de sus vivencias y de su conocimiento sobre esta ciudad, realiza caminatas mientras va narrando la historia de Cancún desde sus inicios, y en esta ocasión se tuvo la oportunidad de contar con intérprete de lengua de señas por primera vez, y parece que fue un éxito, ¿verdad?
2: Totalmente, Maya? Sí, muchas gracias al Instituto de la Cultura y las

0: Artes que, bueno, a través de Tiziana pudimos hacer este recorrido y hacerlo interpretado en lengua de señas mexicana. Wow. Pues muchas gracias y bueno, no sé si algo quieran agregar, nos Pato, vamos a despedir.
1: Una despedida, Pato.
2: Hello. Pues nada, pues gracias por la invitación. Recuerden que nosotros somos una persona, con discapacidad. Obviamente vamos a tener límites, pero hay cosas que podemos hacer. Olvidamos los tabúes, los mitos de que somos unos ángeles, que podemos seguir la regla de Dios, ¿no? Somos una persona común y corriente que podemos hacer varias cosas. Podemos ser rockero, podemos ir para aquí y para allá. Lógicamente puede hacer muchísimas cosas. Y que nada, que respeten las rampas y que pues sigan adelante, ¿no? Que todo se puede, nada es imposible. Y sean felices.
1: Exactamente, muchas sean gracias. Felices. Pues bueno, banda, nos despedimos el día de hoy de este bonito programa. Recuerden, soy el vikingo del bastón verde. Me encuentro acompañado de Nayeli y en esta ocasión de Pato. Espero que tengan un muy bonito resto de semana. Les recordamos que nos vamos a encontrar aquí el siguiente miércoles en punto de las 6 de la tarde. Esperamos su visita nuevamente y esperamos que sus comentarios en redes sociales.
0: Saludos y a Nube.
1: Muchos saluditos a Alexia, Nube, que estuvo comentando.
0: Todos los que se conectaron, muchas gracias.
1: Y bye bye.
0: Nos vemos.
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9: Son las 7, en punto.
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